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1: La radio te informa la hora, 19, 28 minutos.
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porque es un mecanismo de defensa que tenemos, pero sin embargo, que ningún miedo nos paralice para ser apóstoles del Señor. Y ahí surge otra pregunta para nosotros, porque Enrique esto ya lo respondió con su vida. ¿Hay algo que te gustaría hacer, pero no te atreves a hacerlo? Estoy seguro que una de las experiencias que los sacerdotes tenemos es esto. Cuando acompañamos a mucha gente en su momento de dolor, de enfermedad, de su ancianidad, de lo que más se arrepiente de la gente, de lo que más se arrepiente, es de lo que pudo haber hecho y no hizo. Porque a veces esto se conecta con lo anterior, porque a veces el miedo, el qué dirán, nos detiene. Y pienso que las personas con empuje nos dicen que tenemos que arriesgarnos. Tenemos que ser arriesgados, siendo prudentes, por supuesto. Que no nos llegue el día en que el juicio de Dios nos tome con nuestros arrepentimientos por aquellos pecados que llamamos de omisión. He pecado mucho de pensamiento, palabra, obra y omisión. Tantas cosas que pude hacer, pero no me arriesgué porque el miedo me ganó. Tantas cosas que pude hacer, pero que no las hice porque la pereza me ganó. Cuidado, la comodidad nos lleve a arrepentirnos de cosas que sí pudimos hacer y que lastimosamente obviamos.

gracias. No encuentro palabras para agradecerles. Es que es tan grande la cantidad de mensajes que no los vamos a poder a lo mejor leer todos. Voy a tratar de agradecer encontrando los nombres de quienes nos envían. Gracias a Mati, que nos escribe desde Quito. Gracias a quienes nos escriben desde Esmeraldas. Gracias a Marlene Esperanza Vera, que nos escribe desde Manta. Que Dios bendiga abundantemente a todos y cada uno que nos envían sus mensajes y no nos colocan el nombre, pero les agradecemos infinitamente. Gracias a Elvia desde la Ecuatoriana. Gracias a quien nos escribe desde el Valle de los Chillos. Gracias a Blanca Quelal y a la familia Bermeo Quelal, que nos envían su solidaridad. Gracias a Mercedes, que nos escribe desde Cuenca. Que Dios les bendiga. Gracias a quienes nos escriben.

Gracias a Juan y María que nos escriben desde Quito. Que Dios derrame toda bendición en ustedes. Gracias a Lourdes que nos escribe desde Guayacanes. Un abrazo muy grande para María que nos envía su mensaje desde la ciudad de Quito. Desde Calceta, Manabí, Cantón Bolívar. Gracias. Gracias por su mensaje. Gracias a Marlene Esperanza Vera. Dice, mi gran amigo, el hermano Quique, me hizo un reportaje desde mi domicilio. Silencio y paz. El Señor nos conceda la gloria. Dice este mensaje, vuela alto, hermanito Quique. Que el buen Dios y nuestra Madrecita del Cielo te tengan en su gloria. Miriam Robalino desde Santa Elena. No nos preparamos para cuando alguien ya no va a estar con nosotros. Que Dios nos dé mucha fortaleza. Gracias a ustedes. Gracias a Katy que nos escribe desde el sur de Quito. Dice que está muy triste ante esta noticia. Miriam Zambrano desde Santo Domingo, desde Puerto Limón. Sentido pésame a Radio María. Gracias. Gracias a Rita Solórzano, que nos escribe desde Manabí. Gracias a Maggie, desde Ibarra. Un abrazo. Gracias, dice, le saluda el padre Alfredo Cedillo, párroco de Santiago Apóstol de Malchinguí. Gracias, padre Alfredo, Dios le pague por su bondad. Ofrezca la Eucaristía por el descanso eterno de Enrique. Dice, nos solidarizamos con toda la familia de Radio María y con su familia. Encomendamos al buen Dios le conceda la paz y el eterno descanso. Gracias, padre Alfredo. Dios le pague por su mensaje, sus palabras y su solidaridad. Desde Puerto Viejo, Daniel Mera. Desde Pueblo Viejo, en provincia de Los Ríos. Desde el sur de Quito, gracias a Marta. Gracias a todos y cada uno de ustedes por este cariño inmenso. Dice agradecer por todo lo que hizo el hermano Quique en nuestras vidas. Marta desde Pedro Vicente Maldonado, gracias. Macrina desde Loja, mi abrazo, dice, para la familia de Radio María. Y permítanme, por tanto, después de estos mensajes, hacerme y hacerles una pregunta. ¿Qué huellas estamos dejando en el mundo? ¿Qué huellas dejamos en el mundo? Les decía que hoy, lastimosamente, mucha gente lo que deja son cicatrices, dejan heridas, y a veces ni siquiera se dan cuenta de lo que hacen. Gracias por dejar huellas bonitas en la vida. Gracias. Gracias, Enrique. Gracias por tu entrega a esta obra de bendición. Por supuesto, vamos a extrañar tu voz. Vamos a extrañar tu testimonio. Vamos a extrañar muchas cosas por las cuales agradecemos a Dios. Porque eso es lo hermoso, que lo que recibimos lo pongamos al servicio del pueblo de Dios. Que no nos vaya a suceder como la parábola de los talentos. Ven, siervo, te dediqué 10 talentos, ¿qué hiciste? Señor, gané 10. ¡Qué bendición! Ven, siervo bueno. ¿Y tú qué hiciste con los 5 talentos que te dejé? Señor, gané otros 5. Muy bien, servidor bueno y fiel. ¿Y a ti que te di un talento? Señor, tuve miedo, escondí el talento. Servidor flojo, perezoso. Yo diría que esta es la gran tarea, la gran misión. Porque los mensajes...

Mensajes que ustedes nos envían, querida familia de la radio, lo que nos dice es que queda un gran vacío y queda mucho que hacer. Estaremos en contacto con ustedes. Estaremos en contacto porque alguien vendrá a continuar el trabajo y va a necesitar el apoyo de todos. Va a necesitar el apoyo de ustedes, querida familia de la Radio María. Y así con el amor que han recibido a Enrique, con ese amor, con ese cariño, reciban a quien continúe este legado. Y desde ya, Dios le pague por hacerlo. Y yo de mi parte le he pedido también a Dios, Señor, dame la fortaleza humana para hacer este programa. Porque la noticia no la esperaba esta mañana. Nos tomó tan desprevenidos. Y entonces me acordaba las palabras de Jesús. Estén alerta, estén siempre vigilantes, porque cuando menos lo esperan, viene el Hijo del Hombre. Gracias a Wilson, que también está en los controles.

Gracias por sus mensajes. Gracias por su amor a esta obra que es Radio María. No se desconecte de esta señal bendita. Buen descanso. Estaremos informando lo concerniente a las honras fúnebres. No hemos adelantado durante el día, pues, por las situaciones que se está viviendo estos momentos en familia. Entonces esperamos en el transcurso de las horas dar a conocer lo que ya tenemos. La certeza es que sus restos mortales van a ser velados en la parroquia de Ascasubi, pero todavía no tenemos el momento en que llegarán los restos mortales de Quique a Ascasubi, que es vía hacia el Quinche. Así que un abrazo, ¿no? Gracias a Wilson en los controles, y no nos desconectemos de la señal bendita de Radio María. 24 horas junto a ti. Gracias, Enrique. Gracias, amigo del alma.

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4: Un famoso autor fue invitado una vez por un renombrado cirujano a contemplar una difícil operación que iba a realizar. Mientras el cirujano llevaba a cabo los preparativos necesarios para la operación, parecía confiado, pero un poco nervioso. Luego, emprendiendo el camino hacia el quirófano, se detuvo un momento e inclinó la cabeza mientras rezaba en su interior. Más tarde, durante la operación, sus manos se veían sin nervios, se veían tranquilas. Mucho tiempo después, el autor expresó su sorpresa de que un cirujano rezase. Dijo: "Yo creía que un cirujano confiaba en su propia capacidad. Un cirujano es solamente un hombre", fue la contestación del médico. "No puede hacer milagros por sí mismo. Estoy seguro que la ciencia no podía haber avanzado tanto si no fuera por algo más fuerte que el solo hombre". Y después terminó el cirujano diciendo: "Me siento tan cerca de Dios cuando estoy operando que no sé dónde cesa mi habilidad y comienza la suya".

0: se dispone, Dios obra con paciencia.
1: Son las 8 de la noche, 7 de la noche, en las Islas Galápagos.
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2: Acuérdate, dulce escogida reina, que tienes de nosotros, los hombres pecadores, toda tu dignidad. ¿Cómo te llamarías madre de la gracia y la misericordia, a no ser por nuestra miseria que necesita de gracia y de misericordia?

0: Estimada audiencia de Radio María, damos inicio a nuestra oración mariana. En esta ocasión rezamos desde el hogar de la familia Vivanco Granoble, en la ciudad de Santo Domingo. En este instante nos unimos en oración con la audiencia de todo el Ecuador. En este Santo Rosario oremos.
1: Por los sacerdotes, comunidades religiosas y vocaciones.
0: Por los voluntarios, benefactores, colaboradores y audiencia de Radio María.
1: Por la juventud, la niñez y por la ancianidad.
0: Por los migrantes y sus familias.
1: Por los privados de la libertad.
0: Por los enfermos y agonizantes.
1: Por los difuntos.
0: Por nuestra patria y sus gobernantes.
1: Por la paz en el mundo.
0: Por las intenciones propias de nuestra familia.
1: Nos ponemos en presencia del Señor.
2: Por la señal de la Santa Cruz de nuestros enemigos, líbranos, Señor Dios nuestro.
0: En el nombre del Padre, y del Hijo, y del Espíritu Santo. Amén.
1: Pedimos perdón por nuestros pecados y los pecados del mundo entero.
2: Yo, pecador, me confieso ante Dios Todopoderoso y ante ustedes, hermanos, que he pecado mucho de pensamiento, palabra, obra y omisión, por mi gran culpa. Por eso ruego a Santa María, siempre Virgen, a los ángeles, a los santos y a ustedes, hermanos, que intercedan por mí ante Dios nuestro Señor. Amén.
0: Dios Padre, en comunión con toda la Iglesia, te pedimos por el Santo Padre, el Papa León XIV. Padre nuestro que estás en el cielo, santificado sea tu nombre. Venga a nosotros tu reino, hágase tu voluntad en la tierra como en el cielo.
2: Danos

0: Amén.
1: Dios te salve María, llena eres de gracia, el Señor es contigo, bendita tú eres entre todas las mujeres, y bendito es el fruto de tu vientre Jesús.
0: Santa María, Madre de Dios, ruega por nosotros pecadores, ahora y en la hora de nuestra muerte. Amén.
1: Dios te salve María, llena eres de gracia, el Señor es contigo. Bendita tú eres entre todas las mujeres, y bendito es el fruto de tu vientre, Jesús.
0: Santa María, Madre de Dios, ruega por nosotros pecadores, ahora y en la hora de nuestra muerte. Amén.
1: Dios te salve María, llena eres de gracia, el Señor es contigo. Bendita tú eres entre todas las mujeres, y bendito es el fruto de tu vientre, Jesús.
0: Santa

0: Gloria al Padre, y al Hijo, y al Espíritu Santo.
1: Como era en el principio, ahora y siempre, por los siglos de los siglos. Amén.
0: A esta hora contemplamos los misterios luminosos. Primer misterio, el bautismo de Jesús en el Jordán.
2: Bautizado Jesús, se abrieron los cielos y se escuchó una voz que decía: este es mi Hijo amado, en quien me complazco. Del Evangelio según San Mateo, capítulo 3, versículos del 16 al 17.
0: Padre nuestro que estás en el cielo, santificado sea tu nombre, venga a nosotros tu reino, hágase tu voluntad en la tierra como en el cielo.
1: Danos hoy nuestro pan de cada día, perdona nuestras ofensas, como también nosotros perdonamos a los que nos ofenden. No nos dejes caer en la tentación y líbranos del mal. Amén.
0: Dios te salve María, llena eres de gracia, el Señor es contigo, bendita tú eres entre todas las mujeres, y bendito es el fruto de tu vientre, Jesús.
1: Santa María, Madre de Dios, ruega por nosotros pecadores, ahora y en la hora de nuestra muerte. Amén.
0: Dios te salve María, llena eres de gracia, el Señor es contigo, bendita tú eres entre todas las mujeres, y bendito es el fruto de tu vientre, Jesús.
1: Santa María, Madre de Dios, ruega por nosotros pecadores, ahora y en la hora de nuestra muerte. Amén.
0: Dios te salve María, llena eres de gracia, el Señor es contigo, bendita tú eres entre todas las mujeres, y bendito es el fruto de tu vientre, Jesús.
1: Santa María, Madre de Dios, ruega por nosotros pecadores, ahora y en la hora de nuestra muerte. Amén.
0: Dios te salve María, llena eres de gracia, el Señor es contigo, bendita tú eres entre todas las mujeres, y bendito es el fruto de tu vientre, Jesús.
1: Santa María, Madre de Dios, ruega por nosotros pecadores, ahora y en la hora de nuestra muerte. Amén.
0: Dios te salve María, llena eres de gracia, el Señor es contigo, bendita tú eres entre todas las mujeres, y bendito es el fruto de tu vientre, Jesús.
1: Santa María, Madre de Dios, ruega por nosotros pecadores, ahora y en la hora de nuestra muerte. Amén.
0: Dios te salve María, llena eres de gracia, el Señor es contigo, bendita tú eres entre todas las mujeres, y bendito es el fruto de tu vientre, Jesús.
1: Santa María, Madre de Dios, ruega por nosotros pecadores, ahora y en la hora de nuestra muerte. Amén.
0: Dios te salve María, llena eres de gracia, el Señor es contigo, bendita tú eres entre todas las mujeres, y bendito es el fruto de tu vientre, Jesús.
1: Santa María, Madre de Dios, ruega por nosotros pecadores, ahora y en la hora de nuestra muerte. Amén.
0: Dios te salve María, llena eres de gracia, el Señor es contigo, bendita tú eres entre todas las mujeres, y bendito es el fruto de tu vientre, Jesús.
1: Santa María, Madre de Dios, ruega por nosotros pecadores, ahora y en la hora de nuestra muerte. Amén.
0: Dios te salve María, llena eres de gracia, el Señor es contigo, bendita tú eres entre todas las mujeres, y bendito es el fruto de tu vientre, Jesús.
1: Santa María, Madre de Dios, ruega por nosotros pecadores, ahora y en la hora de nuestra muerte. Amén.
0: Dios te salve María, llena eres de gracia, el Señor es contigo, bendita tú eres entre todas las mujeres, y bendito es el fruto de tu vientre, Jesús.

0: Amén. Gloria al Padre, y al Hijo, y al Espíritu Santo.
1: Como era en el principio, ahora y siempre, por los siglos de los siglos. Amén.
0: María, Madre de Gracia, Madre de Misericordia.
1: En la vida y en la muerte, amáranos, Madre nuestra. Oh Jesús mío, perdona nuestros pecados. Líbranos.

0: Amén.
1: Segundo misterio, las bodas de Caná.
2: La madre de Jesús dijo: no tienen vino. Jesús responde: todavía no ha llegado mi hora. Dice su madre a los sirvientes: hagan lo que él les diga. Del Evangelio según San Juan, capítulo 2, versículo del 3 al 5.
0: Padre nuestro que estás en el cielo, santificado sea tu nombre. Venga a nosotros tu reino. Hágase tu voluntad en la tierra como en el cielo.
2: Danos hoy nuestro pan de cada día. Perdona nuestras ofensas, como también nosotros perdonamos a los que nos ofenden. No nos dejes caer en la tentación y líbranos del mal. Amén.
0: Dios.

0: Santa María, Madre de Dios, ruega por nosotros pecadores, ahora y en la hora de nuestra muerte. Amén.
1: Dios te salve María, llena eres de gracia, el Señor es contigo. Bendita tú eres entre todas las mujeres, y bendito es el fruto de tu vientre, Jesús.
0: Santa María, Madre de Dios, ruega por nosotros pecadores, ahora y en la hora de nuestra muerte. Amén.

0: Santa María, Madre de Dios, ruega por nosotros pecadores, ahora y en la hora de nuestra muerte. Amén.
1: Dios.

0: Santa María, Madre de Dios, ruega por nosotros pecadores, ahora y en la hora de nuestra muerte. Amén.
1: Dios te salve María, llena eres de gracia, el Señor es contigo. Bendita tú eres entre todas las mujeres, y bendito es el fruto de tu vientre, Jesús.
0: Santa María, Madre de Dios, ruega por nosotros pecadores, ahora y en la hora de nuestra muerte. Amén.
1: Dios te salve María, llena eres de gracia, el Señor es contigo. Bendita tú eres entre todas las mujeres, y bendito es el fruto de tu vientre, Jesús.
0: Santa María, Madre de Dios, ruega por nosotros pecadores, ahora y en la hora de nuestra muerte. Amén.

0: Santa María, Madre de Dios, ruega por nosotros pecadores, ahora y en la hora de nuestra muerte. Amén.
1: Dios te salve María, llena eres de gracia, el Señor es contigo. Bendita tú eres entre todas las mujeres, y bendito es el fruto de tu vientre, Jesús.
0: Santa María, Madre de Dios, ruega por nosotros pecadores, ahora y en la hora de nuestra muerte. Amén.

0: Santa María, Madre de Dios, ruega por nosotros pecadores, ahora y en la hora de nuestra muerte. Amén.
1: Dios te salve María, llena eres de gracia, el Señor es contigo. Bendita tú eres entre todas las mujeres, y bendito es el fruto de tu vientre, Jesús.
0: Santa María, Madre de Dios, ruega por nosotros pecadores, ahora y en la hora de nuestra muerte. Amén.
1: Gloria al Padre, al Hijo y al Espíritu Santo.
0: Como era en el principio, ahora y siempre, por los siglos de los siglos. Amén.
1: María, Madre de Gracia, Madre de Misericordia.
0: En la vida y en la muerte, ampáranos, Madre nuestra.
1: Oh Jesús mío, perdóname.

0: Tercer misterio luminoso. Jesús anuncia el reino de Dios.
1: Jesús fue a Galilea y empezó a proclamar las buenas nuevas de Dios. Decía, el tiempo se ha cumplido, el reino de Dios está cerca. Conviértanse y crean en la buena nueva. Del Evangelio según San Marcos, capítulo 1, versículo del 14 al 15.
0: Padre nuestro que estás en el cielo, santificado sea tu nombre, venga a nosotros tu reino, hágase tu voluntad en la tierra como en el cielo.
2: Danos hoy nuestro pan de cada día, perdona nuestras ofensas, como también nosotros perdonamos a los que nos ofenden. No nos dejes caer en la tentación y líbranos del mal. Amén.
0: Dios te salve María, llena eres de gracia, el Señor es contigo, bendita tú eres entre todas las mujeres, y bendito es el fruto de tu vientre, Jesús.
2: Santa María, Madre de Dios, ruega por nosotros pecadores, ahora y en la hora de nuestra muerte. Amén.
0: Dios te salve María, llena eres de gracia, el Señor es contigo, bendita tú eres entre todas las mujeres, y bendito es el fruto de tu vientre, Jesús.
2: Santa María, Madre de Dios, ruega por nosotros pecadores, ahora y en la hora de nuestra muerte. Amén.
0: Dios te salve María, llena eres de gracia, el Señor es contigo, bendita tú eres entre todas las mujeres, y bendito es el fruto de tu vientre, Jesús.
2: Santa María, Madre de Dios, ruega por nosotros pecadores, ahora y en la hora de nuestra muerte. Amén.
0: Dios te salve María, llena eres de gracia, el Señor es contigo, bendita tú eres entre todas las mujeres, y bendito es el fruto de tu vientre, Jesús.
2: Santa María, Madre de Dios, ruega por nosotros pecadores, ahora y en la hora de nuestra muerte. Amén.
0: Dios te salve María, llena eres de gracia, el Señor es contigo, bendita tú eres entre todas las mujeres, y bendito es el fruto de tu vientre, Jesús.
2: Santa María, Madre de Dios, ruega por nosotros pecadores, ahora y en la hora de nuestra muerte. Amén.
0: Dios te salve María, llena eres de gracia, el Señor es contigo, bendita tú eres entre todas las mujeres, y bendito es el fruto de tu vientre, Jesús.
2: Santa María, Madre de Dios, ruega por nosotros pecadores, ahora y en la hora de nuestra muerte. Amén.
0: Dios te salve María, llena eres de gracia, el Señor es contigo, bendita tú eres entre todas las mujeres, y bendito es el fruto de tu vientre, Jesús.
2: Santa María, Madre de Dios, ruega por nosotros pecadores, ahora y en la hora de nuestra muerte. Amén.
0: Dios te salve María, llena eres de gracia, el Señor es contigo, bendita tú eres entre todas las mujeres, y bendito es el fruto de tu vientre, Jesús.
2: Santa María, Madre de Dios, ruega por nosotros pecadores, ahora y en la hora de nuestra muerte. Amén.
0: Dios te salve María, llena eres de gracia, el Señor es contigo, bendita tú eres entre todas las mujeres, y bendito es el fruto de tu vientre, Jesús.
2: Santa María, Madre de Dios, ruega por nosotros pecadores, ahora y en la hora de nuestra muerte. Amén.
0: Dios te salve María, llena eres de gracia, el Señor es contigo, bendita tú eres entre todas las mujeres, y bendito es el fruto de tu vientre, Jesús.

0: Gloria al Padre, y al Hijo, y al Espíritu Santo.
1: Como era en el principio, ahora y siempre, por los siglos de los siglos. Amén.
0: María, Madre de Gracia, Madre de Misericordia,
1: en la vida y en la muerte, amáranos, Madre nuestra.

0: Amén.
1: Cuarto misterio, la transfiguración.
2: Mientras estaba orando, su rostro cambió de aspecto y su ropa se volvió de una blancura fulgurante. Del cielo llegó una voz que decía: este es mi hijo, mi elegido, escúchelo. Del Evangelio según San Lucas, capítulo 9, versículo 29 y 35.
0: Padre.

0: Danos hoy nuestro pan de cada día. Perdona nuestras ofensas, como también nosotros perdonamos a los que nos ofenden. No nos dejes caer en la tentación y líbranos del mal. Amén.
1: Dios.

0: Santa María, Madre de Dios, ruega por nosotros pecadores, ahora y en la hora de nuestra muerte. Amén.
1: Dios te salve María, llena eres de gracia, el Señor es contigo. Bendita tú eres entre todas las mujeres, y bendito es el fruto de tu vientre, Jesús.
0: Santa María, Madre de Dios, ruega por nosotros pecadores, ahora y en la hora de nuestra muerte. Amén.

0: Santa María, Madre de Dios, ruega por nosotros pecadores, ahora y en la hora de nuestra muerte. Amén.
1: Dios.

0: Santa María, Madre de Dios, ruega por nosotros pecadores, ahora y en la hora de nuestra muerte. Amén.
1: Dios te salve María, llena eres de gracia, el Señor es contigo. Bendita tú eres entre todas las mujeres, y bendito es el fruto de tu vientre, Jesús.
0: Santa María, Madre de Dios, ruega por nosotros pecadores, ahora y en la hora de nuestra muerte. Amén.

Santa María, Madre de Dios, ruega por nosotros pecadores, ahora y en la hora de nuestra muerte. Amén.

0: Santa María, Madre de Dios, ruega por nosotros pecadores, ahora y en la hora de nuestra muerte. Amén.
1: Dios te salve María, llena eres de gracia, el Señor es contigo. Bendita tú eres entre todas las mujeres, y bendito es el fruto de tu vientre, Jesús.
0: Santa María, Madre de Dios, ruega por nosotros pecadores, ahora y en la hora de nuestra muerte. Amén.
1: Dios te salve María, llena eres de gracia, el Señor es contigo. Bendita tú eres entre todas las mujeres, y bendito es el fruto de tu vientre, Jesús.
0: Santa María, Madre de Dios, ruega por nosotros pecadores, ahora y en la hora de nuestra muerte. Amén.

0: Santa María, Madre de Dios, ruega por nosotros pecadores, ahora y en la hora de nuestra muerte. Amén.
1: Gloria al Padre, al Hijo y al Espíritu Santo.
0: Como era en el principio, ahora y siempre, por los siglos de los siglos. Amén.
1: María, Madre de Gracia, Madre de Misericordia.
0: En la vida y en la muerte, ampáranos, Madre nuestra.
1: Oh Jesús mío, perdón.

0: Quinto misterio, la institución de la Eucaristía.
1: Jesús tomó pan, lo bendijo y lo partió y lo dio a sus discípulos, diciendo: tomen y coman, este es mi cuerpo. Después tomó la copa, dio gracias y se la pasó diciendo: beban todo de ella, esto es mi sangre, la sangre de la alianza. Del Evangelio según San Mateo, capítulo 26, versículo del 26 al 28.
0: Padre nuestro que estás en el cielo, santificado sea tu nombre, venga a nosotros tu reino, hágase tu voluntad en la tierra como en el cielo.
2: Danos hoy nuestro pan de cada día, perdona

Dios te salve María, llena eres de gracia, el Señor es contigo, bendita tú eres entre todas las mujeres, y bendito es el fruto de tu vientre, Jesús.

0: Amén.
1: Gloria al Padre, y al Hijo, y al Espíritu Santo.
0: Como era en el principio, ahora y siempre, por los siglos de los siglos. Amén.
1: María, Madre de Gracia, Madre de Misericordia,
0: en la vida y en la muerte, amparanos, Madre nuestra. Oh.

0: Amén.
1: Letanías de la Santísima Virgen María. Señor, ten piedad de nosotros.
0: Señor, ten piedad de nosotros.
1: Cristo, ten piedad de nosotros.
0: Cristo, ten piedad de nosotros.
1: Señor, ten piedad de nosotros.
0: Señor, ten piedad de nosotros.
1: Cristo, óyenos.
0: Cristo, óyenos.
1: Cristo, escúchanos.
0: Cristo, escúchanos.
1: Dios Padre Celestial,
0: ten piedad de nosotros.
1: Dios Hijo Redentor del mundo,
0: ten piedad de nosotros.
1: Dios Espíritu Santo,
0: ten piedad de nosotros.
1: Santísima Trinidad, un solo Dios,
0: ten piedad de nosotros.
1: Santa María,
0: ruega por nosotros.
1: Santa Madre de Dios,
0: ruega por nosotros.
1: Santa Virgen de las Vírgenes,
0: ruega por nosotros.
1: Madre de Cristo,
0: ruega por nosotros.
1: Madre de la Iglesia,
0: ruega por nosotros.
1: Madre de la Misericordia,
0: ruega por nosotros.
1: Madre de la Divina Gracia,
0: ruega por nosotros.
1: Madre de la Esperanza,
0: ruega por nosotros.
1: Madre Purísima,
0: ruega por nosotros.
1: Madre Castísima,
0: ruega por nosotros.
1: Madre Intacta,
0: ruega por nosotros.
1: Madre Inmaculada,
0: ruega por nosotros.
1: Madre Amable,
0: ruega por nosotros.
1: Madre Admirable,
0: ruega por nosotros.
1: Madre del Buen Consejo,
0: ruega por nosotros.
1: Madre del Creador,
0: ruega por nosotros.
1: Madre del Salvador,
0: ruega por nosotros.
1: Virgen Prudentísima,
0: ruega por nosotros.
1: Virgen digna de veneración,
0: ruega por nosotros.
1: Virgen digna de alabanza,
0: ruega por nosotros.
1: Virgen poderosa,
0: ruega por nosotros.
1: Virgen clemente,
0: ruega por nosotros.
1: Virgen fiel,
0: ruega por nosotros.
1: Espejo de justicia,
0: ruega por nosotros.
1: Morada de sabiduría,
0: ruega por nosotros.
1: Causa de nuestra alegría,
0: ruega por nosotros.
1: Vaso espiritual,
0: ruega por nosotros.
1: Vaso digno de honor,
0: ruega por nosotros.
1: Vaso insigne de devoción,
0: ruega por nosotros.
1: Rosa mística,
0: ruega por nosotros.
1: Torre de David,
0: ruega por nosotros.
1: Torre de marfil,
0: ruega por nosotros.
1: Casa de oro,
0: ruega por nosotros.
1: Arca de la nueva alianza,
0: ruega por nosotros.
1: Puerta del cielo,
0: ruega por nosotros.
1: Estrella de la mañana,
0: ruega por nosotros.
1: Salud de los enfermos,
0: ruega por nosotros.
1: Refugio de los pecadores,
0: ruega por nosotros.
1: Consuelo de los migrantes,
0: ruega por nosotros.
1: Consoladora de los afligidos,
0: ruega por nosotros.
1: Auxilio de los cristianos,
0: ruega por nosotros.
1: Reina de los ángeles,
0: ruega por nosotros.
1: Reina de los patriarcas,
0: ruega por nosotros.
1: Reina de los profetas,
0: ruega por nosotros.
1: Reina de los apóstoles,
0: ruega por nosotros.
1: Reina de los mártires,
0: ruega por nosotros.
1: Reina de los confesores,
0: ruega por nosotros.
1: Reina de las vírgenes,
0: ruega por nosotros.
1: Reina de todos los santos,
0: ruega por nosotros.
1: Reina concebida sin pecado original,
0: ruega por nosotros.
1: Reina asunta a los cielos,
0: ruega por nosotros.
1: Reina del Santísimo Rosario,
0: ruega por nosotros.
1: Reina de la familia,
0: ruega por nosotros.
1: Reina de la paz,
0: ruega por nosotros.
1: Cordero de Dios que quitas los pecados del mundo,
0: perdónanos, Señor.
1: Cordero de Dios que quitas los pecados del mundo,
0: escúchanos, Señor.
1: Cordero de Dios que quitas los pecados del mundo,
0: ten piedad de nosotros.
1: Ruega por nosotros, Santa Madre de Dios,
0: para que seamos dignos de alcanzar las promesas y gracias de nuestro Señor Jesucristo. Amén.
1: Con la confianza en la intercesión de María, que alcanzará de la Santísima Trinidad, por los méritos de Cristo en la cruz, las gracias y bendiciones necesarias para nuestra santificación, concluimos este Santo Rosario rezando juntos una salve.
0: Dios

0: Amén. María, unimos nuestro sí con el tuyo, para que Jesús, con el Padre y el Espíritu Santo, vivan en nosotros y lleven nuestro ser a la plenitud de Dios. Amén.
1: Pidamos la intercesión de la Santísima Virgen María.
2: Bajo tu amparo nos acogemos, Santa Madre de Dios. No deseches las súplicas que te dirigimos en nuestras necesidades. Antes bien, líbranos de todo peligro. Oh siempre Virgen, gloriosa y bendita. Amén.
0: Agradecemos a la audiencia de Radio María que rezó con nosotros el Santo Rosario desde el hogar de la familia Vivanco Granoble en la ciudad de Santo Domingo. Que Dios nos bendiga a todos. Muy buenas noches. 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

Porque si ustedes perdonan a los hombres sus ofensas, también el Padre Celestial les perdonará a ustedes. Pero si ustedes no perdonan a los demás, tampoco el Padre les perdonará a ustedes. San Mateo capítulo 6, versículos 14 y 15.

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1: Estimados amigos de Radio María, este 20 de julio, la Iglesia Católica destaca a San Apolinar, obispo de Rávena y mártir. Fue el primer obispo de Rávena. Fue enviado por San Pedro desde Roma para evangelizar el norte de Italia. Organizó la iglesia en Rávena y convirtió a muchos paganos. Por anunciar a Cristo, fue arrestado varias veces, torturado e incluso desterrado. Murió apedreado alrededor del año 79 u 80. Es el patrono de Rávena. Su basílica, San Apolinar in Classe, es famosa por sus mosaicos y es patrimonio de la humanidad. Se le considera uno de los primeros mártires después de los apóstoles. Su símbolo es el báculo de obispo y la palma del martirio. Una frase que lo resume es que sembró la fe en tierra difícil y la regó con su sangre. El 20 de julio celebramos a San Apolinar, obispo de Rávena y mártir.

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1: Son las 9 de la noche, 8 de la noche, en las Islas Galápagos.
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El justo, aunque muera prematuramente, tendrá descanso. Vejez venerable no son los muchos días, ni se mide por el número de años. Canas del hombre son la prudencia, y edad avanzada, una vida sin tacha. Agradó a Dios, y Dios lo amó. Vivía entre pecadores y Dios se lo llevó, lo arrebató, para que la malicia no pervirtiera su conciencia, para que la perfidia no sedujera su alma. La fascinación del vicio ensombrece la virtud, el vértigo de la pasión pervierte una mente sin malicia. Maduró en pocos años, cumplió mucho tiempo. Como su alma era agradable a Dios, se dio prisa en salir de la maldad. La gente lo ve y no lo comprende. No se da cuenta de esto. Que quiere a sus elegidos, se apiada de ellos y mira por sus devotos. Palabra de Dios, te alabamos, Señor. Del capítulo 4, versículos 7 al 15 del libro de la sabiduría. Y he iniciado este momento recordando a Enrique Gordón Santillán. Quique, así es, con esa cercanía de siempre, pues se nos adelantó. Y he estado recordando desde que me compartieron esta noticia diferentes etapas también, yo diré, de crecimiento en cómo estar ante un micrófono, de cómo promover la radio, de cómo dar una palabra de fortaleza, de cómo invitar a alguien para que al pedir una oración, decirle también, concéntrese, no es el momento para llorar, haga oración, no llore. ¿Cuántas expresiones que Dios mediante en este encuentro de palabras de vida eterna, vamos de manera sencillita pues a recordarlas, porque quisiera dedicar este encuentro de palabras de vida eterna, este programa, para agradecer por la vida de Quique. Y esa va a ser justamente la pregunta para usted, que nos escriba durante palabras de vida eterna aquí en esta gran familia de Radio María. ¿De qué le agradece? Usted dígale, hermano Enrique, Enrique, Quique, con esa confianza que él siempre regalaba a todo el mundo. ¿De qué le agradece usted? Así, sencillamente, ¿de qué le agradece? Mientras tanto, vamos a compartir entre música y palabra de Dios en estos momentos tan humanos y tan de Dios a la vez. Agradezco pues la presencia de ustedes a través de las ondas y escucharles el sentir de sus corazones, el aumentar sus oraciones, su solidaridad con esta gran familia de Radio María. Así que gracias por estar en nuestra sintonía, a todos y cada uno de ustedes. En Quito agradecemos a Wilson, muchísimas gracias por estar siempre pues en este instante de la jornada. Y aquí en Cuenca, a ti Daniel, Dios te pague de igual manera, porque siempre decimos al compartir esta manera de acompañarles desde la palabra de Dios, que desde Cuenca y Quito llegamos a todo nuestro Ecuador y fuera del país, justamente por la virtualidad. Así que les damos la cordial bienvenida para acompañarnos mutuamente con fraternidad, con oración, con solidaridad, con fortaleza y, como le he pedido, con gratitud. ¿De qué agradece usted al hermano Quique? Mientras tanto, una canción que viene muy bien en estos momentos. Por cierto, antes de entonar y decir algunas melodías, cuando yo comparto celebraciones de un hasta pronto, un hasta luego, de familiares, de amistades, de conocidos o de quienes me invitan a acompañarles en momentos tan de sentimiento y de fe, como es decirle hasta luego a un ser querido, que Dios le invita a la vida eterna,
Hay ocasiones en las que se cantan justamente tanto los tonos como las letras de ciertas canciones, así como tristes. Esta noche vamos a poner otro tipo de canciones para fortalecer nuestra fe, para fortalecer nuestra esperanza en la vida eterna, para comprender estas situaciones que no son de, pues, fíjese, nadie está preparado. Y sin embargo, tener siempre la mirada de Dios para interpretar estas formas inesperadas de decirle a alguien, no solo hasta luego, hasta pronto, sino decirle, ya que estás con Dios, cuéntale que tienes familia y grandes amigos por todo el Ecuador, y que nos regale nuestro Dios la bendición siempre. A mis amigos les adeudo la ternura y las palabras de aliento y el abrazo, el compartir con todos ellos la factura que nos presenta la vida paso a paso. A mis amigos les adeudo la paciencia de tolerarme las espinas más agudas, los arrebatos del humor, la negligencia, las manías.

Así, así, con gratitud. Así. Con el... Sí, con el corazón, en verdad. Y con la palabra de Dios. Y ya enseguida por ello vamos a poner aquellos textos que nos permiten fortalecer invitaciones como estas que sorprenden al corazón, sorprenden a la familia, sorprenden a los amigos, sorprenden a la misma vida. Y he traído pues justamente unas palabras para desde Dios recordar, desde Dios orar, desde Dios acompañarnos mutuamente. Y pues tengo ahora del apóstol San Pablo a los romanos, en el capítulo 14, versículos 7 al 9 y versículos 10 al 12. Hermanos, ninguno de nosotros vive para sí mismo y ninguno muere para sí mismo. Si vivimos, vivimos para el Señor. Si morimos, morimos para el Señor. En la vida y en la muerte somos del Señor. Para esto murió y resucitó Cristo, para ser Señor de vivos y muertos. Todos compareceremos ante el tribunal de Dios, porque está escrito: por mi vida, dice el Señor, ante mí se doblará toda rodilla, a mí me alabará toda lengua. Por eso, cada uno dará cuenta a Dios de sí mismo. Palabra de Dios, te alabamos, Señor. Sabe, yo recordaba en estas horas, antes de venir a Palabras de Vida Eterna, pues cuando en una madrugada ya me había dicho Quique: Padre Pablo, a ver si conversamos un poquito sobre la Virgen del Cisne, pero tiene que ser entre las 2 o 3 de la mañana. Y sabiendo que Quique, un hombre entregado a su familia, entregado a la misión, gran apóstol, es un gran apóstol, Quique, porque ¿qué no conoce del Ecuador? ¿Dónde no estuvo? Por llegar al corazón de la familia ecuatoriana, por hacer que Radio María tenga apoyo y a la vez acogida. ¿Cómo le iba a decir no a alguien tan entregado a su misión? Sí, la misión. Progresivamente, él fue como adquiriendo un nivel de amor creciente por esta gran familia de Radio María. No solo le hablo de la parte de dar a conocer este medio como tal, sino desde sus inicios, cuando tenía la alegría de estar también en los controles y luego, pues, diferentes programas y horas dedicado a su corazón, queridos hermanos y hermanas de Radio María, de esta gran familia. Siempre pensaba en ustedes y lo seguirá haciendo desde el cielo. Y entonces, como le manifiesto, ¿cómo me iba a negar? Aunque era en la madrugada. Claro, le dije, Quique, conversemos, yo voy a estar atento. Y por no fallar a Quique y a ese encuentro en la madrugada, yo creo que 1 hora y media antes estaba despierto ya. Y entonces, esas preguntas siempre motivadoras y para que lleguemos a la vida y llenemos de esperanza desde Dios y desde la Virgen María a todos y cada uno de ustedes y de todos nosotros. Y por eso esta palabra de nuestro Dios, vea, todo el tiempo somos de Cristo. Todos los instantes pertenecemos a Él. Todos los momentos nosotros estamos desde nuestro Señor, vea, como voluntarios, como laboradores de esta querida familia de Radio María. Nosotros somos como dedicados a la lectura, la oración, la meditación, la vivencia de la palabra de Dios, para que usted esté más cerca de Dios, para que usted se acerque a la Virgen María. Por eso le decía a usted, ¿de qué le agradece? ¿A Quique? ¿De qué le agradece? Escríbanos. Usted ya sabe, con nosotros siempre al 098-400-3456. 098-400-3456. Y como le decía, que iba a alternar algunas canciones en esta oportunidad.
pues tengo preparada otra y vea cómo ya nos están escribiendo. Qué bonito. Muchas gracias y vamos a dar lectura a los mensajes. Buenas noches, padre, a todo el personal de Radio María. Mis más sentidas condolencias, dice el mensaje. Hemos perdido un hermano muy querido, un gran amigo solidario y sobre todo de buen corazón, que eligió el camino de Cristo en su vida. Dios lo tenga en su santa gloria. Soy una hormiguita. Agradezco su don de gente de Quique por velar que estemos bien y por recibirme siempre en la radio con los brazos abiertos. Descanse en paz, amigo Quique. Bendiciones. Soy Elizabeth Guerra. Muchísimas gracias, Elizabeth. Otro mensajito. Buenas noches. Soy Mauricio Corral, de la ciudad de Riobamba. Me uno al dolor y a la tristeza de la pérdida de nuestro hermanito Quique Enrique. Le agradezco porque siempre decía, Dios nos ama, nunca estamos solos. Muchísimas gracias, Mauricio. Otro mensajito. Buenas noches, padre Pablito. Bendiciones. Qué tristeza recibir la noticia que nuestro hermano no vamos a escuchar su voz en la radio. Yo le digo gracias por existir, gracias por dar todo de ti, gracias porque tocaste mi corazón muchas veces en los programas que él participaba, gracias por ser un ser maravilloso, gracias por evangelizar con el corazón, por amor a Dios y a María Santísima, gracias, gracias, gracias. Pido a Dios por todos, la familia de Radio María desde Ibarra, Lucía, un abrazo, muchísimas gracias, Lucía. Otro mensajito, gracias hermano Quique. Me encantó su profundidad en la palabra de Dios, su sencillez, su fortaleza y su trabajo por llevar el mensaje de Dios a todo el Ecuador. Vive, hermano Quique, en ese reino de ángeles y con la Virgencita, quien querías tanto, desde Manta, Marlene Esperanza Vera. Marlene, muchísimas gracias. Dios le pague. Otro mensajito. Buenas noches. Lamentablemente me dio mucha tristeza por la partida de nuestro hermano Enrique. Fue un hombre tan apegado a las cosas de Dios. Yo le agradezco de corazón. Él nos supo dar unos buenos consejos que nunca hemos escuchado. Que descanse en paz, hermano Enrique, desde Atuntaqui. Siempre lo sabíamos escuchar. Qué dolor nos queda, un vacío. Muchísimas gracias. Dios le pague. Otro mensajito. Buenas noches, padrecito querido. Fuerzas y mucha resignación en estos duros momentos para su familia y en especial para Radio María ante el repentino fallecimiento del hermano Quique. Seguros que está en su santa gloria. Soy María Machado desde el sur de Guamaní. María, muchísimas gracias. Otro mensajito. Buenas noches, padrecito Pablo. Soy Olga del sur de Quito. Le agradezco al hermano Enrique por todas las enseñanzas que con mucha sabiduría supo compartir cada amanecer. Dios le tenga en su presencia y desde allá siga guiando a Radio María. Muchísimas gracias, Olga. Otro mensajito. Buenas noches. Le saluda Elizabeth Troya de la ciudad de Ibarra. Que descanse en la paz del Señor, el hermano Quique. Soy afortunada de haberle escuchado sus palabras de ánimo, sus consejos y de conocerle en la promoción de la radio en mi ciudad. Mi solidaridad a su familia y a la radio. Muchísimas gracias, Elizabeth. Otro mensajito. Buenas noches. Le saluda Isabel desde Quito. Le agradezco al hermano Enrique por acompañarme en mis madrugadas de insomnio cuando estaba delicada de salud allá por el año 2012. Desde esa fecha lo seguí escuchando. Paz en la tumba del hermano Enrique. Muchísimas gracias, Isabel. Otro mensaje. Buenas noches, padre Pablito. Le saluda Ruth desde Cuenca. Le doy gracias al hermanito Enrique. Cumplió la misión que el Señor le encomendó, llevando la palabra de Dios en nuestra patria y por todo el mundo. Que el Señor le tenga en su gloria. Amén. Muchísimas gracias, Ruth. Otro mensajito. Mis hermanos unidos en oración, solía decir el hermano Quique, palabras que guardo en mi corazón. De lejos lo conocí en el santuario del Quinche. Dios lo tenga en su santa gloria. Mi pregunta es, ¿qué le pasó? Yo simplemente, por ahora le comparto, un accidente, ¿no? Un accidente de tránsito. En su momento seguiremos compartiéndoles un poquito sobre esa circunstancia. Por ahora, la oración, la solidaridad, la gratitud. Otro mensajito. Que el Señor le tenga en su eterna gloria, hermano Enrique Gordón. Siempre llevaré en mi memoria el programa Alegre Despertar y esa entrega al servicio de Dios, el cual me recomendaba
que Dios debe estar en todo. Y los momentos compartidos en la iglesia parroquial del Lago Agrio. Muchísimas gracias. Otro mensaje. Lamento de corazón la partida de un servidor que ha dejado huella con su voz en cada oyente, por ende en cada corazón. Y como él decía, oremos todos juntos para que esté en los brazos de Papá Dios. Muchísimas gracias. Otro mensaje. Buenas noches, Padre Pablito. Le doy gracias a Dios por la vida y la misión del hermano Quique, por su entrega y dedicación. Dios lo tenga en su gloria y desde la eternidad ilumine los senderos de Radio María. Marcela desde Tulcán. Marcela, muchísimas gracias. Otro mensajito. Padre Pablo, buenas noches. Soy Pablo desde Estados Unidos. Por favor, su bendición y oración por mi mamá, por mi amiga Lisette, para que el cáncer de sus cuerpos sean eliminados. Que los tratamientos médicos funcionen. Por la paz en mis hermanos, por el trabajo y los recursos, por todos los enfermos y por ustedes, sus familias, y gracias por su tiempo. Muchísimas gracias, tocayo, nuestras oraciones por tan querida familia. Buenas noches, otro mensajito, Padre Pablito. En verdad no hay palabras para definir al hermanito Quique. Él fue ejemplo de amor y perseverancia por llegar al corazón de la familia de Radio María. Descanse en paz, hermanito Quique. Soy Olga de Cuenca. Muchísimas gracias, Olga. Otro mensajito. Un saludo muy especial y fraterno para el Padre Pablo de parte de la familia de Don Juanito Guamán desde la ciudad de Guayaquil, y pidiendo al mismo tiempo que ponga a toda la familia Guamán Pacheco en sus oraciones, principalmente por la salud de todos sus integrantes. Gracias, muchas gracias. Otro mensajito, y siempre orando a la Virgen del Carmen, termina el mensajito. Otro. Muy agradecida a Radio María por sus hermosos programas y consejos. Consternada ante el fallecimiento de nuestro hermano Quique. Mis sentidas condolencias a toda la familia y a Radio María. Dios les conceda mucha fortaleza para aceptar sus designios. Carmen desde Cuenca. Carmen, muchísimas gracias. Y un mensajito. Buenas noches, soy Isabel de Guano. Estoy muy agradecida porque sus bellos consejos. Hace un mes tuve el honor de tener en mi humilde casa. Que Dios le reciba en su santa gloria. ¡Qué bendición! Muchísimas gracias, Isabel. Y saludos para tan bonito lugar como es Guano. Hemos estado por ahí en algunas oportunidades. Bien, otros mensajitos. Sigue escribiéndonos. Al 098-403-456. Yo pues tengo otras cancioncitas y aunque sea unas estrofitas de cada una de estas melodías, porque realmente quisiera que usted escuche otro tipo de canciones que generalmente no lo entonan, no las entonan en esos momentos tan difíciles, tan frágiles como son esos instantes de las celebraciones eucarísticas de despedida. Y pues nada más una estrofita, como le decía, de esta canción, para que usted, desde la palabra de Dios que estamos también dando lectura en esta ocasión, siempre tengamos esa manera distinta de vivir estos momentos tan humanos, tan de sensibilidad, tan de solidaridad, tan de sentimiento, de tristeza, que sobre todo sean de gratitud, de esperanza.

a que usted no ha escuchado esta canción. Y qué importante entonar con esperanza y con gratitud. Qué importante, así fortalecemos los sentimientos. No es que nos olvidamos de que tenemos emociones, no es que no queremos llorar. Ya lo hemos hecho. Y hay que poner en Dios la vida de quien generó mucha vida en nosotros. Por eso estas palabras, hecha canción, y qué mejor otro texto de la Biblia le tengo también para usted, porque necesitamos en verdad mirar desde Dios estos momentos así que nos han sorprendido. Y aquí tenemos justamente las palabras del Evangelio según San Juan. Un texto que nos permite mirar de otra forma las despedidas. Y yo estaba pensando, ¿y ahora? Un misionero de la Virgen María, como Quique. Que Dios bendiga y hay alguien que tome la posta. ¿Y por qué este Evangelio? Capítulo 12, versículo 23 al 28. En aquel tiempo dijo Jesús a sus discípulos: ha llegado la hora de que sea glorificado el Hijo del Hombre. Les aseguro que si el grano de trigo no cae en tierra y muere, queda infecundo. Pero si muere, da mucho fruto. El que se ama a sí mismo se pierde, y el que se aborrece a sí mismo en este mundo se guardará para la vida eterna. El que quiera servirme, que me siga, y donde esté yo, allí también estará mi servidor. A quien me sirva, el Padre lo premiará. Ahora mi alma está preocupada, ¿y qué diré? Padre, líbrame de esta hora. Pero si por esto he venido, para esta hora, Padre, glorifica tu nombre. Entonces vino una voz del cielo: lo he glorificado y volveré a glorificarlo. Palabra del Señor. Gloria a ti, Señor Jesús. Este texto se refiere de sí mismo primero, Jesús, el grano que dio su vida para que nosotros seamos de ese buen trigo, que aunque la vida hay cizaña, Jesús nos enseña a no pensar en nosotros mismos, sino en los demás. El que quiera guardar su vida, la perderá. Pero el que la dé por mi causa o por mí, como dice Jesús, la salvará. Y alguien tan entregado horas y horas a la evangelización a través de esta gran familia de Radio María. Ahí tenemos un grano de trigo de los buenos, que nunca dejó que la cizaña pervirtiera su corazón y el de su familia. Un abrazo para toda la familia desde nuestra querida ciudad de Cuenca. He estado orando todo el tiempo por invocar sobre todo esa fortaleza que se requiere en circunstancias como las que estamos viviendo, compartiendo. Así que un abrazo muy grande de este servidor para su esposa, sus hijos y toda la familia, sus buenos amigos, para todos nosotros a la vez. Es un abrazo que nos estamos dando todos, en verdad. Y bien, los mensajes nos están llegando y pues enseguida continúo para dar lectura porque son muchos mensajes. Nada más dejen que me ponga al tanto del mensaje final que di lectura antes de la canción. Aquí, muy bien. Una buena noche, Padre Pablo, consternado por tan infausta noticia. Cada mañana me levanto 4:40 y enciendo la radio. Escucho al hermano Enrique. Agradezco por las entrevistas con los religiosos y los rezos del rosario con sus hijitos. La vida tan frágil y me despierta a la realidad de siempre. Estar preparado para el llamado de nuestro Padre. Muchísimas gracias. Otro mensajito. Buenas noches, Padre Pablito. El hermanito Enrique era un compañero en los largos amaneceres. Con sus palabras tan bonitas, lo recordaremos siempre. Paz en su tumba. Soy Consuelo de Quito. Le agradezco a Dios
por habernos dado al hermano Quique. Muchísimas gracias, Consuelo. Otro mensajito: buenas noches, hermanito. Les saluda Luzmila Riera desde Cuenca. Un saludo a todos los que conforman Radio María. Les envío mis condolencias por el hermanito Enrique. Que Dios lo tenga en su gloria y nos siga guiando desde el cielo. Le extrañaremos mucho. Gracias. Luzmila, Dios le pague. Otro mensajito: buenas noches, Padre Pablo. Mi más sentido pésame por el hermano Enrique. Que Diosito le tenga en su gloria. He tenido el privilegio de conocerle y me ha dado mucho dolor. Gracias, muchas gracias. Un abrazo para usted también. Buenas noches, Padrecito Pablo. Hermanos, qué pérdida tan grande por la partida del hermano Enrique. Siempre cordial, amable y humilde. Y que estuvo en un lugar y en otro con los micrófonos de Radio María. Le vamos a extrañar mucho. Que descanse en paz. Familia Sarango Narváez. Muchas gracias, familia Sarango Narváez. Un abrazo agradecido y nuestras oraciones por ustedes. Otro mensajito. Buenas noches, Padre Pablito. El hermano Quique fue un instrumento del Señor. En mi caso, oraré siempre por él, ya que por medio de sus palabras oportunas, yo pude criar de buena manera a mi hija en medio de la confusión de mi juventud y a veces de la soledad. No hay duda que por medio de él, el Señor encaminó muchas almas. Muchísimas gracias. Otro mensajito. Bendición, Padre Pablo. Buenas noches. Yo personalmente le agradezco primeramente a nuestro Señor Jesucristo por el hermano Enrique, por enseñarme a rezar el Santo Rosario con tanto amor y a la vez respeto, sin cambiar una sola letra. Paz y resignación. Amén. Muchísimas gracias. Otro mensaje. Con inmensa tristeza y profundo respeto recordamos hoy al hermano Enrique Gordón, cuya imagen queda grabada en nuestros corazones con esa sonrisa amable y serena que siempre lo caracterizó. Un hombre que entregó su vida a la fe y al servicio. Su camiseta de Radio María es el testimonio visible de su labor incansable para llevar el mensaje de esperanza, amor y consuelo a tantos hogares y personas. Fue un hermano cercano, humilde, lleno de bondad, que con su palabra y su presencia supo acercar a Dios y a la Virgen María a todos los que lo conocimos. Hoy lo encomendamos a la misericordia del Señor. Seguro que lo recibe con los brazos abiertos para darle el descanso eterno y la luz que no tiene fin. A sus familiares, hermanos en la congregación, compañeros de Radio María y a todos quienes lo amaron, les hago llegar mi más sentido pésame, acompañándolos en este dolor. Con nuestras oraciones y nuestro cariño, que la Madre Santísima, a quien tanto sirvió, lo acoja en su regazo. Maritza desde Manta. Maritza, muchísimas gracias. Un abrazo. Más bendiciones para usted, toda su familia y toda la labor que usted hace también en bien de la evangelización. Otro mensajito. Padre Pablito, bendecida noche. Gracias al hermano Enrique por su gran esfuerzo y sacrificio por hacer conocer, recaudar la colaboración que necesita nuestra Radio María. Unos emoticones de lagrimitas lleva este mensaje. Marisol Guevara, Pinos, Cantón Naranjito, Guayas. Marisol, muchísimas gracias. Dios le pague por sus palabras, por sus oraciones. Buenas noches, Padre Pablito. Otro mensaje. Gracias por ese detalle precioso de rendirle homenaje al hermano Enrique, por su entrega generosa hacia la misión de Radio María y su humildad al aconsejarnos siempre. Siempre tenía una respuesta. Estoy muy conmovida, gracias. Soy Narcisa de Cuenca. Muchísimas gracias, Narcisa. Sí, yo había pensado que tiene que ser un programa de gratitud para él y todo lo que seguirá haciendo. No todo lo que ha hecho, seguirá haciendo, porque al poner ese texto de la semilla, el grano de trigo, todos los que estamos escribiendo, todos los que le estamos agradeciendo, así recordándole con gratitud, tenemos que continuar eso que hemos aprendido de él. Ahí tenemos una forma, yo diré, muy testimonial de vivir la ausencia de alguien que se le quiere mucho y se le seguirá queriendo. Bien, otro mensajito. Buenas noches. Le saluda Carmen desde el sur de Quito. Hoy doy gracias a Dios por la vida del hermano Quique. Gracias a él, yo aprendí a hacer mi oración de agradecimiento a Dios cada madrugada con el programa Misión Despertar. Me uno en oración a la familia de Radio María por el eterno descanso de su alma. Muchísimas gracias.
Carmen. Otro mensajito. Padre Pablito, buenas noches. Les saluda Fernanda desde el norte de Quito. Pidiendo por favor sus oraciones por los estudios de Javier y Matías. Que María Santísima y nuestro Padre del Cielo les bendiga grandemente a la vez. Un abrazo fraterno por la partida del hermano Quique. Gracias, Padre Pablito. Muchísimas gracias. Fernanda, bendiciones para usted y su querida familia. Otro mensaje con profunda pena. Vengo a Radio María para sumarme al dolor que aflige a todos sus oyentes por la partida de nuestro hermano Quique. Esperamos que desde el sitio en el que se encuentre siga enviándonos sus consejos que nos acercaban tanto a la presencia divina. Desde Quito, Leonor. Leonor, muchísimas gracias. Otro mensaje. Buenas noches, Padre Pablito. Lamentable noticia por la muerte de nuestro hermano Enrique, que Dios lo tenga en su santa gloria. Tuve la bendición de tener su amistad y poder encontrarnos. Las veces que vino acá a él le entregaba mi colaboración siempre. Ahorita venimos del Santísimo de hacer oración por su alma. Lo llevaré en mi corazón. Bendiciones. Muchísimas gracias. Otro mensajito. Buenas noches, Padre. Sintiéndolo mucho de corazón. Que Dios lo tenga en su santa gloria al hermano Enrique.

Dios sacerdotal, ¿no? Porque tenía palabras que atinaba a las personas y a quienes también les enseñó justo lo que iban compartiendo ustedes. Les enseñó a orar, les enseñó a rezar, les enseñó no solo a pedir, sino a agradecer. Y también decía, llore menos, ore más. Qué bien, Enrique, qué bien que nos enseñó a vivir a Dios, sobre todo esta experiencia de comunicación con nuestro Creador. Por eso muchas gracias a todos ustedes. Y de esta manera yo quería, justamente como estamos compartiendo, agradecer a Dios y al mismo Enrique, agradecerles. Noten ustedes cómo a la vez hemos ido viviendo de otra manera la separación, la ausencia, la tristeza, la forma. Y eso es lo que enseñaba él, a vivirle a Dios en todas las circunstancias, en todos los momentos. Y por eso también yo le agradezco a él, siempre muy atento con este servidor. Y mensajitos, ahora mensajitos, vamos a poner este momento nuevamente en nuestro corazón. Aquí, buenas noches. Me visitó en Vallenita, dice, para conectarme en laudes y vísperas. Admiro, cariño y entrega a la Radio María. Muy bien, muchísimas gracias. Dios le pague infinitamente. Otro mensajito, Padre Pablito, buenas noches. La noticia sobre lo del hermano Enrique me ha sorprendido y le agradezco a Dios por todo lo que hizo a través del hermano. Y les hago llegar mi abrazo solidario a todos los integrantes de la preciosa radio y a sus familiares. Soy Sonia Corral de Riobamba, pero vivo en Quito. Bendiciones. Muchísimas gracias, Sonia. Dios le pague infinitamente. Bien, bien, bien. Y como siempre, la palabra que nos fortalece, la Sagrada Escritura. Y quiero justamente ahora tomar una palabra que nos llena de muchísima esperanza en momentos así. Y usted en diferentes ocasiones ha puesto también en su corazón, en su oración, este texto del Evangelio según San Juan, capítulo 6, versículos 51 al 58. En aquel tiempo dijo Jesús a la gente: yo soy el pan vivo que ha bajado del cielo. El que coma de este pan vivirá para siempre, y el pan que yo daré es mi carne para la vida del mundo. Discutían los judíos entre sí: ¿cómo puede éste darnos a comer su carne? Entonces Jesús les dijo: les aseguro que si no comen la carne del Hijo del Hombre y no beben su sangre, no tendrán vida en ustedes. El que come mi carne y bebe mi sangre tiene vida eterna, y yo lo resucitaré en el último día. Mi carne es verdadera comida y mi sangre es verdadera bebida. El que come mi carne y bebe mi sangre habita en mí y yo en él. El Padre que vive me ha enviado, y yo vivo por el Padre. Del mismo modo, el que me come vivirá por mí. Este es el pan que ha bajado del cielo, no como el de sus padres que lo comieron y murieron. El que come de este pan vivirá para siempre. Palabra del Señor. Gloria a ti, Señor Jesús. Y si hablamos de Quique, como lo estamos compartiendo en esta ocasión y siempre, es porque era un hombre eucarístico, pues. Un hombre de Dios, de comunión, una persona entregada al amor de Jesús, al amor de la Madre de Dios, nuestra Madre. Por eso uno va creciendo en sabiduría, uno va creciendo en palabra que llega a la vida de todos. Y justamente por ello le voy a entonar una partecita de otra canción que suelo yo cantar al final de esos momentos de despedida en las Eucaristías. Y dice así: despidamos todos juntos al hermano y elevemos en su honor una oración. Despidamos todos juntos al hermano y entonemos la victoria.

Sí, despidamos todos juntos al hermano Quique. Quique, con siempre con gratitud y con un cariño y un afecto grandes por toda esa labor evangelizadora todo el tiempo. Más mensajitos les vamos a compartir a ustedes. Nada más déjenme, me pongo aquí. Perfecto, porque van llegando varios mensajitos. Buenas noches, con nostalgia recibo la noticia del hermano Enrique por la partida a la casa del Padre Celestial, su Pascua eterna. Mis oraciones por su familia de Radio María, siempre lo escuché en la madrugada en su programa. Un abrazo fraterno, bendiciones. Muchísimas gracias, Dios le pague. Otro mensajito, buenas noches, Padre. Soy Rocío desde El Valle. Terrible noticia, ha inundado nuestro corazón. Qué tristeza, me quedo con la frase que decía, menos angustia, más oración, a dejar todo en las manos de Dios. Que Dios lo tenga en su gloria y fortaleza para su familia. Hermanito Enrique, te llevaremos en nuestros corazones, descansa en paz, bendiciones, amén. Rocío, muchísimas gracias, Dios le pague. Otro mensajito, buenas noches Padre Pablo. Soy Berta Albuja de Cotacachi, Imbabura. Agradezco al hermanito Enrique por haber visitado mi casa y por todo su cariño. Fortaleza para su familia y todos los de Radio María. Hasta pronto, hermano. Muchísimas gracias, Berta. Qué bendición la suya, qué alegría haberle tenido justamente en su casa. ¿Y cuántos de ustedes que están en este momento en esta sintonía de un solo corazón a través de esta gran familia de Radio María tuvieron esa bendición y alegría? Es que realmente contagiaba esa presencia de Dios con su persona. Así que la gratitud se haga testimonio de todo lo que estamos recordando de Él y tanto más que seguiremos recordando, que lo hagamos vida. Otro mensajito, muy buenas noches desde Ibarra. Georgina Reascos, con mucha tristeza he recibido la noticia de la partida de nuestro querido amigo y hermano Enrique. Expreso mi sentido pésame a su familia y a la familia de Radio María. Que la purita de Huaca interceda por él ante Dios, paz en su tumba. Recordaremos siempre sus consejos. Muchísimas gracias, Georgina. Dios le pague, Dios le bendiga. Otro mensaje, buenas noches. Mis condolencias para la familia de Radio María por la partida de nuestro hermano Enrique. Soy un fiel oyente. Radio María que transformó mi vida. Soy Rolando desde el norte de Quito. Rolando, muchísimas gracias. Más bendiciones para usted y todos los suyos. Otro mensajito. Mis queridos hermanos, qué pesar por la partida de nuestro hermano Enrique Gordón. Mi sentido pésame a todos los hermanos de Radio María y a toda su familia. Me da mucha tristeza que en las mañanas ya no lo escucharé hacer la oración de la Santa Comunión. Que el Señor lo premie en el cielo. Nuestra Madre Santísima lo bendiga. Paz en su tumba. Unidos en oración. Muchísimas gracias. Otro mensaje. Buenas noches, hermanos y hermanas de Radio María. Siento mucho que se ha ido el hermano Enrique al Padre Celestial. Soy Magdalena desde Cuenca. La frase, menos angustia y más oración. Gracias, Magdalena. Bendiciones. Buenas noches, Padre. Qué tristeza tengo en mi corazón al escuchar la inesperada noticia de la partida del hermano Enrique. Solo tengo un año escuchando Radio María, pero qué grandes enseñanzas que dan. Que Dios lo haya recibido en su reino, que descanse en paz y nuestra Madre del Cielo cubra su alma con su bendito manto. Muchísimas gracias, bendiciones para usted. Soy, dice Montserrat de Montecristi. Montserrat, muchísimas gracias, Dios le bendiga, gracias. Otro mensaje, es tan doloroso saber que el hermano Quique, un gran evangelizador, se haya ido. Solo Dios, que es el dueño de todo y todo sabe para qué lo llevó. Dios en su infinita misericordia ya le habrá perdonado los errores que cometería en el transcurso de su vida. Paz en su tumba y mucha fortaleza a sus familiares, miembros de la radio y toda la gente que le conocimos personalmente. Soy Ligia Valdivieso de Quito. Ligia, muchísimas gracias. Muchísimas bendiciones para usted,
su familia y toda la labor que usted hará en bien de su familia y de la evangelización. Porque esta noche, al recordar con gratitud aquí que tenemos que fortalecer nuestro espíritu evangelizador. Esa es la forma de recordarle y agradecerle. Ser más evangelizadores. Tanto hemos aprendido de él que hemos de continuar siendo evangelizadores todos. A tiempo y a destiempo. Como decía también el apóstol Pablo, ¿no? Que hay que anunciar la palabra de Dios a tiempo y a destiempo. Pues le queda muy bien aquí. A tiempo y a destiempo. Cuando tocaba y cuando no, en cuanto a su horario, pues siempre él dedicado a Dios, dedicado a la evangelización, dedicado a fortalecer y a incentivar la devoción a la Madre de Dios en diferentes advocaciones, según la fiesta, a lo largo del año, según el calendario. Así que yo le pido aquí que desde el cielo siga regalándonos esa capacidad grande de amar. Amar a Dios, amar a la iglesia, amar a la familia, amar a todos los que formamos parte de Radio María, y amar a todos y cada uno de ustedes que están en sintonía de diferentes programas a lo largo de todas las jornadas, todos los días, todos los años. Otro mensajito antes de agradecerles finalmente. Buenas noches, soy María Isabel desde Guano. Le agradezco infinitamente porque siempre alegraba mi casita. Somos mayores todos, tenía su número personal, le llamaba y con sus palabras me ayudó a vivir serenamente. Que Dios le pague todo ese favor que hizo con todos nosotros. Que descanse en paz. Otro mensajito. Buenas noches desde Puerto Viejo. Estrellita, mis condolencias por la partida del hermano Enrique. Para todos los que hacen Radio María, descanse en paz, hermano Quique. Gracias, muchas gracias, Estrellita. Buenas noches, padre. Mis más sentido pésame a todos los hermanos de Radio María. Y qué tristeza la pérdida del hermano Quique. Que Dios lo tenga en su santa gloria. Que descanse en paz. Soy Eufemia de Quevedo. Gracias, Eufemia. Y un mensajito final. Buenas noches, hermanos. Mi sentido pésame por el hermano Enrique. Que brille para él la luz perpetua. Descanse en paz. Amén. Gracias. Wilson, en Quito, muchísimas gracias. Dios te pague. Gracias aquí también en Cuenca, a ti, Daniel. Y un mensajito nos dice, hoy hemos orado con gratitud el Santo Rosario por el hermano Quique y por todos quienes conforman Radio María Cuenca y todo el Ecuador. Una pena profunda y gratitud. Porque años y años nos acompañó las madrugadas, motivándonos a orar y entregar a Dios nuestras penas. Gracias al hermano Enrique y a todos los de Radio María, Padre Pablito, Danielito, Isabelita, Florita, a muchas personas en Cuenca y Quito. Gracias al cielo por todo lo que hacen. Y María abrace con su divino manto a su hijo Enrique. Una oración al cielo. Muchísimas gracias. Dios les pague. Le acompañó Pablo Mogrovejo Cárdenas, agradecido con Quique, aprendiz de su espíritu evangelizador, y pues estamos juntos en un solo corazón. Hasta la próxima semana. Gracias.

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1: Son las 10 de la noche, 9 de la noche, en las Islas Galápagos.
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2: Al terminar esta jornada, nos ponemos en las manos de Dios y le damos gracias por todo lo vivido. En su misericordia descansamos, confiándole nuestra noche y nuestro corazón. Oremos.
3: En el nombre del Padre, y del Hijo, y del Espíritu Santo. Amén.
2: Señor amado, la noche llega con su manto de silencio, y en esta calma mi alma se recoge ante ti. Gracias por este día que me has regalado, por cada hora vivida, por los momentos de alegría y también por los desafíos.
3: Te alabo porque has estado conmigo, aunque muchas veces no lo noté, en las pequeñas victorias, en las pruebas, en el cansancio y en las sonrisas. Ahí estabas tú, sosteniéndome con tu fidelidad.
2: Quiero hacer silencio y poner en tus manos todo lo que he vivido hoy. Te entrego mis aciertos y mis errores, mis palabras y mis silencios, mis encuentros y mis ausencias. Perdóname si herí a alguien, si no supe escuchar, si me dejé llevar por el orgullo o la impaciencia.
3: Lava mi corazón con tu misericordia y dame un descanso reparador. Sana mis heridas, renueva mis fuerzas, tranquiliza mis pensamientos. Quiero descansar no solo en mi cama, sino en tu paz.
2: Cuida a los que amo, Señor. Acompaña al que sufre, consuela al que está solo, alivia al enfermo y regálale tu luz a quien ha partido de este mundo. Que esta noche sea bendita para todos.
3: Si esta fuera mi última noche, que me encuentres con el corazón dispuesto y confiado en tu abrazo eterno. Y si me das un nuevo amanecer, que lo viva para ti, con renovada entrega y fe.
2: Gracias, Jesús, por ser mi descanso. Gracias, Espíritu Santo, por habitar en mí. Gracias, María, por acompañarme en mi descanso.
3: Amén. Padre nuestro, que estás en el cielo, santificado sea tu nombre. Venga a nosotros tu reino. Hágase tu voluntad en la tierra como en el cielo.
2: Danos hoy nuestro pan de cada día. Perdona nuestras ofensas, como también nosotros perdonamos a los que nos ofenden. No nos dejes caer en la tentación y líbranos del mal. Amén.
3: Dios te salve, María. Llena eres de gracia. El Señor es contigo. Bendita tú eres entre todas las mujeres y bendito es el fruto de tu vientre, Jesús.
2: Santa María, Madre de Dios, ruega por nosotros pecadores, ahora y en la hora de nuestra muerte. Amén.
3: Gloria al Padre, y al Hijo, y al Espíritu Santo.
2: Como era en el principio, ahora y siempre, por los siglos de los siglos. Amén.

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0: Dios mío, ven en mi auxilio.
1: Señor, date prisa en socorrerme.
0: Gloria al Padre, y al Hijo, y al Espíritu Santo.
1: Como era en el principio, ahora y siempre, por los siglos de los siglos. Amén. Aleluya.
0: Hermanos, habiendo llegado al final de esta jornada que Dios nos ha concedido, reconozcamos sinceramente nuestros pecados.
1: Yo confieso ante Dios Todopoderoso y ante vosotros, hermanos, que he pecado mucho de pensamiento, palabra, obra y omisión. Por mi culpa, por mi culpa, por mi gran culpa. Por eso ruego a Santa María, siempre Virgen, a los ángeles, a los santos y a vosotros, hermanos, que intercedáis por mí ante Dios nuestro Señor.
0: El Señor Todopoderoso tenga misericordia de nosotros, perdone nuestros pecados y nos lleve a la vida eterna.
1: Amén.
0: Cuando la luz del sol es ya poniente, gracias, Señor, es nuestra melodía. Recibe como ofrenda amablemente nuestro dolor, trabajo y alegría.
1: Si poco fue el amor en nuestro empeño de darle vida al día que fenece, convierte en realidad lo que fue un sueño, tu gran amor que todo lo engrandece.
0: Tu cruz, Señor, redime nuestra suerte de pecadora injusta e ilumina la senda de la vida y de la muerte del hombre que en la fe lucha y camina.
1: Jesús, Hijo del Padre, cuando avanza la noche oscura sobre nuestro día, concédenos la paz y la esperanza de esperar cada noche tu gran día. Amén.
0: Tú, Señor, eres clemente y rico en misericordia.
1: Salmo 85. Inclina tu oído, Señor, escúchame, que soy un pobre desamparado. Protege mi vida, que soy un fiel tuyo. Salva a tu siervo que confía en ti.
0: Tú eres mi Dios, piedad de mí, Señor, que a ti te estoy llamando todo el día. Alegra el alma de tu siervo, pues levanto mi alma hacia ti.
1: Porque tú, Señor, eres bueno y clemente, rico en misericordia con los que te invocan. Señor, escucha mi oración, atiende a la voz de mi súplica.
0: En el día del peligro te llamo, y tú me escuchas. No tienes igual entre los dioses, Señor, ni hay obras como las tuyas.
1: Todos los pueblos vendrán a postrarse en tu presencia, Señor. Bendecirán tu nombre. Grande eres tú y haces maravillas. Tú eres el único Dios.
0: Enséñame, Señor, tu camino, para que siga tu verdad. Mantén mi corazón entero en el temor de tu nombre.
1: Te alabaré de todo corazón, Dios mío. Daré gloria a tu nombre por siempre, por tu grande piedad para conmigo, porque me salvaste del abismo profundo.
0: Dios mío, unos soberbios se levantan contra mí. Una banda de insolentes atenta contra mi vida, sin tenerte en cuenta a ti.
1: Pero tú, Señor, Dios clemente y misericordioso, lento a la cólera, rico en piedad y leal, mírame, ten compasión de mí.
0: Da fuerza a tu siervo, salva al hijo de tu esclava, dame una señal propicia.
1: Gloria al Padre, y al Hijo, y al Espíritu Santo.
0: Como era en el principio, ahora y siempre, por los siglos de los siglos. Amén.
1: Tú, Señor, eres clemente y rico en misericordia.
0: Lectura breve. Dios nos ha puesto para obtener la salvación por nuestro Señor Jesucristo, que murió por nosotros, para que velando o durmiendo vivamos junto con Él.
1: En tus manos, Señor, encomiendo mi espíritu.
0: En tus manos, Señor, encomiendo mi espíritu.
1: Tú, el Dios leal, nos librarás.
0: Te encomiendo mi espíritu.
1: Gloria al Padre, y al Hijo, y al Espíritu Santo.
0: En tus manos, Señor, encomiendo mi espíritu. Sálvanos, Señor, despiertos. Protégenos mientras dormimos, para que velemos con Cristo y descansemos en paz.
1: Cántico de Simeón. Ahora, Señor, según tu promesa, puedes dejar a tu siervo irse en paz.
0: Porque mis ojos han visto a tu Salvador, a quien has presentado ante todos los pueblos.
1: Luz para alumbrar a las naciones y gloria de tu pueblo Israel.
0: Gloria al Padre, y al Hijo, y al Espíritu Santo.
1: Como era en el principio, ahora y siempre, por los siglos de los siglos. Amén.
0: Sálvanos, Señor, despiertos. Protégenos mientras dormimos, para que velemos con Cristo y descansemos en paz. Oremos. Concede, Señor, a nuestros cuerpos fatigados el descanso necesario y haz que la simiente del reino que con nuestro trabajo hemos sembrado hoy crezca y germine para la cosecha de la vida eterna. Por Cristo nuestro Señor.
1: Amén.
0: El Señor Todopoderoso nos conceda una noche tranquila y una santa muerte.
1: Amén.
0: Del Redentor, Virgen fecunda, puerta del cielo siempre abierta, estrella del mar.
1: Ven a librar al pueblo que tropieza y se quiere levantar.
0: Ante la admiración de cielo y tierra, engendraste a tu santo Creador y permaneces siempre virgen.
1: Recibe el saludo del ángel Gabriel y ten piedad de nosotros, pecadores.

Porque si ustedes perdonan a los hombres sus ofensas, también el Padre Celestial les perdonará a ustedes. Pero si ustedes no perdonan a los demás, tampoco el Padre les perdonará a ustedes. San Mateo capítulo 6, versículos 14 y 15.

La buena nueva es que Dios es fiel y Él es el que nos fortalece y alienta a trabajar por el bien de los demás. Solo en Cristo encontramos el siervo amoroso y humilde, que siendo de condición divina, no quiso hacer de ello ostentación. En la medida en que los cristianos imitemos el liderazgo del siervo al estilo de Cristo, quedarán superadas las divisiones en el mundo y en la iglesia, y así acercaremos a los demás al Señor.

queridos amigos, en otros tiempos Dios fue una palabra llena de sentido para muchos hombres y mujeres. Me parece que hoy son cada vez más los que se avergüenzan de hablar de Dios de manera seria. Para muchos, Dios trae malos recuerdos. No interesa pensar en Él, es mejor pasar de Dios. ¿Cuál es la raíz profunda de este ateísmo mediocre que sigue creciendo en el corazón de tantos que incluso se llaman cristianos? Quizás me imagino que muchos de ellos han experimentado a Dios como alguien prepotente, un tirano poderoso ante el que tenemos que defender nuestra libertad, un rival invencible que nos roba la espontaneidad y la felicidad. Sin darse cuenta, siguiendo la invitación de Nietzsche, están matando en su corazón a este Dios indeseado, porque están secretamente convencidos de que es un ser que nos estropea la vida avasallando nuestra libertad. Y lástima, no saben que ese Dios tirano, contra el que inconscientemente se rebelan, es un fantasma que no existe en realidad. La clave para recuperar de nuevo la fe en el verdadero Dios sería para muchos descubrir que Dios es siempre un amigo, humilde y respetuoso. Dios no es un ídolo satisfecho de sí mismo y de su poder. No es un tirano narcisista que se goza y se complace en su omnipotencia. Dios no grita, no se impone, no coacciona. Dios no se exhibe, no se ofrece en espectáculo. Son muchos más bien los que se quejan de que Dios es demasiado invisible y no interviene espectacularmente en nuestra vida, ni siquiera para reaccionar ante tantas injusticias. Y no han descubierto todavía que Dios es invisible porque es discreto y respeta enormemente nuestra libertad. Esto es algo que olvidamos una y otra vez. Dios solo es amor. Y su gloria y su poder consisten solo en amar. Para nosotros la gloria siempre es algo ambiguo y nos sugiere renombre, éxito por encima de todo, triunfo sobre los demás, poder que se impone a los otros. Pero la gloria de Dios es otra cosa. Dios solo es amor y precisamente por eso no puede sino amar. Dios no puede manipular, no puede humillar, abusar y destruir. Dios solo puede acercarse a nosotros para que nosotros podamos ser nosotros mismos. San Ireneo decía que la gloria de Dios consiste en que el hombre esté lleno de vida. Yo creo que muchas personas cambiarían su actitud ante Dios si descubrieran que su idea de Dios no es más que una degradación lamentable, y aprendieran a creer en un Dios humilde, respetuoso, amigo de la vida y de la felicidad de los hombres. Un Dios que no sabe ni puede hacer otra cosa que amar. Por eso una de las tareas más urgentes en nuestra Iglesia es hoy sin duda ayudar a nuestra humanidad a recuperar el sentido de la adoración, la admiración y la alabanza. Una humanidad que no venera la vida ni sabe agradecer al Creador el regalo de la tierra, corre el riesgo de deslizarse progresivamente hacia su autodestrucción. Lo advertía hace ya algunos años Teilhard de Chardin con estas palabras: pronto la humanidad deberá escoger entre el suicidio o la adoración. Hemos asistido últimamente a desastres naturales y catástrofes. Estamos presenciando cómo la avidez por los recursos desencadena un riesgo ambiental nunca enfrentado. Atrapados entre el miedo a la destrucción y los intereses económicos de cada nación, los hombres se enfrentan entre sí, incapaces de cambiar y de orientar su vida de manera diferente. La humanidad va tomando conciencia de que lo importante no es dominar y utilizar la tierra, sino que es necesario cuidarla, respetarla y compartirla de la manera más humana. El desastre solo puede ser evitado cambiando de rumbo. Pero ¿dónde encontrar el fundamento de una decisión ética
que urge a todos los hombres a sustituir el egoísmo individual y colectivo por una actitud nueva de fraternidad entre todos los pueblos y de comunión con todo el mundo. El hombre moderno ha ido expulsando a Dios del mundo. Nos hemos esforzado por hacer de nuestra tierra una morada más segura y confortable, pero hemos olvidado al Creador. Hemos menospreciado el origen amoroso de donde proviene la vida. Nos hemos creído los dueños absolutos del mundo, pero el mundo se nos escapa de las manos hacia la destrucción. Hemos excluido a Dios y el mundo se va cerrando cada vez más sobre unos hombres replegados sobre sus propios intereses. Hemos hecho del mundo una inmensa fábrica de producir y consumir objetos, pero este mundo ya no nos remite a algo más profundo y sagrado. Hemos prescindido del Creador y hemos desencadenado una agresión a la creación que ya no sabemos cómo detener. Probablemente nunca ha sido tan necesario el retorno a Dios, fuente misteriosa de la vida, amor original de donde brota la apasionante aventura del mundo, fundamento último de la dignidad inalienable de todo ser humano. Dios es comunión interpersonal, es comunicación gozosa de vida, es dinamismo de amor que circula entre un padre y un hijo, que se entregan sin agotarse en plenitud e infinita ternura. Pero este amor no es la relación que existe entre dos que se exprimen y absorben estérilmente el uno al otro, perdiendo su vida y su gozo en una posesión exclusiva y un egoísmo compartido. No. Es un amor que requiere la presencia de un tercero. Un amor fecundo que tiene su fruto gozoso en el Espíritu, en quien el Padre y el Hijo se encuentran, se reconocen y gozan el uno para el otro. Es fácil que más de un cristiano se escandalice un poco ante la descripción de la vida trinitaria que hace el maestro Eckhart. Hablando en hipérbole, dice: cuando el padre le ríe al hijo y el hijo le responde riendo al padre, esa risa causa placer, ese placer causa gozo, ese gozo engendra amor y ese amor da origen a las personas de la Trinidad, una de las cuales es el Espíritu Santo. Y sin embargo, este lenguaje hiperbólico apunta sin duda a la realidad más profunda de Dios, único ser capaz de gozar y reír en plenitud, pues la risa y el gozo verdadero brotan de la plenitud del amor y de la comunicación. Este Dios no es alguien lejano de nosotros. Está en las raíces mismas de la vida y de nuestro ser. En él vivimos, nos movemos y existimos. Quizás descubramos que en lo más hondo de las tristezas puede haber un gozo sereno. En lo más profundo de nuestros miedos, una paz desconocida. En lo más oculto de nuestra soledad, la acogida de alguien que nos acompaña con sonrisa silenciosa. Mis queridos amigos, yo sé que esto no es todo, pero es al menos parte del misterio inmenso de la Santísima Trinidad.

fui marinero por ti. Atrás, un Mediterráneo antiguo que salitra mis entrañas. Fui misionero por ti, oh Señor, me diste fuerza y palabra.

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1: Son las 11 de la noche, 10 de la noche, en las Islas Galápagos.
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Estimado Radio Escuchas, ya estamos iniciando este su programa Libres para Servir, agradeciendo a todos ustedes que se hacen presentes con nosotros lunes a lunes para dejarnos entrar en sus hogares, sus trabajos, sus vehículos, y para nosotros de verdad es maravilloso el poder contribuir un poco a todo este mar inmenso de necesidades que existen, humanas, espirituales, y Radio María representa este hermoso espacio de encuentro con Dios, con nosotros mismos, y la mano que nos acompaña para llevarnos siempre hacia el corazón de Jesús. Si te parece, vamos a iniciar poniéndonos en la presencia de Dios, para que a través de su luz y su gracia nosotros podamos recibir esa iluminación y sobre todo esos dones que tanta falta nos hacen en el día a día. Ahí donde estás, repite junto conmigo esta oración en el nombre del Padre, del Hijo y del Espíritu Santo. Amén. Ven, Espíritu Divino, manda tu luz desde el cielo. Tú que eres el Padre amoroso y entre todos los dones el más espléndido. Ven, divina luz, y enriquécenos. Mira el vacío del hombre si tú le faltas por dentro. Mira el poder del pecado si tú no envías tu aliento. Ven, Espíritu Santo, y riega la tierra en sequía. Sana los corazones enfermos. Lava las manchas. Infúndenos calor de vida en el hielo. Doma los espíritus indómitos y guía a todo aquel que tuerce el sendero. Que por tu bondad y tu gracia cada uno reciba de acuerdo a su esfuerzo, salva al que busca salvarse y danos tu gozo eterno. Amén. En el nombre del Padre, del Hijo y del Espíritu Santo. Estando ya revestidos con la gracia del Espíritu Santo, vamos a dar inicio al tema que hemos preparado el día de hoy, un tema que la verdad en lo personal me encanta. Vamos a hablar del tema titulado Enfermedades espirituales y tentaciones que dificultan seguir a Cristo. Todo esto basado en un discurso muy hermoso que nos dejó el Papa Francisco en el 2015 y en el cual quiero yo hacer alusión importante de muchas de las cosas que el Papa Francisco nos transmitía y que a veces pueden quedar como entrelazadas entre tanta información que tenemos, pero la verdad es una belleza el poder regresar a todos estos discursos del Papa y poder encontrar todo este enriquecimiento para nuestra vida espiritual. Todo cristiano hemos de saber que tenemos que recorrer el camino a través de pruebas, de tentaciones, y a pesar de nuestras debilidades, estamos llamados a alcanzar la santidad. En el desarrollo de nuestra vida espiritual, alcanzar esta perfección debe enfrentarse día a día y todos los días con diferentes retos, incluso con enemigos que están totalmente en contra de nuestra cercanía con Dios. Por eso el Papa Francisco en el 2015, en un discurso cercano a la Navidad, mencionaba 15 principales enfermedades o tentaciones que debilitan nuestro crecimiento espiritual o nuestro crecimiento humano y que por lo tanto repercute en nuestro seguimiento a Cristo, ¿no? En este programa hablaremos de 8 principales enfermedades y tentaciones que vamos a abarcar en 2 o 3 programas para tratar de desmenuzarlo, disfrutarlo y sobre todo poder poner en práctica toda esta belleza que el Espíritu Santo inspiraba al Papa Francisco. Conocer al enemigo es importante. Todo soldado debe de saber que cuando está en una guerra debe conocer y bajo esa tarea debe anticiparse a los movimientos para poder así vencer a aquel enemigo. Entonces, te voy a mencionar los 8 enemigos y enfermedades que vamos a trabajar y vamos a trabajar el día de hoy 2 para tratar de irlo desglosando. El primero es la enfermedad de sentirnos inmortales, inmunes o indispensables. Esa era la primera enfermedad o tentación que lanzaba el Papa Francisco. El segundo es el martalismo o el exceso de actividad. La 3 es la rivalidad y la vanagloria. El 4 es la enfermedad de los círculos cerrados. El 5 es el endurecimiento mental y espiritual. El 6, esquizofrenia emocional o existencial. El 7, Alzheimer espiritual. Y el 8, el problema o la enfermedad de acumular, ¿verdad? Llenar vacíos con bienes. Y vamos a entrar en materia del primero, porque la verdad es que es muy interesante ver cómo el Papa fue encontrando una belleza de crecimiento a través de explorar estas tentaciones o estas enfermedades espirituales. ¿Y cómo llamó la primera, verdad? La enfermedad de sentirnos inmortales o indispensables.
Aquí el Papa hace referencia a las personas que viven sin detenerse, estas personas que viven a prisa, de una manera fugaz, su vida, sin darse tiempo para la introspección, para el silencio, para la autocrítica, para el cuidado personal, para la continua mejora de su ser. Y todo aquel que no está mejorando es, por supuesto, un cuerpo espiritual enfermo. Enfermo en el cuerpo de Cristo, su iglesia también se enferma su familia y se enferma su sociedad. Y esto último que acabo de decir es la madre principal del por qué es importante trabajar en esto, porque una persona que está enferma espiritualmente contamina sus entornos y por lo tanto enferma su iglesia, enferma su hogar y enferma la sociedad. También se refiere en esta enfermedad de sentirnos inmortales o indispensables a las personas que se consideran superiores a otros y que se consideran no servidores, ¿verdad?, de todo. Nace a menudo del poder, ¿no?, del complejo de superioridad y, por supuesto, del narcisismo que abunda en nuestros días. El Papa Francisco decía, es bueno que el católico y todo creyente y todo ser humano se dé una visitadita por los cementerios, decía el Papa Francisco, también acertado, tan cotidiano en sus discursos, pero tan llegador, ¿verdad?, a nuestra conciencia. Es bueno que nos demos una visitadita por los cementerios para refrescarnos la memoria y que veamos las tumbas y entonces recordemos que esas personas que están allá adentro de cada tumba también fueron orgullosas, soberbias, autosuficientes, y muchas de ellas podrían haber aparecido como imponentes, como mayores, como indolentes al dolor humano, y de repente nos enteramos pues que terminamos todos en el mismo lugar. Entonces nos cuesta trabajo asimilarlo, pero la muerte es así. Si no, por la vida que manifestamos, a veces nosotros podemos pensar que nunca nos vamos a morir, que somos eternos, que tenemos la fórmula de la eterna juventud, de la siempre fuerza, del poder, del poder de impacto sobre otros. Sin embargo, este punto o esta enfermedad que el Papa Francisco nos llama a revisar en nosotros como católicos, es decir, evitar la hinchazón espiritual humana de nuestra vida, estar atentos a que el ego se mantenga en su lugar y sobre todo el saber pues que a veces aparecer como si no tuviéramos miedos, esta parte, entender que solo Dios conoce el corazón humano, todos tenemos algo seguro y eso es la muerte, unos antes, otros después, pero todos caminaremos ese sendero, mi querido Radio Escucha. Por eso la vida nos llama a vivir como mortales, la vida nos llama a vivir en nuestra naturaleza, esa humana, conscientes, limitada, esta parte limitada de la carne, pero también nos llama a estar conscientes de nuestra naturaleza divina, esta naturaleza grande, sensible, misteriosa, en la cual se deposita todo aquello que no puede ser comprado con dinero y todo aquello que realmente importa en la vida de un hombre o de una mujer. El vivir conscientes de todo esto y el estar en esa misma conciencia de nuestra naturaleza finita humana nos coloca en una plataforma de conciencia diferente para poder contemplar y comprender nuestra naturaleza divina de una manera mucho más eficiente y sobre todo valorada por nosotros mismos, ¿verdad? Reflexionar sobre este tema nos va a ayudar sobre todo a no creernos en vida dueños de la verdad, a no creernos inmunes a los errores y por supuesto a dejar de sentirnos irreemplazables en muchos sitios donde nosotros nos desenvolvemos, porque en nuestro trabajo somos reemplazables en las cuestiones de muchas cosas, del hacer, todo lo que tiene que ver con el hacer. Somos reemplazables, pero el reto está en esto, ¿no? En trabajar en esta parte de la conciencia para valorar aquello donde no soy reemplazable. Ahí sí es donde yo necesito ser fina persona, donde yo necesito ser un hijo de Dios tan puro y tan consciente de mi don que me permita alcanzar esa elevación interna de la conciencia para alcanzar
toda esa parte que Dios me pide. Y en nuestras vidas diarias, nosotros podemos darnos cuenta cómo esto se manifiesta, cómo una persona se siente inmortal, cómo una persona vive como inmune o como indispensable. Y son estas personas, ¿verdad?, que viven, alá y se va, que no miden sus acciones, sus palabras, que toman decisiones precipitadas. Es un papá incluso narcisista, puede ser, que se equivoca y no pide perdón. Un esposo o una esposa que continuamente se ofenden y no pasan ese filtro consciente de humildad para poder reconocer el error. Un jefe o un sacerdote o una religiosa que se impone y que por tener un lugar, pues obviamente dentro de la iglesia y traes una investidura, refiere un poder de imposición y sobre todo que usa eso para maltratar al prójimo. Eso es lo que hablaba el Papa Francisco. No nos podemos permitir esta enfermedad en nuestra iglesia, en nuestras familias y en nuestra sociedad. Si como padres no estamos llamados a humillar a nuestros hijos porque estamos en una posición mayor de autoridad, en la iglesia tampoco estamos llamados a eso, ni mucho menos en la sociedad. Si Dios te ha bendecido con un puesto donde tú eres el dueño de la empresa, donde tú eres el líder, donde tú eres este gerente, donde tú eres esta persona que tenías o tienes ese poder, ¿verdad? Todo eso tiene sus consecuencias. ¿Cómo nosotros vamos tratando a los demás? A veces esta enfermedad también se manifiesta en el esposo narcisista, este esposo manipulador, esta parte donde trata mal a través de sus contestaciones, de su trato diario, donde incluso puede haber violencia económica porque el poder está en aquel que trae el dinero, ¿no? Y a veces esto se da en los matrimonios. Un líder que se cree que sin él todo se va a desmoronar, esto también pasa y pasa en las mejores familias, ¿verdad? Que nadie puede hacerlo como yo, y eso es una enfermedad a la que nosotros tenemos que estar sujetos de introspección y de revisión. ¿Por qué? Porque es importante que lo podamos resolver de la mejor manera. O un hijo que cree que no necesita consejos, que no necesita guía, una persona que se cree tan inmune y tan inmortal, ¿verdad?, que dice, no me importa y me vale lo que piensen de mí y yo decido y yo hago, pero a veces lo haces aplastando a otros y eso es lo que no se habla. No se vale. San Pablo nos aconseja, no se acomoden en este mundo, por el contrario, transfórmense interiormente a una mentalidad nueva para poder discernir la voluntad de Dios, lo que es bueno, lo que es perfecto y lo que es aceptable. En el libro de los Romanos capítulo 12 viene esta voluntad buena, perfecta y agradable a la cual San Pablo nos invita y que va muy de la mano con esta enfermedad que puede estar en nosotros de manera sigilosa entrando en nuestras dinámicas diarias. Por la gracia que se nos ha dado, ¿verdad?, nosotros podemos de alguna manera aspirar a lo alto, sí, pero desde la humildad de hijos de Dios. A lo alto se refiere a las cosas de Dios, no a pretender la apariencia, ni mucho menos vivir como si no fuéramos mortales. Todos somos tentados, todos tenemos debilidades, pero no todos pecamos en cada tentación. Y este es el reto de esta enfermedad, porque al final es una inclinación. Yo puedo sentirme tentado como líder a imponerme, yo puedo sentirme tentada como madre, como esposa a responder de tal manera y no hacerlo. Puedo sentirme tentado como jefe a decir, bueno, yo soy el dueño, aquí se va a hacer lo que yo diga, es mi empresa, pero puedo no hacerlo. Entonces, esta diferenciación, cuando nosotros recurrimos a Dios, nos permite sobreponernos a las tentaciones y no sucumbir a ellas. Si aceptamos con nuestra libertad ceder ante las tentaciones, entonces esta enfermedad nos hace caer en pecados de soberbia, de orgullo, de humillación. Somos tentados por nuestra carne y por lo tanto esta tentación nos lleva a acercarnos al mal que Satanás nos invita. La tentación de sentirnos inmortales, vivir el aislamiento,
se va sin un sentido de fe, sin una conciencia de Dios, de su presencia en nuestros días, de sus mandatos. Esto también es importante, con una distorsión de libertad, ¿verdad?, que termina precisamente tu libertad donde comienza la libertad del otro. A veces pensamos, es que a mí no me va a pasar eso, ¿verdad? Y tomamos decisiones sin pensar en las consecuencias, y vivimos en una sociedad que odia, que mata, que ofende, que hiere, que pisa a otros para avanzar, y estamos asqueados de una sociedad de este tipo. Y todos nos damos cuenta, lamentablemente, que nuestro país está plagado, lleno de esta enfermedad, donde se pisa al otro para poder avanzar, y necesitamos encontrar un punto de equilibrio. Y Dios nos ofrece, a través de su gracia, regresar a Él, recuperar el camino y darnos cuenta que nada vale la pena para perder mi vida de gracia. Vivir como inmortales o como indispensables es no pensar que un día vamos a morir y que vamos a tener que dar cuenta de todo lo que hagamos o dejemos de hacer, de todo lo que aprovechamos o no aprovechamos en vida, de todo lo que destruimos en vida y de todo aquello que construimos. Ayer en la celebración eucarística de domingo se hablaba del trigo y de la cizaña, y dice esta parábola: y por sus frutos se reconocerán. Por eso Dios a veces permite el crecimiento de ambas cosas, pero la diferenciación siempre serán los frutos. Al final, cada persona será juzgada de acuerdo a sus frutos. Entonces, tenemos que tener esta conciencia, porque existe también la condenación eterna, y nosotros tenemos que pensar en apostar más que ser eliminados o excluidos del mundo. Hay que buscar no ser excluidos del reino de Dios. Esa es la parte interesante. No somos inmortales, no somos inmunes, y en muchos lugares no somos indispensables. Todos los males de este mundo pueden deslizarse silenciosamente en nuestras vidas, o pueden golpear tan fuerte que pensamos que hemos sido abrazados por ellos, como la tristeza, la soledad, la amargura, la ansiedad, la depresión, las enfermedades físicas o emocionales, la vida de la sexualidad desordenada, la dependencia emocional, la corrupción, las adicciones. Los cristianos no somos la excepción, ¿verdad? De lo contrario, dice su palabra, si has decidido seguir a Cristo, prepárate para la prueba, porque el oro es probado en el fuego, y en la lucha contra el pecado en nuestras vidas tenemos dos opciones: o confesar el pecado y recibir perdón, o podemos negar el pecado y mantenernos, ¿verdad?, en este mundo sin sentido y totalmente enfermo. ¿Por qué existe toda esta problemática en las familias? Porque hay muchas personas y miembros de las familias que están enfermos de este problema, ¿verdad? Una inconsciencia de Dios, el pensar, no voy a misa, no pasa nada, ¿verdad? Esta ligereza de repente es una tentación de todos nuestros días. Esta parte de, no me confieso, o con ese sacerdote no, y pasan los días, las semanas, los meses, ¿y qué crees? Se te va llenando de una infección el corazón que no ves. Es como cuando no te confiesas, y es como una infección en la vida espiritual, y tú no tomas antibiótico, que es la confesión, y tu infección no es que se va a desaparecer sola, ¿verdad? Es algo que requiere tratamiento, y ese tratamiento es la confesión, y cuanto más nosotros lo vamos postergando, mayor se va volviendo intenso en nosotros. Entonces, por ello, debo prepararme para la vida con una continua introspección, revisión de nosotros mismos diario, de nuestros instintos, de nuestros patrones de conducta, de tus intenciones, de tus anhelos, de mis carencias afectivas, por supuesto, y de sus manifestaciones en mi día a día. Un cristiano, un católico que sabe que necesita trabajar en sí mismo, y un día lo acepta y hasta lo predica, pero no lo hace en su día a día, ¿verdad? Es una persona incongruente, y por eso es que Dios nos invita a aprender a escuchar su voz dentro de todo lo que sucede en nuestro corazón y en nuestro interior, para poder discernir y no permitirnos enfermarnos de cosas innecesarias. La autocrítica constructiva nos ayuda a evaluarnos, no para estar reprobando
salvándonos a nosotros mismos, mi querido radioescucha. No, es precisamente para ayudarnos a salir adelante, para identificar las flaquezas. Se te hace muy fácil como católico brincarte los mandamientos, ¿verdad? Se te hace sencillo, es que tengo derecho a vivir. Y sí, te entiendo, tienes derecho a muchas cosas porque a lo mejor la vida te fue llevando, tú fuiste decidiendo por cosas que hoy no quieres estar viviendo, y se vale que busques soluciones, pero no lejos de Dios, mi querido radioescucha. No fuera de la ley de Dios, no fuera del precepto de Dios, no vivas como si fueras inmune a la voluntad de Dios y a todo lo que esto conlleva, porque estamos entrando en problemas muy serios, y por eso vemos católicos que, a pesar de comulgar los domingos, siguen tomando decisiones fuera de Dios y sin Dios en muchos de los conceptos o de áreas de vida. Y aquí es donde Dios nos llama a no creernos inmortales, inmunes, ¿verdad? O indispensables. Aceptar que no sé todo está bien para nuestra vida. Aceptar que el otro puede aportarme, que el otro puede enseñarme, es la verdadera riqueza para sanar esta enfermedad y sobre todo para dejar de lamerme las heridas y vivir desde mis errores. Hay que empezar a buscar la humildad y la autocrítica sana para transformar la conciencia. Voy a ir a un corte y cuando regresamos continuemos con este interesante tema. No te desconectes, quédate conmigo.

Ya estamos de regreso en este su programa Libres para Servir, agradeciendo a toda la gente que se conecta con nosotros. Gracias. Y vamos a continuar con el programa, porque la verdad, ¿a poco no es una belleza esta reflexión que nos dejó el Papa Francisco? Es una riqueza el poder entrar y reflexionar y darnos cuenta de todo aquello que puede estar de alguna manera entrando en nosotros inconscientemente a través, obviamente, de la cultura, de los problemas diarios, del descuido, desde la flojera, la pereza espiritual, y que puede estar enfermando nuestro día a día. Para sanar la enfermedad de sentirnos inmortales, inmunes o indispensables, necesitamos principalmente humildad, que ese va a ser el antídoto para esta enfermedad. La humildad y la autocrítica sana, la conciencia abierta y el agradecimiento constante a todo lo que somos, tenemos y poseemos. La apertura al aprendizaje de la vida y la apertura al aprendizaje a todo lo que me rodea. Qué bonito es saber que no lo sé todo. Qué bonito es poder aprender de todo. De los niños, de aprender de los adultos mayores, aprender de aquel que tiene a lo mejor algo que compartirme y que a lo mejor a veces yo desprecio en este conflicto de enfermedades espirituales. Hay que buscar contemplar que soy necesario para el proyecto de Dios y que yo necesito entender que soy necesario, sin embargo, es por amor, no porque yo sea indispensable, sino por amor de Dios. Es que yo soy papá, soy mamá, es por amor de Dios que he sido bendecido con economía o con he sido bendecido con tal influencia, pero tengo que hacer todo lo que yo soy, tengo, poseo, desde esa humildad a la que Dios nos llama a vivir, el buscar sobre todo el sentirnos especiales ante Dios, pero sentirnos iguales ante nuestros hermanos y sobre todo saber que las personas que nos rodean son compañeros de viaje, que traen su propia riqueza, que traen sus propios dones y por supuesto que Dios también me llama a través de ellos, ¿verdad? También me habla. Y entonces aquí se va dando la armonía que cuando yo comprendo la grandeza y la pequeñez de mi ser, entonces comprender todo esto me va a unir más a mi Creador, me va a unir más al propósito de Dios para mi vida y sobre todo saber que vivir como mortal me va a llevar a vivir tranquilo, sencillo, práctico, sin demasiada hinchazón en la vida para aspirar ¿qué? A la vida eterna, sabiendo que aquí estoy de paso, pero que necesito pasar bien, por supuesto, ¿verdad? Y demostrar que nada de lo que tengo, de lo que soy o de lo que sé, me infla, ¿verdad? Este es el reto. Saber sobre todo que reconozco la presencia de Dios en mi vida, eso también es parte de esta enfermedad y necesito de Dios en todo momento. Me hace vivir como necesario, pero me enfoca a Dios sobre todo en un lugar correcto. No solo lo que tengo que hacer, sino lo que estoy llamado a hacer. Del ser, del interior. Esa es la belleza de poder sanar y dejarnos sanar por Dios, porque a veces pedimos a Dios sanar situaciones en nosotros, pedimos sanar realidades y a veces somos nosotros la enfermedad, ¿verdad? Quienes traemos la enfermedad y Dios quiere sanarte y te lo manda a decir a través de la derecha, de la izquierda, de arriba, de abajo, por todos lados te manda Dios mensaje y te haces o como nos hacemos como que no escuchamos, ¿verdad? Y ahí es donde está el reto, ¿verdad? Porque todo lo que nosotros tengamos que escuchar, hay que escucharlo con amor, ¿verdad? Para que cuando nuestra vida llegue a su final podamos decir lo que dice el Evangelio de San Lucas, ¿verdad? Somos siervos inútiles que hemos hecho solo aquello que teníamos que hacer. Y aquí es donde está esta verdadera belleza, sencillitos, tranquilos, humildes, haciendo, agradeciendo, enfocados en lo que somos, conscientes de la presencia de Dios en nuestras vidas y caminando siempre hacia su voluntad y su propósito, tratando al prójimo como nuestro hermano y sobre todo dándonos cuenta pues de la importancia que tiene que yo sea consciente de que soy mortal y que esto me lleve a cuidar mi espíritu, mi alma por encima del cuidado de todo lo demás. El segundo enfermedad es súper interesante también y se llama martalismo o exceso de actividad. El Papa le puso martalismo en el nombre del personaje bíblico de Marta, ¿verdad? La hermana de María y de Lázaro, quien se preocupaba tanto por las tareas del hogar
que olvidaba disfrutar de la presencia de Jesús en su casa. Es importante que nosotros entendamos este problema, porque en nuestra vida diaria existe una tentación muy grande de estar haciendo cosas, sobre todo por la interpretación que a veces tenemos nosotros de la vida, y de confundir actividad con productividad. Es la patología de un activismo frenético que nosotros vivimos. Ahora que se ha puesto de moda pensar o decir, ¿verdad?, de una forma discriminada y a veces no tan consciente, que todos tenemos hiperactividad, no es la hiperactividad del TDA. No, es una hiperactividad a veces basada en una decisión propia de vivir haciendo cosas y cosas y cosas, porque siento que es la única manera en la que soy útil, soy valioso, soy importante, soy necesario. La persona a veces se sumerge tanto en el trabajo, en las obligaciones diarias, que descuida su vida interior, sus relaciones y, por supuesto, su relación con Dios. De esto trata el Papa Francisco en este punto. Es importante hacer cosas, sí, puedes hacer varias cosas. Sí, pero acuérdate que menos es más. Cosas poquitas, pero bien hechas, ¿verdad? Y no andar en todos lados, y a veces nos volvemos católicos saltarines, como, ¿verdad?, como ranitas saltando de un lado a otro, y no apretamos en ninguno. Y esto se nota, por supuesto, porque también quien tiene esta enfermedad del martalismo y que es una persona con exceso de actividades, pues muchas veces cae en desorden, en falta de compromiso, en este descuido de su vida interior, y enferma. Todo lo que te voy diciendo va a enfermar las tres dimensiones. Enferma a la persona, a su familia, a la iglesia y también a la sociedad, las cuatro, ¿verdad? Entonces, tenemos que buscar. ¿Por qué? Porque esta enfermedad en particular tiene repercusiones físicas inmediatas, que es el inevitable estrés, la ansiedad y, por supuesto, el vacío espiritual en el que nosotros caemos. Porque por mucho que hagamos cosas de Dios, si no estamos con Dios, pues se nos va vaciando el corazón, ¿verdad? Entonces, al descuidar el descanso diario, la persona también se vuelve irritable, se pierde la paz, y nosotros empezamos a actuar desde el enojo, desde el cansancio, desde el coraje, que es natural desde el punto de vista físico. Pero yo te invitaría a preguntarte, ¿qué tan necesario es hacer lo que hago en tantas cosas, lugares, personas? A veces no sé decir que no, quizás. A veces no sé ponerme límites, y a veces me cuesta comprometerme, también puede ser. Y por eso es que abro una carpeta en un lado, abro otra caja en otro, pero donde estoy y donde Dios me ha llamado y ya tengo un compromiso, ahí te invito a quedarte y a desarrollarlo y a hacerlo y aprender a soltar todo aquello que te puede estar enfermando. El peligro, pues obviamente el enfermar física, emocionalmente y espiritualmente, se manifiesta con incapacidad para desconectarse a veces de las cuestiones en las que nos metemos, incapacidad para desconectarnos del trabajo, incapacidad para desconectarnos a veces del celular, incapacidad para no poder dejar de trabajar en momentos que no son. Hay familias que son domingos, es un día familiar, Y trabajan uno o dos miembros juntos, no pueden dejar de hablar del trabajo. Este es un martalismo o exceso de actividad, y es una enfermedad o una tentación que nos limita y nos impide seguir a Cristo, porque al final traemos una dispersión mental, emocional, y además pareciese ser la tentación de un Dios que es la actividad y el trabajo, ¿verdad? Entonces, mucho cuidado con todo esto, porque a veces también en el martalismo nosotros podemos descuidar lo valioso, podemos descuidar a nuestra pareja, podemos descuidar a nuestros hijos, podemos descuidar a nuestros padres, y a veces tantas actividades solidarias, ¿verdad?, o religiosas incluso, ya no nos dejan tiempo para rezar, para estar en silencio, para estar en el sagrario, para acompañar a Dios, porque estoy cansado, incluso de estar en la iglesia, porque estoy en todo, pero no estoy donde tengo que estar. Mucho cuidado con esta enfermedad. Me encanta el Papa Francisco con esta reflexión. El remedio que él nos daba, decía, aprender del silencio y de la contemplación. El Papa insiste que Jesús nos llama a trabajar en actividades, por supuesto, a la misión, pero también nos llama al descanso, y nos llama sobre todo a buscar el equilibrio cristiano para recargar el alma y mantener ese equilibrio humano, espiritual, y que nuestra mente y nuestro espíritu estén en disposición y capacidad sana
sana de poder desarrollar las cosas, porque a lo mejor podemos tener líderes muy eficientes, sacerdotes, religiosas, catequistas, pero si están cansados la mayor parte del tiempo por tanto activismo, pues entonces aquí es donde hay una área de oportunidad. La trampa de la productividad, trabajar en exceso, ignorar horarios de salida, revisar correos laborales mientras estamos en casa, apenas despiertas y ya estar haciendo cosas, esta parte... Calma en el alma, ¿verdad? Calma en el alma. El sentarte en la mesa, comer con tu familia, pero no tener la mente fija en los pendientes. A la vez estamos hablando, pero tu cuerpo está ahí, lo decíamos en el programa pasado, pero tu mente, tu corazón están en otro lado. Sentir a veces incluso culpa de que si descansas, hay mucha gente que tiene el martalismo y uno de sus síntomas es ese, culpa por descansar. ¿Por qué? Porque se le dijo desde niño que el que descansa es flojo, el que descansa es alguien que no es tan productivo, no está haciendo cosas nuevas, no se permite descansar. Entonces tenemos que buscar, por supuesto, aprovechar la vida, hacer cosas, cosas que disfrutamos, pero aprovechar el tiempo de una forma equilibrada. El activismo nos ayuda, ¿en qué? Pues en desarrollar el potencial, pero cuando esto es en exceso, nosotros caemos, ¿verdad?, en una enfermedad que también enferma el cuerpo y el alma. Tenemos que cuidar nuestras emociones, cuidar nuestro interior, cuidar desde la salud emocional, establecer límites, practicar desconexión digital, agendas, descansos, tiempo de casa, tiempo de familia, tiempo de trabajo, validar tu propio corazón para no enfermarlo, ¿verdad? Valida tu propia capacidad y sobre todo date cuenta que también requieres tiempo para ti. Y como decía en esta cita bíblica, ¿verdad? Elige la mejor parte que era para María, ¿verdad? Que era la contemplación. Imita a María, la hermana de Marta, y dedica los primeros minutos del día a la oración, a estar en un tiempo absoluto, en descanso con Dios, detén tu ritmo varias veces al día, desacelérate, respira hondo, busca estas frases que te ayuden a descansar, el soltar y confiar en Dios, y mi Dios y mi todo, esa frase es maravillosa, el salir a la naturaleza, el buscar a tus seres queridos antes de empezar tu tarea, pausa segundos, haz las cosas con amor, porque eso va a transformar todo el trabajo y todo lo que haces, porque hay personas que hacen muchas cosas, pero no las hacen con amor, y ahí es donde está la diferencia, donde el Papa nos invitaba a centrar y a buscar el equilibrio de todo lo que nosotros somos. No fuimos hechos para el caos, no fuimos hechos para el desorden, y el martalismo nos somete a estos estados de ansiedad, de estrés constante y sobre todo de falta a veces de consistencia en las acciones que tenemos. Hoy Dios nos invita al equilibrio, hoy Dios nos invita a regresar a Él, nos invita a la humildad. Vamos a dejarlo hasta aquí en el siguiente programa.

0: cosas encuentran su lugar, sin necesidad de apurarlas.
1: Son las 0 horas, 11 de la noche, en las Islas Galápagos.
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0: A María, Madre de Jesús y Madre nuestra, dirigimos ahora nuestra oración. En el nombre del Padre, y del Hijo, y del Espíritu Santo. Amén. El ángel del Señor anunció a María.
1: Y ella concibió por obra del Espíritu Santo.
0: Dios te salve María, llena eres de gracia. El Señor es contigo. Bendita tú eres entre todas las mujeres, y bendito es el fruto de tu vientre, Jesús.
1: Santa María, Madre de Dios, ruega por nosotros pecadores, ahora y en la hora de nuestra muerte. Amén.
0: He aquí la esclava del Señor.
1: Hágase en mí según tu palabra.
0: Dios te salve, María, llena eres de gracia, el Señor es contigo. Bendita tú eres entre todas las mujeres, y bendito es el fruto de tu vientre, Jesús.
1: Santa María, Madre de Dios, ruega por nosotros pecadores, ahora y en la hora de nuestra muerte. Amén.
0: Y el Hijo de Dios se hizo hombre,
1: y habitó entre nosotros.
0: Dios te salve, María, llena eres de gracia, el Señor es contigo. Bendita tú eres entre todas las mujeres, y bendito es el fruto de tu vientre, Jesús.
1: Santa María, Madre de Dios, ruega por nosotros pecadores, ahora y en la hora de nuestra muerte. Amén.
0: Ruega por nosotros, Santa Madre de Dios,
1: para que seamos dignos de alcanzar las promesas y gracias de nuestro Señor Jesucristo. Amén.
0: Oremos. Infunde, Señor, tu gracia sobre nosotros, que por el anuncio del ángel hemos conocido la encarnación de tu Hijo, para que lleguemos por su pasión y su cruz a la gloria de su resurrección. Por nuestro Señor Jesucristo, tu Hijo, que vive y reina contigo en la unidad del Espíritu Santo, y es Dios por los siglos de los siglos.
1: Amén.
0: Gloria al Padre, y al Hijo, y al Espíritu Santo.
1: Como era en el principio, ahora y siempre, por los siglos de los siglos. Amén.
0: Gloria al Padre, y al Hijo, y al Espíritu Santo.
1: Como era en el principio, ahora y siempre, por los siglos de los siglos. Amén.
0: Gloria al Padre, y al Hijo, y al Espíritu Santo.
1: Como era en el principio, ahora y siempre, por los siglos de los siglos. Amén.

0: prometo proteger de los ataques del maligno a quien devotamente rece este rosario. Yo preservaré sus cinco sentidos. Yo lo protegeré de una muerte súbita. Horas antes de su muerte, beberá mi sangre preciosa y comerá mi cuerpo. Veinticuatro horas antes de su muerte, le mostraré mis cinco llagas para que sienta un profundo arrepentimiento de todos sus pecados y tenga perfecto conocimiento de ellos. Rece este rosario como novena, conseguirá lo que pide. Su oración será contestada. Yo realizaré muchos milagros maravillosos a través del rezo de este rosario. A través de esta oración, destruiré muchas sociedades secretas y liberaré muchas almas atadas por medio de mi misericordia. A través de este rosario, salvaré muchas almas del purgatorio. Yo le mostraré mi camino a quien honre mi preciosa sangre con este rosario. Yo tendré misericordia de aquellos que tengan misericordia de mis preciosas llagas y sangre. Quien quiera que enseñe esta oración a otra persona, ganará una indulgencia de 4 años.
1: Míos, este rosario de la preciosa sangre de mi Hijo combina todas las devociones de su pasión.

0: rosario a la preciosa sangre. En el nombre del Padre, del Hijo y del Espíritu Santo.
1: Amén.
0: Ven, Espíritu Santo, llena los corazones de tus fieles
1: y enciende en ellos el fuego de tu amor.
0: Envía tu Espíritu y todo será creado
1: y renovarás la faz de la tierra.
2: Oremos. Oh Dios, que instruiste los corazones de tus fieles con la luz del Espíritu Santo, concédenos que, animados y guiados por este mismo Espíritu, aprendamos a obrar rectamente siempre y gocemos de la dulzura del bien y de sus divinos consuelos. Por Cristo nuestro Señor.
1: Amén.

descendió a los infiernos. Al tercer día resucitó de entre los muertos, subió a los cielos y está sentado a la derecha de Dios Padre Todopoderoso. Desde allí

0: por nosotros pecadores, ahora y en la hora de nuestra muerte. Amén.
1: Dios te salve, oh María, llena eres de gracia, el Señor es contigo. Bendita eres entre todas las mujeres, y bendito es el fruto de tu vientre, Jesús.
0: Santa María, Madre de Dios, ruega por nosotros pecadores, ahora y en la hora de nuestra muerte. Amén.
1: Dios te salve, oh María, llena eres de gracia, el Señor es contigo. Bendita eres entre todas las mujeres, y bendito

0: Primer misterio, la mano derecha de nuestro Señor Jesús es clavada.
1: Oremos por la preciosa llaga de tu mano derecha y por el dolor causado por el clavo que la atravesó, la preciosa sangre que brota de ella. Salve a los pecadores del mundo entero y convierta muchas almas.
2: Amén.
0: Oh preciosísima sangre de Jesucristo,
3: sana las heridas en el sacratísimo corazón de Jesús.

Jesucristo, templo de la divina sabiduría, tabernáculo del divino conocimiento, y luz del cielo y de la tierra, nos cubra ahora y siempre. Amén.

0: Segundo misterio, la mano izquierda de nuestro Señor Jesús es clavada.
1: Oremos por la preciosa llaga de tu mano izquierda y por el dolor causado por el clavo que la atravesó, la preciosa sangre que brota de ella. Salve almas del purgatorio y proteja a los moribundos de los ataques de los espíritus infernales.
2: Amén.
0: Oh preciosísima sangre de Jesucristo.

0: eres entre todas las mujeres, y bendito es el fruto de tu vientre, Jesús.
1: Santa María, Madre de Dios, ruega por nosotros, pecadores, ahora y en la hora de nuestra muerte. Amén.
0: Sangre preciosa de Jesucristo,
1: sálvanos a nosotros y al mundo entero.
0: Sangre preciosa de Jesucristo,
1: sálvanos a nosotros y al mundo entero.
0: Sangre preciosa de Jesucristo,
1: sálvanos a nosotros y al mundo entero.
0: Sangre preciosa de Jesucristo,
1: sálvanos a nosotros y al mundo entero.
0: Sangre preciosa de Jesucristo,
1: sálvanos a nosotros y al mundo entero.
0: Sangre preciosa de Jesucristo,
1: sálvanos a nosotros y al mundo entero.
0: Sangre preciosa de

0: sangre preciosa de Jesucristo,
1: sálvanos a nosotros y al mundo entero.
0: Sangre preciosa de Jesucristo,
1: sálvanos a nosotros y al mundo entero.
0: Sangre preciosa.

0: el pie derecho de nuestro Señor Jesús es clavado.
1: Oremos por la preciosa llaga de tu pie derecho y por el dolor causado por el clavo que lo atravesó, la preciosa sangre que brota de ella. Cubra los cimientos de la Iglesia Católica contra los planes del reino oculto y los hombres malignos.
2: Amén.
0: Oh, preciosísima sangre de Jesús.

0: sexto misterio, el pie izquierdo de nuestro Señor Jesús es clavado.
1: Oremos por la preciosa llaga de tu pie izquierdo y por el dolor causado por el clavo que lo atravesó, la preciosa sangre que brota de ella nos proteja en todos nuestros caminos de los planes y ataques de los espíritus malignos y sus agentes. Amén.

0: sangre preciosa de Jesucristo,
1: sálvanos a nosotros y al mundo entero.
0: Sangre preciosa de Jesucristo,
1: sálvanos a nosotros y al mundo entero.
0: Sangre preciosa de Jesucristo,
1: sálvanos a nosotros y al mundo entero.
0: Sangre preciosa de Jesucristo,
1: sálvanos a nosotros y al mundo entero.
0: Sangre preciosa de Jesucristo,
1: sálvanos a nosotros y al mundo entero.
0: Sangre preciosa de Jesucristo,
1: sálvanos a nosotros y al mundo entero.
0: Sangre preciosa de Jesucristo.

0: sangre preciosa de Jesucristo,
1: sálvanos a nosotros y al mundo entero.
0: Sangre preciosa de Jesucristo,
1: sálvanos a nosotros y al mundo entero.
0: Sangre preciosa de Jesucristo,
1: sálvanos a nosotros y al mundo entero.
0: Sangre

0: misterio, el sagrado costado de nuestro Señor Jesús es traspasado.
1: Oremos. Por la preciosa llaga de tu sagrado costado y por el dolor causado por la lanza que lo traspasó, la preciosa sangre y agua que brotan de ella, sane a los enfermos, resucite a los muertos, solucione nuestros problemas presentes y nos enseñe el camino hacia nuestro Dios para la gloria eterna.
2: Amén.
0: Oh preciosísima sangre de Jesucristo,
3: sana las heridas en el sacratísimo corazón de Jesús.

0: preciosísima sangre de Jesucristo,
1: sana las heridas en el sacratísimo corazón de Jesús.
0: Oh preciosísima sangre de Jesucristo,
1: sana las heridas en el sacratísimo corazón de Jesús.
0: Oh preciosísima sangre de Jesucristo,
1: sana las heridas en el sacratísimo corazón de Jesús.

0: hijos de Eva, a ti suspiramos gimiendo y llorando en este valle de lágrimas. Ea pues, Señora, abogada nuestra, vuelve a nosotros estos tus ojos misericordiosos, y después de este destierro, muéstranos a Jesús, fruto bendito de tu vientre. Oh clemente, oh piadosa, oh dulce siempre Virgen María,
1: ruega por nosotros, Santa Madre de Dios,
0: para que seamos dignos de alcanzar las promesas de nuestro Señor Jesucristo. Amén.

0: preciosísima sangre de Jesucristo, te honramos, te alabamos y te adoramos por tu obra de eterna alianza que trae paz a la humanidad. Sana las heridas en el sacratísimo corazón de Jesús. Consuela al Padre Todopoderoso en su trono y lava los pecados del mundo entero, que todos te reverencien. Oh preciosa sangre, ten misericordia.
1: Amén.
0: Sacratísimo corazón de Jesús,
1: ten misericordia de nosotros.
0: Inmaculado corazón de María,
1: ruega por nosotros.
0: San José, esposo de María,
1: ruega por nosotros.
0: Santos Pedro y Pablo,
1: rueguen por nosotros.
0: San Juan al pie de la cruz,
1: ruega por nosotros.
0: Santa María Magdalena,
1: ruega por nosotros.
0: Todos los guerreros de oración e intercesión.

0: Señores del cielo,
1: rueguen por nosotros.
0: Todos los grandes santos de nuestro Señor,
1: rueguen por nosotros.
0: Todas las huestes celestiales, legión angélica de María,

0: ten piedad de nosotros.
1: Señor, ten piedad de nosotros.
0: Cristo, ten piedad de nosotros.
1: Cristo, ten piedad de nosotros.
0: Señor, ten piedad de nosotros.
1: Señor, ten piedad de nosotros.
0: Cristo, escúchanos.
1: Cristo, escúchanos benignamente.
0: Dios Padre Celestial,
1: ten piedad de nosotros.
0: Dios Hijo Redentor del mundo,
1: ten piedad de nosotros.
0: Dios Espíritu Santo,
1: ten piedad de nosotros.
0: Santísima Trinidad, un solo Dios,
1: ten piedad de nosotros.
0: Oh preciosísima sangre de Jesucristo, sangre de salvación,
1: sálvanos a nosotros y al mundo entero.
0: Océano de la sangre de Jesucristo,
1: libéranos.
0: Sangre de Jesucristo, lleno de santidad y compasión,
1: libéranos.
0: Sangre preciosa de Jesucristo, nuestra fortaleza y poder,
1: libéranos.
0: Sangre preciosa de Jesucristo, alianza eterna,
1: libéranos.
0: Sangre preciosa de Jesucristo, fundamento de la fe cristiana,
1: libéranos.
0: Sangre preciosa de Jesucristo, armadura de Dios,
1: libéranos.
0: Sangre preciosa de Jesucristo, divina caridad,
1: libéranos.
0: Sangre preciosa de Jesucristo, flagelo de los demonios,
1: libéranos.
0: Sangre preciosa de Jesucristo, auxilio de los que están atados,
1: libéranos.
0: Sangre preciosa de Jesucristo, sagrado vino,
1: libéranos.
0: Sangre preciosa de Jesucristo, poder de los cristianos,
1: libéranos.
0: Sangre preciosa de Jesucristo, defensora de la fortaleza católica,
1: libéranos.
0: Sangre preciosa de Jesucristo, verdadera fe cristiana,
1: libéranos.
0: Sangre preciosa de Jesucristo, sangre sanadora,
1: sálvanos.
0: Sangre preciosa de Jesucristo, sangre ungidora,
1: sálvanos.
0: Sangre preciosa de Jesucristo, fortaleza de los hijos de Dios,
1: sálvanos.
0: Sangre preciosa de Jesucristo, comandante de los guerreros cristianos,
1: sálvanos.
0: Sangre preciosa de Jesucristo, sangre de resurrección,
1: sálvanos.
0: Sangre preciosa de Jesucristo, bebida de los ángeles del cielo,
1: sálvanos.
0: Sangre preciosa de Jesucristo, consuelo de Dios Padre,
1: sálvanos.
0: Sangre preciosa de Jesucristo, poder del Espíritu Santo,
1: sálvanos.
0: Sangre preciosa de Jesucristo, circuncisión de los gentiles,
1: sálvanos.
0: Sangre preciosa de Jesucristo, paz del mundo,
1: sálvanos.
0: Sangre preciosa de Jesucristo, luz del cielo y de la tierra,
1: sálvanos.
0: Sangre preciosa de Jesucristo, arco iris en el cielo,
1: sálvanos.
0: Sangre preciosa de Jesucristo, esperanza de los niños inocentes,
1: sálvanos.
0: Sangre preciosa de Jesucristo, palabra de Dios en nuestros corazones,
1: sálvanos.
0: Sangre preciosa de Jesucristo, arma celestial,
1: sálvanos.
0: Sangre preciosa de Jesucristo, divina sabiduría,
1: sálvanos.
0: Sangre preciosa de Jesucristo, cimiento del mundo,
1: sálvanos.
0: Sangre preciosa de Jesucristo, misericordia del Padre,
1: sálvanos.
0: Oh preciosísima sangre de Jesucristo,
2: lava los pecados del mundo.
0: Oh preciosísima sangre de Jesucristo,
2: purifica el mundo.
0: Oh preciosísima sangre de Jesucristo,
2: enséñanos cómo consolar a Jesús.
0: Oración. Oh sangre preciosa, salvación nuestra, creemos, esperamos y confiamos en ti. Libera a todos los que están en las manos de los espíritus infernales, te suplicamos. Protege a los moribundos de las obras de los espíritus malignos y acógelos en la gloria eterna. Ten misericordia del mundo entero y fortalécenos para adorar y consolar al Sagrado Corazón de Jesús. Te adoramos,

0: La radio te informa la hora. 5:41 minutos.
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0: El que me ama cumplirá mi palabra y mi Padre lo amará y haremos en él nuestra morada, dice el Señor. Del Evangelio según San Mateo, capítulo 12, versículos 46 al 50. En aquel tiempo, Jesús estaba hablando a la muchedumbre cuando su madre y sus parientes se acercaron y trataban de hablar con él. Alguien le dijo entonces a Jesús: «Oye, ahí fuera está tu madre y tus hermanos y quieren hablar contigo». Pero él respondió al que se lo decía: «¿Quién es mi madre y quiénes son mis hermanos?». Y señalando con la mano a sus discípulos, dijo: «Estos son mi madre y mis hermanos, pues todo el que cumple la voluntad de mi Padre que está en los cielos, ese es mi hermano, mi hermana y mi madre». Palabra del Señor.
1: Gloria a ti, Señor Jesús.

Queridos amigos radioyentes de la radio La Voz del Napo, el episodio que acabamos de escuchar nos puede desconcertar, pero como dice la canción, tú el único rey, primero Dios y luego lo demás. Hay veces que hay muchas cosas y muchas personas que nos distraen, y todavía hoy peor con el celular, sí, que nos tiene estresados, estamos sometidos a la tecnología. Al final no hay que perder el norte, hay que saber muy bien quién somos y qué hacemos. Y hoy hay un episodio que, como digo, puede parecer chocante. La mamá y mamita virgen y algunos parientes y familiares, que no hermanos de carne y hueso, ya, lo quieren saludar, vienen a visitarlo. Y Jesús los va a atender con amabilidad. Pero no hay que distraerse. Jesús le responde a los suyos: aquí están, mi familia. Cuando uno busca un bien mayor, rechaza muchas cosas. Y no se trata de decir, no tengo familia, no tengo madre ni hermanos. Sino que la familia se amplía, se hace mucho más grande. No se trata de negar a nadie. Es un nuevo vínculo que nos une en torno a él. La sangre es importante. Tenemos el mandamiento, honrar al padre y a la madre. Después también a tus hermanos. Pero sobre todo, Dios, el primero. Cumplir la voluntad del Padre que está en el cielo. Ese es mi padre, mi hermano y mis familiares. No negamos los valores de la familia, al contrario, son tan importantes, tan esenciales, que nos hacen ser quien somos, forman parte de nuestra historia y nos marcan, y también nos definen. Pero esto no se puede contener, es una nueva familia, es como el pueblo de Israel. Era el pueblo elegido, pero Dios abrió para todos. Lo bueno no vale que lo contengamos. La nueva familia, la de los hijos de Dios, es mucho más grande y los criterios son muy diferentes a los de la sangre o los de la raza. Es como decir, nosotros somos ecuatorianos, somos napenses y el resto no conocemos. No, todos formamos parte de los hijos de Dios. Y los que creen en Jesús son los que cumplen la voluntad de Dios. Ese es el camino. Muchas veces va a haber oposición y va a haber gente que tiene que ser capaz de renunciar a muchas cosas. Pero seguirle implica tomar posturas, rechazar algo para aceptar algo mayor. Y seguirle es amarle, pero también hacerle caso. No se vale decir, no, es que yo llevo una medalla, tengo una estampita. Eso te tiene que llevar a ser más fiel a él, a estar más cerca de él, a ser mejor persona, a tener mejores sentimientos, a dejar el pasado, a tomar las cosas buenas, a ser diferentes. Por eso, el Evangelio hoy también nos lo habla a nosotros. La nueva familia de los hijos de Dios. Por el bautismo. Y fíjense, ese es el mayor título, ser hijo de Dios y poderle decir a Dios Padre. Un padre cuida de sus hijos y un hijo tiene que obedecer, tiene que imitar, tiene que seguir a su padre. Al final, pertenecer a la iglesia de Jesús no es una garantía. Al final, todos somos hijos e hijas de Dios. Somos esos hermanos, esa madre, los que cumplen la palabra de Dios. No solamente de palabra. No, es que yo ya estoy bautizado, tengo certificado. No, eso no sirve. Tienes que vivir tu fe. Y la fe tiene que tener consecuencias en tu vida. Todo esto te tiene que transformar. Tiene que haber coherencia, verdad, equilibrio. Esos son los verdaderos seguidores. Esa es la verdadera familia de los hijos de Dios. Fíjense, mamita virgen no se debió ofender. Porque ella también le dijo sí a Dios. Y cuando uno le dice sí a Dios, se abandona totalmente a su voluntad, a su plan. El plan de Dios es perfecto. Somos nosotros que somos torcidos y caprichosos. Por eso hay que decir, hágase en mí según tu palabra. Señor, ¿qué quieres de mí? Quiero hacer tu voluntad, quiero seguir tus caminos, sé tú mi roca, sé tú mi luz. Esta es la actitud. Mamita Virgen aceptó la voluntad de Dios en su vida. Y es un modelo para nosotros los creyentes, porque María estuvo en todos los momentos. Y los momentos de prueba. María creyó y esperó, y Dios no la decepcionó. Es un ejemplo también para nosotros, de no fallar, de no darse por vencido, de estar en todos los momentos, para también ser partícipes de la gloria. María, después de Jesús, fue la primera que en cuerpo y alma, y lo celebraremos el 15 de agosto, subió a los cielos. Es que de eso se trata el viaje de esta vida. Formemos parte de esta familia de los hijos de Dios. Sintámonos orgullosos, pero también exijámonos y seamos coherentes.

0: 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capítulo 12, versículos del 46 al 50, año Canchima, su Magdalena, Arixichun, y aquí llega y Gonalia, la Piño Canchis, por un turismo, Magdalena, Uyashu, Uyashu, y aquí llega a Yugonalia, Kaishimi 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
1: La radio te informa la hora. 6:01.

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11: La radio te informa la hora. 6:08.

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Estamos en lección 9, señora. Que llega con Shanghis, celular Mokuma, WhatsApp, WhatsApp. 09-69-500-323. 09-69-500-323. 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Kaipanin, buenos días, Alipunya, Alipunya. Y Dalia Grefanin, buenos días, Padre Braulio. Un saludo desde Punibocana. Ya están escuchando mis papás, Nin Susana y Moisés. Sumactalerin, Chakatinguichi. Kaipuranin, Rivas, Rivas, Nin, buenos días, Alipunya, Alipunya. Ahí estaba dictando mi número de WhatsApp para que envíen saluditos. Tenemos la dirección al día. Que Ushangichi, que WhatsApp, Sumactalia, Britas, Katia, Kunishtiwa. 09-69-500-323 programación 88.5 FM Canguna Canguna Radio Gusto Sumaklia Sumaklia Katushkanchi Katushkanchi de Kishkanale Shimigunawa Kunistuar Ingrange Sumaktalia Uyanga Uyangawa Kaipura Imarimanum Vatican News Porque las actividades del Papa son noticias. 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Vatican News. El Papa León reza por la paz en la abadía de Monte Cassino. León 14. Dice, no son las armas atómicas las que generan la paz, sino el desarme. El Papa otorgará la primera medalla León 14 a la sostenibilidad en octubre. El Papa invita a vivir un estilo evangélico con humildad y confianza en Dios. Señor Rimán, la belleza nos ayuda a levantar la mirada hacia el cielo. Papa Rimán, no olvidemos a quienes sufren y mueren a causa de los conflictos. Vaticano, Vaticano y Mariman Kaipurama. Cerny, en Kenia, construyendo puentes de esperanza, justicia y comunión. Orietta Ferretti, la mujer que hizo volar a cuatro papas y a todo el Vaticano. Ucrania. Gallagher visita el memorial de Maidán. Gallagher en Berdych suplica por la paz a Nuestra Señora del Monte Carmelo. Gallagher visita los lugares bombardeados en Kiev. Continuar orando por la paz de Shariman. Iglesia, Iglesia María Kaipurama. Franciscanas de María Inmaculada. Peregrinación eucarística en 15 países. El socorro de las hermanas misioneras a las víctimas de la inundación en Saisai. Costa Rica, Sorni, la minería debe combinarse con el cuidado ambiental. México vivirá un encuentro juvenil misionero que renovará la esperanza. Sudán del Sur, obispos hacen llamamiento al diálogo ante elecciones. Mundo, mundo y mar y mano que programa. Madagascar, para finales del año... 3,7 millones de personas se enfrentarán hambre crítica. Terremoto en Perú, Fujimori, la máxima prioridad es poner a salvo la población de Charimón. Sudán, tragedia en el desierto, hallan los cuerpos de 33 personas. Porque las actividades del Papa son noticia. 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

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E in Santa Praxedes, romana, en la iglesia, fundada por ella en la colonia, en la colina del Esquilino. Hermana de Santa Pudencia, Praxedes es una rica romana, su padre, convertido al cristianismo, transformó su casa en una iglesia. Ella solía administrar el bautismo y hacer celebrar la misa, pero bajo la persecución del emperador Antonio Pío, murió mártir. Y ahora que hay Santo Ezequiel, profeta, el más firme de los cuatro grandes profetas de la historia de Israel. 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La mano del Señor se posó sobre mí, y el Señor me sacó fuera por medio de su espíritu, y me puso en el valle, que estaba lleno de huesos. Luego me hizo pasar a través de ellos en todas las direcciones, y vi que los huesos tendidos en el valle eran muy numerosos y estaban resecos. El Señor me dijo: Hijo, hombre, ¿podrán revivir estos huesos? Yo respondí: Tú lo sabes, Señor. Él me dijo: Profetiza sobre esos huesos, diciéndoles: Huesos secos, escuchen la palabra del Señor. Según la cultura judía, terminó el término profeta no se refiere tanto a alguien que se puede predecir el futuro, sino más bien a alguien que tiene un profundo conocimiento de la voluntad divina y su presencia en el mundo. Una persona de moral y rectitud cristalinas. No es una excepción. Ezequiel, uno de los cuatro profetas definidos mayores en el Antiguo Testamento y el más duro en lenguaje y el más eficaz en términos de simbolismo. Santo del día, San Ezequiel Duccio. 21 de julio de Kishkan, WhatsApp, niño cachi ñaringa ronche, lexuna ñaringa ronche, se le guay, ukta ukta, kika paichi, kika paichi. 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
1: La radio te informa la hora. 7 en punto.
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0: Virgen María.
1: Oración de la sangre de Cristo. Señor Jesús, en tu nombre y con el poder de tu sangre preciosa, sellamos toda persona, hechos o acontecimientos a través de los cuales el enemigo nos quiere hacer daño. Con el poder de la sangre de Jesús, sellamos toda potestad destructora en el aire, en la tierra, en el agua, en el fuego, debajo de la tierra, en las fuerzas satánicas de la naturaleza, en los abismos del infierno y en el mundo en el cual nos moveremos hoy. Con el poder de la sangre de Jesús, rompemos toda interferencia y acción del maligno. Te pedimos, Jesús, que envíes a nuestros hogares y lugares de trabajo a la Santísima Virgen acompañada de San Miguel, San Gabriel, San Rafael y toda su corte de santos ángeles. Con el poder de la sangre de Jesús, sellamos nuestra casa y todos los que la habitan. En un momento de silencio, vamos a pensar en cada uno de los miembros de nuestra familia. Las personas que el Señor enviará a ella, así como los alimentos y los bienes que Él generosamente nos envía para nuestro sustento. Con el poder de la sangre de Jesús, sellamos tierra, puertas, ventanas, objetos, paredes y pisos. El aire que respiramos y en fe colocamos un círculo de su sangre alrededor de toda nuestra familia. Con el poder de la sangre de Jesús, sellamos los lugares en donde vamos a estar este día y las personas, empresas o instituciones con quienes vamos a tratar. En un momento de silencio, nombramos cada una de ellas. Con el poder de la sangre de Jesús, sellamos nuestro trabajo material y espiritual, los negocios de toda nuestra familia, y los vehículos, las carreteras, los aires, las vías y cualquier medio de transporte que habremos de utilizar. Con tu sangre preciosa sellamos los actos, las mentes y los corazones de todos los habitantes y dirigentes de nuestra patria, a fin de que tu paz y tu corazón al fin reinen en ella. Te agradecemos, Señor, por tu sangre y por tu vida, ya que gracias a ellas hemos sido salvados y somos preservados de todo lo malo. Amén. En el nombre del Padre, y del Hijo, y del Espíritu Santo. Amén.
2: Comunicadora. Son las 7 de la mañana con 12 minutos, amigos y amigas. Bienvenidos a su programa Amanecer Cristiano. Un gusto poder acompañarles estos minutitos. Recuerden que cada martes tenemos la entrevista del día, así que no se lo pueden perder. Temas muy interesantes que estaremos abordando en este día. Hoy estamos ya martes 21 de julio de 2026. Hemos llegado ya al séptimo mes de este año 2026, así que todos los propósitos que nos hemos puesto desde el inicio, espero que cada uno lo esté cumpliendo, ¿no? Y si todavía alguno no lo ha llevado a la práctica, pues hay que hacerlo. Son las 7 de la mañana con 14 minutos y tenemos listo ya el tema de este día. El tema que hoy les vamos a estar compartiendo: ser agradecidos cambia nuestra vida. Pero antes nos vamos a una breve pausa musical y ya volvemos. No se olviden, 7:30 tenemos ya el espacio informativo.

Regresamos ya de la pausa musical, escuchamos Más allá de las fronteras. Y para ya abordar el tema que les estábamos diciendo, vamos a empezar con una anécdota. Y dice que en una ocasión San Francisco de Asís caminaba junto con sus hermanos religiosos en medio de un día muy frío. Estaba también cayendo mucha lluvia. Ambos estaban cansados, con hambre y sin un lugar cómodo como para poder descansar. Mientras avanzaban, el hermano comenzó a quejarse por las dificultades. San Francisco, en cambio, contempló la lluvia, los árboles y la tierra y dijo: «Demos gracias a Dios, porque aún en medio del cansancio nos permite contemplar la belleza de su creación, caminar juntos y seguir anunciando su amor». San Francisco no agradecía solamente cuando todo estaba bien, como nos pasa muchas veces a nosotros. Había aprendido a descubrir la presencia de Dios incluso en los momentos difíciles. Así que esta anécdota nos enseña que la gratitud no depende de tener una vida perfecta, sino de aprender a reconocer las bendiciones que todavía permanecen. 7:19 a.m. Ahora sí, ya empezamos con el tema de este día. Cuando pensábamos que ya no había solución. Y el tema que ya les habíamos dicho es: ser agradecidos cambia nuestra vida y nuestra manera también de ver la vida alrededor, todo lo que va sucediendo. Saludamos con mucho cariño a las familias que ya se encuentran, ya aquellos que están de vacaciones, quizá todavía estarán preparando el desayuno o estarán desayunando. Buen provecho a quienes ya salieron a trabajar, ya se están dirigiendo a sus oficinas, a nuestros amigos que también están ya en la chacra, en la finca, que madrugan a cultivar la tierra. También enviamos un saludo especial a todas las comunidades de nuestra querida provincia de Napo. Que este nuevo amanecer sea una oportunidad para agradecer a Dios por la vida, por la familia, por la salud y por las bendiciones recibidas. Ser agradecidos cambia nuestra vida. La gratitud no cambia solamente las circunstancias, cambia nuestra manera de mirar alrededor. Una persona agradecida puede tener problemas, puede estar pasando por la dificultad más grande, pero no pierde la esperanza. Podemos atravesar dificultades, pero reconocer que Dios continúa caminando con nosotros lo cambia todo. La gratitud convierte lo que tenemos en suficiente y cada nuevo día en una bendición. Muchas veces creemos que seremos felices cuando tengamos más dinero, cuando tengamos una casa más grande, un trabajo diferente o cuando todos nuestros problemas desaparezcan. Sin embargo, la verdadera felicidad no consiste en eso. Comienza cuando aprendemos a valorar lo que ya tenemos. O a veces quizá empiezas a valorar cuando ya no lo tienes. Te pongo un ejemplo y un cortito ejemplo. Mira, muchas veces nosotros estamos acostumbrados a movernos de un lugar a otro, caminamos con normalidad, pero ¿qué sucedería si estando por ahí haciendo deporte surge una lesión y no puedes llegar a movilizarte, a moverte tal cual como lo hacías antes y dependes de alguna persona? Y mira que ahí muchas personas dicen: no, pero es que ahí se me complicaría mucho. Sí, a todos se nos complicaría. Pero por eso es importante el valorar lo que hoy tienes. Valorar tus brazos, valorar tus piernas, valorar absolutamente todo. Estamos tan acostumbrados a tenerlos que muchas veces ni siquiera somos agradecidos con Dios. Estás tan acostumbrado a tener tu salud que ni siquiera te preocupas en agradecer a Dios. Ah, pero es que yo la tengo porque me preocupo por ella, me preocupo por mis hábitos, por hacer deporte. Sí, está bien, pero más allá de ello, ¿qué haces por agradecer? Tal vez no tengamos todo lo que deseamos, pero seguramente tenemos muchas razones por agradecer. 7:22 a.m.
Tenemos vida, tenemos una familia o una persona que se preocupa por nosotros. Tenemos una oportunidad de comenzar de nuevo. Y si muchas veces tú dices, no, pero es que no tengo nadie que se preocupe por mí. Mira que tenemos un Dios que nos ama, un Dios que está con nosotros en todo momento. Nos vamos en este momento a continuación con la siguiente canción y ya volvemos.

Son las 7 de la mañana con 26 minutos, 7 de la mañana con 26 minutos, escuchábamos la canción Color de Esperanza. Y en este momento pues continuamos ya con la última parte del tema del día, porque se nos viene ya la entrevista, en donde estaremos tratando un tema muy muy importante, la sensibilización y prevención del robo de motocicletas y vehículos. Y entonces estamos con el tema sobre que podamos nosotros ser agradecidos. Ser agradecidos es un hábito muy importante que deberíamos implementarlo en nuestra vida cotidiana. La primera razón para agradecer es la vida. Hoy hemos despertado, abrimos nuestros ojitos, podemos escuchar, podemos respirar, podemos pensar y podemos comenzar de nuevo. Si te equivocaste ayer, ya, listo. Deja eso en el pasado y continúa. Quizá algún día digas, pero es que tengo muchos problemas, es que no sé qué hacer con todo lo que voy llevando. Es verdad, tener vida no significa estar libre de las dificultades, de lo que esté sucediendo a nuestro alrededor, pero muchas veces también es consecuencia de nuestras decisiones. Así que cuando vayamos a tomar decisiones, que sean buenas, no con la cabeza caliente, no enojados, porque esas decisiones sí que nos van a afectar luego. Existen personas que ayer pues tenían muchos planes para hoy, pero ya no pudieron despertar. Nosotros estamos vivos, por eso antes de levantarnos de la cama deberíamos nosotros decir gracias, Señor, porque me regalas este nuevo día. No debemos esperar que ocurra algo extraordinario para agradecer. El amanecer ya es un regalo. El aire ya es un regalo, aunque muchas veces nosotros también lo hemos contaminado, pero ya es un regalo. A veces valoramos la vida solamente cuando enfrentamos alguna enfermedad o cuando perdemos a una persona querida. No esperemos vivir una tragedia para comprender el valor de lo que tenemos ahora. Otra razón para agradecer es nuestra familia. Ninguna familia es perfecta. Existen dificultades, diferencias, discusiones, momentos de cansancio, pero la familia sigue siendo un regalo de Dios. Agradezcamos también por nuestros padres. Aunque no hayan sido perfectos, quizá tú esperabas tener otros padres que sean más afectuosos contigo, pero no fue así. Ellos transmitieron de una u otra forma lo que les transmitieron sus papás, es decir, nuestros abuelitos. Y quizá no fueron lo más afectuosos con ellos y por eso ellos fueron de la misma forma. Nadie les enseñó a ser papás y por eso no podemos echarles la culpa de algo que haya sucedido. También se equivocaron y también tú te has equivocado muchas veces. 7 de la mañana con 29 minutos, nos vamos a una pausa y regresamos ya con la entrevista del día.

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10: Muy buenos días, estimados oyentes de La Voz del Napo. Bienvenidos a este espacio informativo y de servicio a la comunidad. Son las 7 de la mañana con 36 minutos. Estuvimos escuchando la canción Gratitud y seguidamente pues la pausa publicitaria. Estamos ya en este momento en el espacio informativo donde abordaremos un tema que genera mucha preocupación a los ciudadanos. Y es el robo de motocicletas y vehículos. Estos hechos no solamente representan una pérdida económica para las familias, sino que también afectan su seguridad, tranquilidad y actividades diarias. Muchas veces puede ser por descuido, exceso de confianza o desconocimiento, pues dejamos nuestro vehículo en lugares poco seguros o no tomamos las respectivas medidas para protegerlos. Por esta razón, es importante conocer cómo actúan los delincuentes, qué acciones preventivas debemos adoptar a partir de ahora. Para conversar sobre este tema, contamos con la presencia del sargento segundo Miguel Guevara y del sargento primero Alex Berrones, Policía de Investigación de Delegaciones Fiscales, a quienes agradecemos por acompañarnos en las instalaciones de Radio La Voz del Napo. Bienvenidos.
11: Muy buenos días con la radio escucha de La Voz del Napo. Que tengan un gran saludo de mi comandante general, igual de mis superiores jerárquicos, mi coronel de aquí de la provincia del Napo, de mi jefe inmediato, que es mi mayor Pineda, jefe de la Policía Judicial. Estamos aquí para dar unas pequeñas charlas indicando sobre lo que es robo de motocicletas. Asimismo, le doy el paso a mi compañero para que él, en uso de su palabra, indique las novedades que ha existido en esta provincia.
12: Muy buenos días a toda la ciudadanía del Tena. Nosotros como Policía Judicial pertenecemos a la Dirección Nacional de Policía Judicial. Nos encontramos acantonados en la provincia del Napo. Nuestra misión fundamental, investigar delitos de acción pública. Los delitos de acción pública son delitos entre los cuales los más comunes delitos que podemos tener son los delitos contra el derecho a la propiedad, los más comunes que se dan aquí. Entre uno de ellos, como estábamos explicando en el temario, pues que se va a exponer el día de hoy, son los delitos de robo de vehículos motocicletas. ¿Cómo prevenirlos? Estos delitos de robo de vehículos motocicletas se vienen dando aquí en la provincia. No es un delito nuevo, es un delito que ya se ha venido afianzando poco a poco con el tiempo. Sin embargo, existen nuevas modalidades para el cometimiento de este delito. Y también para ello, pues, hay medidas de prevención. Medidas de prevención que debemos adoptar. Puede ser una de las medidas de prevención fijarnos en el momento de estacionar nuestros vehículos, fijarnos en alrededores, fijarnos personas que se encuentren en los alrededores, verificar si existen individuos en actitudes sospechosas, verificar si el entorno se encuentra seguro. De igual manera, colocar los vehículos, tratar en lo máximo de colocar los vehículos en espacios seguros, en espacios donde existan cámaras de seguridad, donde exista personal de seguridad, que nos pueda ayudar con el control para evitar ser víctimas de estos hechos delictuales.
10: Muy importante lo que nos comparte. Y desde su experiencia, ¿cuáles son las modalidades más frecuentes utilizadas para robar motocicletas y vehículos en esta provincia?
12: El estruche y el descuido. El estruche, cuando una persona deja su vehículo o motocicleta con las seguridades respectivas en el guidón, con su llave colocada en el seguro, deja con seguro el vehículo o motocicleta y personas extrañas vienen y con una bella o llave que se le menciona a nosotros en Policía Judicial, proceden a realizar el estruche, dañando las seguridades del encendido del vehículo motocicleta. Asimismo, también a veces por conexión directa, encienden los vehículos motocicletas con la finalidad, pues, de sustraérselos.
10: En este caso, ¿qué medidas de seguridad recomiendan aplicar diariamente a los propietarios de motocicletas?
12: Diariamente, en los procedimientos que se adopta, se les explica las situaciones de vulneración de seguridad. Sin embargo, las medidas a adoptar son mantenerles en un espacio seguro, guardar los vehículos motocicletas. Muchas de las veces, en los patrullajes de rutina que nosotros realizamos, encontramos los vehículos motocicletas estacionados hasta altas horas de la noche en la vía. La medida de seguridad sería resguardarlos en un lugar seguro, donde no estén expuestos para que se los sustraigan.
10: Claro que sí. Y en caso de los automóviles ya, ¿qué dispositivos o acciones preventivas pueden reducir el riesgo de robo?
11: A veces tenemos las seguridades electrónicas, o nosotros por lo general solicitamos a las personas que pongan el candado en el pedal, o a veces hay un candado que hay para el volante, que sería muy recomendable para las personas. Asimismo, tengamos en cuenta que Napo es una provincia que está visitada muy menudo por los turistas. Estamos hablando de una potencia turística que es el Napo. Entonces, esto también, por lo general, vienen personas de afuera con estas particulares de llevarse los vehículos. Entonces, eso es, o sea, que nosotros recomendamos a las personas, es verse un candadito para el pedal o un candadito para el volante, que es más seguro. Que a veces los electrónicos son personas que vienen y tienen conocimiento para desactivar. Entonces, eso hemos hablado con las personas, las presuntas víctimas, Y por lo general, siempre decir a las personas que cerca, como decía mi compañero anteriormente, poner los vehículos tal vez cerca de algunas cámaras, en un lugar seguro, en un lugar que sea visible también para las demás personas.
10: Supongamos que una persona sale de su casa y descubre que su motocicleta o su vehículo ya no está porque lo dejó en este caso afuera. ¿Qué debe hacer inmediatamente? ¿Llamar al ECU 911 o acudir a la policía o presentar directamente la denuncia?
11: Rápidamente llamar al ECU 911. Igual será conocido por compañeros que estén por el sector patrullando. Asimismo, verificar dónde le dejó el vehículo y qué tiempo lo dejó. Hay personas a veces que nos indican o a veces por situaciones de no quedar mal, vehículo ha quedado casi 3 horas, 4 horas y ellos dicen hace 10 minutos, hace 15 minutos, dejamos. Entonces, para nosotros, al momento de llegar allá a la investigación, porque nosotros como policía judicial verificamos lo que son cámaras, tiempo, porque en ese lapso que a nosotros nos indiquen, nosotros ya hablamos con el ECU 911 que coordinamos para cerrar, cuando son vehículos, para cerrar en lo que son las, indicaríamos nuestras ya fronteras, que sería Baeza o acá por Arosemenatola. Entonces nosotros cerramos, o a la vía Alcoca, cerramos ya ese círculo para que estos vehículos no puedan ser trasladados. Pero a veces las personas nos indican y a veces ya en los videos que parecen Baeza ya son hace unas 2 o 3 horas que han pasado.
10: En redes sociales muchas veces se observa que se ofrece motocicletas a precios muy bajos o sin documentos, en este caso completos. ¿Qué señales pueden indicar de que se trata de, en este caso, de moto o vehículo robados?
12: Ya, justamente quería abordar este tema. Las personas, a veces por ver un producto o un bien a menos costo, optan por adquirirlo. Sin embargo, no toman las medidas de prevención y adquieren estos vehículos. Muchas de las veces, como indica usted, son vehículos robados. Y en esta situación, pues, las personas caen en un delito de estafa. Siempre es bueno y recomendable, con personal de criminalística tenemos aquí en la provincia de Napo, antes de hacer la compra de un vehículo, la venta de un vehículo, acudir a hacer la revisión respectiva, las verificaciones de las seriales alfanuméricas, chasis, motor, verificar si se encuentra correctamente los datos de identificación del vehículo con los datos que son del sistema de nosotros, de la Policía Judicial, el sistema CIMNE 3W.
10: Así es, y justamente digamos que el vecino, hablando del caso del robo que estábamos poniendo hace un momento, el vecino tiene la cámara y quedó grabado ahí, en este caso, ¿tiene el vecino que entregar esa grabación o la policía mismo se acerca a donde el vecino para que pueda entregar

0: formación y pues generándola bajo la cadena de custodia. Esto es para ayuda a la investigación previa que se inicia posterior de la flagrancia.
1: Hablemos ya de las consecuencias legales que puede enfrentar alguien que compra, guarda o comercializa o utiliza una motocicleta o vehículo robado, aunque asegure desconocer su procedencia.
0: Sí, pueden caer en un delito de receptación. Este delito es en sí, como se lo indica, tal vez una persona lo adquiere un vehículo con desconocimiento o con conocimiento. Sin embargo, esto no significa que estés en exceptos de la ley.
1: Y en este caso, digamos, si está comercializando partes también, las partes del vehículo, ¿tendría alguna sanción?
0: Sí,
1: ¿tendría que ir
0: está
1: a la
0: establecido
1: cárcel?
0: Dentro del Código Orgánico Integral Penal. Tiene su respectiva sanción de igual manera, porque esto sería robo, comercialización de artículos, partes de vehículos.
1: ¿Qué tan importante es la colaboración de la comunidad para prevenir estos delitos y ayudar a identificar a los responsables?
2: Para nosotros es muy importante la colaboración de las personas, y por eso mi coronel de aquí de Napo ha implementado dar charlas en los barrios, en las comunidades, indicando toda esta situación, qué delitos pueden caer. Ellos de repente compran vehículos robados o asimismo o hagan alguna de estas situaciones de comercialización de partes robadas de vehículos. Entonces, las charlas que se ha dado, se ha indicado, ha sido muy fructífero para nosotros como policía judicial y también para las comunidades o barrios aquí que hemos tenido la oportunidad de darles estas charlas o capacitaciones.
1: Por ejemplo, si el propietario no recuerda el número de chasis o de motor, ¿esto puede dificultar la investigación? Si recién lo ha comprado y pues no tiene toda la documentación por ahí completa porque se le perdió o tenía en el mismo vehículo.
0: Muchas de las veces sí, sí nos complica la investigación, pero tenemos sistemas. La Policía Judicial es una unidad de investigación. Nosotros tenemos el aplicativo Cine Móvil, tenemos fuentes cerradas en donde podemos nosotros obtener información con los datos muchas veces de los propietarios o con los datos de chasis o motor, identificar datos completos de un vehículo que ha sido sustraído y tratar de identificar cuando la persona o víctima no tiene los datos completos.
1: También ha pasado de que algunas personas prestan su motocicleta o vehículo aparentemente a familiares o conocidos, pero no saben quizá que cometieron algún delito. ¿Cuál es en este caso la recomendación que ustedes les dan?
0: La recomendación siempre cuidar el patrimonio, cuidar los bienes, no prestar un bien, porque muchas de las veces las personas no sabemos en qué lo van a utilizar. Esto a veces, inclusive, las personas piden prestado los vehículos, pero caen en situaciones delictuales. Muchas de las veces lo utilizan para cometer robos, asaltos, sicariatos y, bueno, en común, sin número de delitos. Pero la recomendación es siempre prestar a personas que uno pues se conozca, que no sean personas que a veces se le acercan al rato. A veces se ha dado muchas veces que dice, vino un señor que yo lo conocí y le presté el vehículo y se lo robaron. Entonces, no caer en ese tipo de situaciones.
1: Ya para finalizar, ¿qué mensaje de prevención desea compartir para nuestros queridos oyentes?
0: Mensaje de prevención, pues mantenernos siempre alertas, unidos en la comunidad. Siempre prestarnos la colaboración debida entre nosotros, ayudarnos. La unión hace la fuerza. Siempre tenemos que mantener esa unión. Como ciudadanos de esta provincia, creo que es lo indispensable.
2: Asimismo, recordarles que la colaboración que a veces las personas nos dan es secreta para nosotros, no es que nosotros como policía investigativa vamos a divulgar lo que hablamos o a dar a conocer a las personas que están indicándonos esta información.

0: que tengan confianza en la policía, que siempre estaremos ahí para ayudar y precautelar cualquier hecho delictivo. Estamos con las personas y, como decía alguien, los buenos somos más. Entonces, tratamos de hacer las cosas mejor y se acerquen también los ciudadanos. A veces, como decía mi compañero, si desean verificar un vehículo, que se acerquen a la policía judicial. Nosotros también tenemos el sistema CIMNE para verificar si pueden adquirir también las motocicletas o pueden comprar, pueden hacer sin ningún de temor que vayan a ser estafados.
1: ¿Alguna oficina, horario de atención?
0: Sí, nosotros nos encontramos en la Fiscalía. Esto es en el segundo piso. Ahí igual ingresan a preguntarnos y nosotros estaremos ese momento para servirles a nuestra comunidad.
1: ¿El horario?
0: Nosotros trabajamos de 8 a 6 de la tarde en las oficinas, pero las 24 horas nos encontramos a veces de turno, son las 24 horas que la policía judicial está en el camino.
1: Agradecemos al sargento segundo Miguel Guevara y al sargento primero Alex por la información y las recomendaciones compartidas con nuestra querida audiencia. Recordemos que prevenir también es responsabilidad de todos. No dejar las llaves colocadas, porque a veces también eso nos pasa y pues buscamos la forma de sacar las llaves pidiendo ayuda a otras personas, pero tengamos presente las consecuencias, lo que puede llegar a pasar a futuro. En caso de robo es fundamental mantener la calma, comunicar inmediatamente el hecho a las autoridades, porque a veces también lo que se empieza a hacer es a difundirlo por redes sociales antes de poner la denuncia con todos los datos posibles. Una denuncia oportuna también puede contribuir a localizar prontamente su vehículo o su motocicleta, identificar a los responsables y evitar que otras personas sean víctimas. Gracias por acompañarnos. 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Nos vamos a una pausa musical y regresamos con nuestro siguiente invitado. Muchísimas gracias.

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0: La radio te informa la hora, 8:02.
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0: Son las 8 de la mañana con 9 minutos, amigos y amigas. Continuamos con el espacio informativo de este día martes. Hoy estamos 21 de julio de 2026. Sabemos que nuestra provincia recibe constantemente turistas nacionales, extranjeros, que llegan atraídos por la naturaleza, la cultura y sobre todo la gastronomía, la hospitalidad de nuestra gente. Por esta razón es fundamental que quienes nos visitan conozcan cómo solicitar ayuda, dónde presentar una denuncia y qué acciones se realizan para garantizar una experiencia segura. Hoy nos acompaña el cabo segundo Edwin Santiago Arcos, con quien conversaremos sobre los contactos de atención turística, la asistencia que brinda a los visitantes, también las visitas de control a los establecimientos y el procedimiento para la recepción de denuncias. Bienvenido a nuestros estudios y gracias por acompañarnos.
1: Buenos días. Primero, para agradecer el espacio que nos brindan para dar a conocer las actividades de la Jefatura de Policía Comunitaria y Turismo. Asimismo, nuestra misión es apoyar la gestión operativa dentro de las actividades preventivas de turismo y policía comunitaria en favor de la seguridad ciudadana y el orden público.
0: ¿Cuáles son los principales contactos o números de emergencia que debe conocer un turista cuando llega a nuestra provincia o en este caso al Cantón Tena?
1: Bueno, nosotros estamos ubicados en el punto seguro del terminal terrestre del Tena. Las llamadas de emergencia siempre son el EQ911 para solicitar el apoyo del personal de turismo para darles mayor información o cualquier duda que tengan para visitar los establecimientos y lugares atractivos turísticos.
0: ¿Qué tipo de asistencia puede recibir un visitante que se encuentra perdido, desorientado o que necesita información sobre algún lugar turístico? Porque hemos visto en varios casos que hay personas que a veces les dan las direcciones contrarias, les dicen, sí, vaya por aquí a tal balneario, pero se encuentra con otra persona, le pregunta y resulta que ese balneario queda al otro extremo.
1: A nosotros como Policía Nacional ya palpamos que están un poco desorientados, nos acercamos, nos entrevistamos con el turista, sea nacional o extranjero, para guiarles y darles mayor información sobre el atractivo que va a visitar.
0: ¿Cómo se brinda ayuda a los turistas extranjeros que no hablan español o que tienen dificultades para comunicarse?
1: Asimismo, nuestra unidad tiene personal que sabe diferentes idiomas para poder solventar estas necesidades del turista.
0: O sea, están preparados para todo.
1: Exactamente.
0: ¿Qué recomendaciones deben seguir los visitantes antes de ingresar a las cascadas, cavernas, que aquí tenemos varias cavernas, ríos, senderos, o principalmente ya si van a adentrarse en la selva?
1: O sea, nosotros les damos los tips de seguridad que deben de a los lugares que van a visitar, que les brinden todas las ¿cómo se llama esto?
0: Medidas.
1: Las medidas de seguridad y que tengan todos los implementos necesarios para realizar este tipo de actividades.
0: Principalmente sería como en las actividades de aventura también que aquí tenemos. ¿Cómo se puede, en este caso, puede un turista verificar que pues haya un guía que les pueda acompañar? O sea, asegurarse de que haya un guía, porque hay también turistas de que dicen, no, nosotros queremos explorar solos.
1: En este caso, nosotros trabajamos también con el Ministerio de Turismo, haciendo este tipo de controles, apoyándoles al Ministerio de Turismo para hacer este tipo de controles en diferentes atractivos turísticos para que cumplan con las medidas de seguridad.
0: Son las 8 de la mañana con 14 minutos y vamos a hablar un poquito más sobre los hoteles, hostales, restaurantes. ¿qué aspectos se revisan durante las visitas que ustedes realizan a estos lugares?
1: Nosotros, como Policía Nacional, nos entrevistamos con los dueños o administradores de los hoteles o de los prestadores de servicios turísticos para conversar e informarles las actividades o guiarles cómo le pueden tratar al turista. Y asimismo, el turista, nosotros tenemos un QR para que el turista escanee en los diferentes hoteles y califiquen la atención del establecimiento.
0: Entonces, ahí podría calificar si fue un mal servicio o si fue bueno, o si fue víctima quizá también de alguna estafa o robo ahí mismo.
1: Exactamente. Ahí tiene como usuario, le escanea el QR, el turista, porque nosotros también lo escaneamos para registrar que hemos visitado el establecimiento, escanea al turista, verifica si es que está conforme, hay varios ítems que puede llenar y solventar cualquier duda para nosotros, y nosotros tomaríamos otras acciones.
0: Porque muchas veces en temas de que ya llega feriados, los precios también son elevados en los hoteles principalmente. ¿Eso también está dentro del QR?
1: Podría ser la necesidad, ¿no? Se podría denunciar prácticamente por ahí. Nosotros tomaríamos otras medidas según el caso es.
0: Hemos hablado de denunciar. ¿Dónde pueden presentar una denuncia un turista que ha sido víctima de robo, agresión, amenaza o cualquier otro delito? Ya hemos escuchado a través del QR, pero quizá alguna oficina en donde puedan acercarse.
1: Nosotros como policía, como jefatura de turismo, policía, comité y turismo, nosotros tenemos las oficinas del terminal terrestre que se puede acercar tanto los turistas nacionales como extranjeros a presentar su respectiva denuncia, pese que deben de posterior trasladarse a la Fiscalía General del Estado para que agenden una cita.
0: ¿Y qué documentos debe llevar consigo?
1: Si es que no se les ha extraviado la cédula, podrían ir con la cédula. Pero si es que han sido víctimas de algún hecho delictivo, podrían presentarse personalmente con su afiche que nosotros le ayudamos a llenar de la Fiscalía General del Estado y allá ya les brindan mayor atención para poder solventar esta necesidad.
0: A veces hay cierto temor en el denunciar, porque también piensan que el trámite puede ser complicado. ¿Por qué es importante informar estos hechos a las autoridades?
1: Para nosotros estar más atentos en los lugares que suceden este tipo de acciones y poder prevenir con más personal policial o más patrullajes.
0: ¿Cuáles son las situaciones más frecuentes que requieren la asistencia turística en la provincia de Napo?
1: Por un ejemplo, nosotros les ayudamos con información sobre los atractivos turísticos, hospedajes, dónde pueden ir a ingerir alimentos.
0: Eso. Son las 8 de la mañana con 18 minutos. ¿Qué recomendaciones daría usted a los propietarios, administradores de establecimientos turísticos para prevenir robos, estafas y otros incidentes?
1: Nosotros como policía de la Jefatura de Turismo estamos dialogando constantemente con los prestadores de servicios en temas de seguridad como si es que hay personas que quieren hacer algún tipo de escándalo o alteración del orden público, nos escriban, porque tenemos un chat comunitario, que nos escriban para nosotros acercarnos y poder solventar la necesidad.
0: Para finalizar, ¿qué mensaje envía a los turistas, a la ciudadanía, para que juntos promovamos un turismo seguro, responsable y ordenado?
1: El mensaje sería que siempre estén con sus pertenencias, porque a veces ha habido casos aquí en el terminal terrestre que cogen y ponen sus maletas en la parte superior y no revisan quién le coge ese tipo de maletas y se les saben sustraer. Las recomendaciones que nosotros les sabemos dar es que siempre viajen con las maletas de mano entre sus piernas o sobre sus piernas para que no haya este tipo de percances, porque ha habido bastantes casos que se le han sustraído justo antes de salir del terminal terrestre.
0: Muy interesante toda la información que nos comparte. Agradecemos al cabo segundo Edwin Santiago Arcos por la información compartida durante esta entrevista. Recordamos a nuestros oyentes que la seguridad turística es una responsabilidad compartida. Los visitantes deben informarse antes de contratar los servicios autorizados, cuidar sobre todo sus pertenencias y respetar las recomendaciones de las autoridades. Ante cualquier emergencia, situación sospechosa o hecho delictivo, inmediatamente pueden comunicarse al EQ 911 o en este caso, como nos indicó, acudir a la unidad policial más cercana. También las oficinas nos mencionó que se encuentran en el sector del terminal terrestre. Denunciar oportunamente permite activar los procedimientos correspondientes y evitar que otras personas también sean afectadas. Siga en sintonía de 88.5 FM. Gracias por acompañarnos. Que tengan un excelente día. Continuamos con nuestra programación.

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0: La radio te informa la hora. 8:21.
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1: La radio te informa la hora. 9:11 minutos.

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1: Mi persona, con otros colaboradores más que amamos la Santa Faz, estamos trabajando en sacar este libro al español e imprimirlo. Entonces pronto estará ese libro disponible para la venta en español, pero ya tenemos en español en un sitio web que se llama manualsantafaz.es. Repito, manualsantafaz.es. Puede encontrar el manual completo ahí traducido al español, gratis.
2: Qué bueno, y eso es importante para estar conectados en esta devoción importante. Como decía, ¿no? Como busca la sierva corrientes de agua, así mi alma te busca a ti, Dios mío, esta sed de Dios permanente. Ahora, Padre Lorenzo, una vez que ya tenemos el material, ¿hay alguna promesa? Por ejemplo, nosotros tenemos las promesas a los devotos del Sagrado Corazón de Jesús. Tenemos las promesas a las personas que rezan el rosario. El Señor también ha dado promesas a quienes tienen esta devoción a la Santa Faz.
1: Finally, have there been any promises attributed to this devotion?
3: There are 9 promises, but I'll just touch on the ones that I like the most.
1: Hay 9 promesas, pero les voy a hablar de las que más me gustan.
3: One of them is that there will be many conversions, and this is something that I see with people emailing me.
1: Una de ellas es que habrá muchísimas conversiones, y eso es lo que estoy viendo yo ya con todos los correos que recibo.
3: Another one, there will be many miracles, and these are small miracles, and I keep getting information about these small miracles all the time.
1: Otra es de que habrán demasiados milagros, muy pequeños de pronto, pero bastantes milagros, y él recibe muchos correos también sobre todos estos milagros que se están dando ya.
3: Jesus promised that they will have final perseverance, which helps us to get to heaven, because when we die we have to be in a state of grace to get to heaven.
1: Jesús también promete que aquellos que practiquen esa devoción tendrán la gracia de la perseverancia final, que es lo más importante, porque para poder entrar al cielo tenemos que morir en estado de gracia, perseverando hasta el fin, y así poder entrar al cielo.
3: And my favorite is that Jesus promised that those who practice devotion to my face, their faces will shine with a unique brilliance in heaven for eternity.
1: Una de mis favoritas es que Jesús prometió que aquellos que practican la devoción a la Santa Faz, el rostro de estas personas brillará de una manera única y especial para toda la eternidad en el cielo.
2: Y esto es importante. Fíjese cómo Dios va recompensando a sus devotos. Y es maravilloso contar con estas promesas. Ahora, ¿dónde está presente la Archicofradía de la Santa Faz? Aquí en el Ecuador no está. ¿Dónde pueden contactarse las personas interesadas en conocer profundamente la Archicofradía?
1: Those who really wish to learn deeply about the Archconfraternity of the Holy Face, where can they go? Where can they find the confraternity?
3: In Ecuador, I am not sure if it exists anywhere. And so I suggest people sign up with the Archconfraternity of Tours and start praying the devotion with other people.
1: En Ecuador no está, el diablo odia tanto esa devoción, que él no está seguro si es que en Ecuador exista un cuerpo canónicamente establecido en la cofradía. Pero, gracias al Papa León XIII, todos pueden inscribirse en la Archicofradía que está en Tours, Francia, en línea. Ahí en el sitio web de Manual Santafaz.es, ahí están las instrucciones sobre cómo inscribirse en la Archicofradía de la Santa Faz. Y pueden empezar a orar. Y mientras más fieles hagan, algún obispo aquí en Ecuador podrá darles esa apertura.
2: Qué bueno. Ahora, y en las redes sociales, ¿cómo le encuentran a la Archicofradía?
1: On social media, is there anywhere we can find the Archconfraternity?
3: They have a website, the Archconfraternity in Tours, and it has a place where you can translate it into your language. And we have on our website a link to the Archconfraternity of Tours at the League of St. Martin.
1: La Archicofradía de la Santa Faz tiene un sitio web donde uno puede inscribirse, pero el padre recomienda que sería más fácil a aquellos que les interese aprender más, como ese sitio web está en francés y a veces es difícil traducir al español, pueden revisar en el internet, es www.martinians.org, pues de la Liga de San Martín del Padre. Martinians, martinians.org.
2: Y pues ahí tenemos estas estas bendiciones de parte de Dios. Vamos a irnos a un mensaje musical para luego regresar y seguir con este diálogo con el Padre que nos visita y a quien agradecemos infinitamente, el Padre Lorenzo Carney, y también agradecer a Cristian Méndez que nos está ayudando en la traducción. Ya volvemos.

0: Gracias, querida familia de Radio María, por acompañarnos en este diálogo acerca de la devoción de la Santa Paz. Quisiera preguntar, Padre Lorenzo, sobre esta experiencia personal de la devoción a la Santa Paz con esta delegación de esparcir, digamos así, como salió el sembrador a sembrar y regar la semilla de esta devoción. ¿Cuál es esa experiencia personal en la vivencia de esta devoción?
1: Thank you. So, when I enrolled into the Archconfraternity of the Holy Face in 2018, it has helped me to really focus on the interior life.
2: Cuando yo me inscribí en la Archicofradía de la Santa Paz en el 2018, me ayudó muchísimo a enfocarme en mi vida interior, en mi unión personal con Dios.
1: It has also enhanced my whole life of prayer, the sacraments, and it has helped me to realize that God made us for union in a very deep way.
2: Me ha enriquecido muchísimo mi vida de oración, los sacramentos, y me ha ayudado a entender que Dios nos creó con el único propósito de que nos unamos a Él plenamente.
1: And so because of that, I have discerned and have taken my clothing to be a third order Carmelite.
2: Y por esa razón, luego de estos años, he discernido y he decidido como sacerdote diocesano de hacerme terciario carmelita.
1: And this is something that I learned is the holy hour, how important it is for a priest to make the holy hour. I learned this from Archbishop Fulton Sheen, a great orator in the United States of America.
2: Él aprendió por uno de los mejores oradores en Estados Unidos, que es un arzobispo que se llama Fulton Sheen. Muy pronto lo van a beatificar a él en Estados Unidos. Él también era terciario carmelita, pero él decía que si un sacerdote quiere preservar su sacerdocio, tiene que hacer una hora santa todos los días.
1: Fulton Sheen will become blessed in September in St. Louis in the United States.
2: De septiembre de este año, este arzobispo será beato
1: Missouri.
2: En el estado de Missouri, en la ciudad de San Luis.
1: And blessed elect Archbishop Fulton Sheen was a third order Carmelite. And
2: y él también era un terciario carmelita como yo.
0: Claro, y es importante como dentro de la de para quienes deseen conocer la historia de Fulton Sheen, cómo él logra tener la hora santa todos los días en base a una experiencia con una niña que conoce la historia de esta niña. Algún momento yo recuerdo compartí aquí en Radio María esa experiencia de Monseñor Fulton Sheen, este santo que ama tanto, tanto, tanto la Eucaristía y que nos invita a la santidad. Yo quiero agradecerles infinitamente por acompañarnos, por darnos a conocer esta experiencia tan bonita, porque hoy el mundo está en tantas búsquedas, ¿no? Se busca tantas cosas y a veces nos olvidamos de buscar el rostro de Dios. Pero también recordar, yo quiero recordar una frase tan bonita de San Vicente de Paul. Cuando dice San Vicente de Paul, si tú das la vuelta a la medalla, en el rostro del pobre también encuentras el rostro de Cristo. Lo que hagas con el más pequeño de mis hermanos, lo haces conmigo también. Yo pienso que esta devoción de la Santa Faz también busca hacer mucho las obras de misericordia, descubrir el rostro de Cristo en los pobres.
2: He believes that, like St. Vincent de Paul said, if you turn around the coin, you could also see the face of our Lord in the poor. So he expects that this devotion should lead people to an ever more growing charity and practicing of works of mercy towards the little ones.
1: That's beautiful, because one of the other promises is that Jesus said, just like the king is on a coin and you can go to the market and buy bread, this devotion to his face is like a coin with the face of Jesus that can be given to the Father to open up many graces so we can have charity towards the poor, for example.
2: El Padre dijo que de la misma manera que una de las promesas de las que no hablo, pero que es muy importante también, es que de la misma manera que uno puede usar la moneda de 25 centavos, por ejemplo, para comprar algo en la tienda, usted puede usar con esa devoción una moneda impresa en ella el rostro, santo rostro de nuestro Señor, y dársela a Dios Padre y conseguir las gracias que usted quiera para conseguir una caridad infinita, para crecer en una caridad infinita, especialmente con los más necesitados, los pobres pecadores, los pobres materiales y espirituales del día de hoy.
0: Qué bueno. Así que Dios bendiga su misión, Padre. Nos regocijamos. Quiero agradecer por este mensaje y esta invitación. Invitados a nuestros queridos amigos de Radio María a tener pues más información. Ya nos han dado las direcciones en las redes sociales. Cristian, también agradecerte por ayudarnos en este diálogo con el Padre. ¿Cuál sería el mensaje final para la familia de Radio María que nos acompañe en esta mañana?
2: What would be your final message for the family of Radio María this morning?
1: We have one life that God has given to us, and let's give it our all and become holy saints in heaven.
2: Tenemos solo una vida que Dios nos ha dado. Demos todo de nosotros mismos y convertirnos en santos.
0: Y esa invitación que quede latente en los corazones, porque es la invitación del mismo Señor. Sean santos porque el Señor es santo. Padre, gracias por la presencia, gracias Cristian por este servicio también de acompañar al Padre, y también creo que continúa aquí algunos días, como dice que están con las hermanas de la Concepción, ¿no? Así que desearle pues muchas bendiciones, y aprovechando su presencia, ¿qué le parece si usted despide a nuestra audiencia dándonos la bendición?
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1: 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Amen.
0: Amen. Gracias, amada familia de Radio María, por acompañarnos en este espacio a evangelizar con alegría. Por favor, no se desconecten de la señal bendita de Radio María. 24 horas junto a ti. Un abrazo, pasen bien. Por favor, síganos acompañando en este espíritu de oración por el descanso eterno de nuestro querido hermano difusor Enrique Gordón. Un abrazo, unidos en oración.

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1: Son las 12 del día, 11 de la mañana, en las Islas Galápagos.
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2: Querida y estimada familia de Radio María, tengan todos muy buenas tardes. A continuación les invitamos a tener un momento de recogimiento con las oraciones del mediodía, en esta ocasión desde el monasterio de Santa Catalina de Siena, en la ciudad de Quito. 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
3: Estimados oyentes de Radio María, desde el monasterio de Santa Catalina de Siena, en el centro histórico de la ciudad de Quito, les invitamos a compartir la oración del Ángelus y luego la liturgia de las horas con el rezo de la hora sexta. Iniciamos. A María, Madre de Jesús y Madre nuestra, dirigimos ahora nuestra oración. En el nombre del Padre, del Hijo y del Espíritu Santo. Amén. El ángel del Señor anunció a María. Dios te salve María, llena eres de gracia, el Señor es contigo. Bendita eres entre todas las mujeres y bendito es el fruto de tu vientre, Jesús.
4: Santa María, Madre de Dios, ruega por nosotros pecadores. Ahora y en la hora de nuestra muerte. Amén.
3: He aquí la esclava del Señor.
4: Hágase en mí según tu palabra.
3: Dios te salve, María, llena eres de gracia, el Señor es contigo. Bendita eres entre todas las mujeres y bendito es el fruto de tu vientre, Jesús.
4: Santa María, Madre de Dios, ruega por nosotros pecadores. Ahora y en la hora de nuestra muerte. Amén.
3: Y el Hijo de Dios se hizo hombre.
4: Y habitó entre nosotros.
3: Dios te salve, María, llena eres de gracia, el Señor es contigo. Bendita eres entre todas las mujeres y bendito es el fruto de tu vientre, Jesús.
4: Santa María, Madre de Dios, ruega por nosotros pecadores. Ahora y en la hora de nuestra muerte. Amén.
3: Ruega por nosotros, Santa Madre de Dios.
4: Para que seamos dignos de alcanzar las promesas y gracias de nuestro Señor Jesucristo. Amén.
3: Oremos. Infunde, Señor, tu gracia sobre nosotros, que por el anuncio del ángel hemos conocido la encarnación de tu Hijo, para que lleguemos por su pasión y su cruz a la gloria de su resurrección. Por nuestro Señor Jesucristo, tu Hijo, que vive y reina contigo en la unidad del Espíritu Santo y es Dios por los siglos de los siglos.
4: Amén.
3: Gloria al Padre y al Hijo y al Espíritu Santo.
4: Como era en el principio, ahora y siempre, por los siglos de los siglos. Amén.
3: Gloria al Padre y al Hijo y al Espíritu Santo.
4: Como era en el principio, ahora y siempre, por los siglos.

0: Dios mío, ven en mi auxilio.
1: Señor, date prisa en socorrerme. Gloria al Padre y al Hijo y al Espíritu Santo, como era en el principio, ahora y siempre, por los siglos de los siglos. Amén. Aleluya. Cuando la luz del día está en su cumbre, eres Señor Jesús, luz y alegría, de quienes en la fe y en la esperanza celebra ya la fiesta de la vida. Eres

0: cosecha para siempre. Bella Señor Jesús, Salvador nuestro, de tu radiante luz al
1: este día,
0: camino de alegría y de esperanza, cabal acontecer de nueva vida. Concédenos, oh Padre omnipotente, por tu Hijo Jesucristo, hermano nuestro, vivir ahora el fuego de tu Espíritu, haciendo de esta tierra un cielo nuevo. Amén.
1: Puesto que sabéis de esto, dichosos vosotros si lo ponéis en práctica.
0: Señor, tú eres justo, tus mandamientos son rectos, has prescrito leyes justas, sumamente estables. Me consume el celo, porque mis enemigos olvidan tus palabras.
2: Tu promesa es acrisolada, y tu siervo la ama. Soy pequeño y despreciable, pero no olvido tus decretos. Tu justicia es justicia eterna. Tu voluntad es verdadera.
0: Me asaltan angustias y aprietos, tus mandatos son mi delicia. La justicia de tus preceptos es eterna, dame inteligencia y tendré vida. Gloria al Padre y al Hijo y al Espíritu Santo,
2: como era en el principio, ahora y siempre, por los siglos de los siglos. Amén.
0: Puesto que sabéis esto, dichosos vosotros si lo ponéis en práctica.
2: Llegue, Señor, hasta ti mi súplica. Señor Dios mío, de día te pido auxilio, de noche grito en tu presencia. Llegue hasta ti mi súplica, inclina tu oído a mi clamor.
0: Porque mi alma está colmada de desdichas y mi vida está al borde del abismo. Ya me cuentan con los que bajan a la fosa, soy como un inválido.
2: Tengo mi cama entre los muertos, como los caídos que yacen en el sepulcro, de los cuales ya no guardan memoria, porque fueron arrancados de tu mano.
0: Me has colocado en lo hondo de la fosa, en las tinieblas del fondo. Tu cólera pesa sobre mí, me echas encima todas tus olas. Gloria al Padre, y al Hijo, y al Espíritu Santo,
2: como era en el principio, ahora y siempre, por los siglos de los siglos. Amén.
0: Llegue, Señor, hasta ti mi súplica.
1: Todo el día te estoy invocando, Señor, no me escondas tu rostro.
0: Has alejado de mí a mis conocidos, me has hecho repugnante para ellos. Encerrado no puedo salir y los ojos se me nublan de pesar.
2: Todo el día te estoy invocando, tendiendo las manos hacia ti. Harás tus maravillas por los muertos, se alzarán las sombras para darte gracia.
0: Se anuncia en el sepulcro tu misericordia o tu fidelidad en el reino de la muerte. Se conocen tus maravillas en la tiniebla, o tu justicia en el país del olvido.
2: Pero yo te pido auxilio, por la mañana irá tu encuentro mi súplica. ¿Por qué, Señor, me rechazas y me escondes tu rostro?
0: Desde niño fui desgraciado y enfermo, me doblo bajo el peso de tus errores. Pasó sobre mí tu incendio, tus espantos me han consumido.
2: Me rodean como las aguas todo el día, me envuelven todos a una. Alejaste de mí amigos y compañeros. Mi compañía son las tinieblas.
0: Gloria al Padre y al Hijo y al Espíritu Santo.
2: Como era en el principio, ahora y siempre.
0: Por los siglos de los siglos. Amén. Todo el día te estoy invocando, Señor. No me escondas tu rostro.
2: El precepto que yo te mando hoy no es cosa que te exceda ni inalcanzable. El mandamiento está muy cerca de ti, en tu corazón y en tu boca. Cúmplelo.
3: Lámpara es tu palabra para mis pasos, Señor.
0: Luz de mi sendero.
4: Oremos, Dios nuestro, que revelaste a Pedro tu plan de salvar a todas las naciones. Danos tu gracia para que todas nuestras acciones sean agradables a tus ojos y útiles a tu designio de amor y salvación universal. Por Cristo nuestro Señor.
0: Amén.
4: Bendigamos al Señor.
0: Demos gracias a Dios. Agradecemos a los oyentes de Radio María por haber participado de la oración del Ángelus y Sexta desde el Monasterio de Santa Catalina de Siena en el Centro Histórico de la Ciudad de Quito. Que Dios nos bendiga a todos. Buenas tardes. 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

Entonces Pedro se acercó con esta pregunta: Señor, ¿cuántas veces tengo que perdonar la ofensa de mi hermano? ¿Hasta 7 veces? Jesús le contestó: No te digo 7, sino hasta 70 veces 7. ¿O cuántas te ofendiere? San Mateo, capítulo 18, versículo 21 y 22.

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Hay actos que son siempre ilícitos, hay actos cuya elección es siempre ilícita en razón de su objeto, por ejemplo, la blasfemia, el homicidio y el adulterio. Su elección supone un desorden de la voluntad, es decir, un mal moral que no puede ser justificado en virtud de los bienes que eventualmente pudieran derivarse de ellos. Es esto un tema importante, ¿no? ¿Existe, digamos, lo que podríamos calificar de algo intrínsecamente malo, que sea malo siempre y en toda circunstancia? ¿O todo depende? Porque quizás no forma parte, ¿no?, de esta mentalidad relativista de nuestro tiempo, de decir depende, depende de la circunstancia, todo depende. Que en el fondo detrás de ese depende, obviamente hay una adaptación, existe un riesgo muy grande de una adaptación de la verdad a nuestra conveniencia, ¿no? Es una manipulación de la realidad. Cuando actos que en sí son malos, pues nosotros nos atrevamos a decir, bueno, es que en mi caso concreto existen circunstancias que justifiquen tal cosa. A ver, la tendencia manipuladora del hombre es grande, es tan grande que incluso pretende, puede llegar a pretender a decir que es bueno lo que en sí mismo es malo, Que en el fondo, si os dais cuenta, pues algo de eso aconteció en el mismo pecado original, esa pretensión de manipulación de la realidad. Bien, fue San Juan Pablo II, en el año 1998, el que publicó una encíclica clave en la historia de la vida de la Iglesia, que se llamaba Veritatis Splendor, ¿no? El esplendor de la verdad, Veritatis Splendor. En esa encíclica, pues el Papa Juan Pablo II subraya que existe una verdad ante la cual el hombre está llamado, ¿no?, pues a moldear su vida. No puede pretender moldear la verdad a su conveniencia, sino que nosotros estamos llamados a descubrir la verdad, ¿no? No es la conciencia, fijaros bien, la que da a luz la verdad. No, es la conciencia la que tiene que reconocer la existencia de una verdad, ¿no? La conciencia está para reconocer la verdad y ayudarnos a adaptar todas nuestras circunstancias, ¿no?, integrándolas en esa verdad. Bueno, pues dentro de las afirmaciones claves que hacía esta encíclica Veritatis Splendor, está en la afirmación de que existe el mal intrínseco. Y esta es una respuesta que dio San Juan Pablo II pues a las morales proporcionalistas, que es lo que decían los moralistas que se autodefine como proporcionalistas. Dicen que las cosas son buenas o son malas dependiendo de si hay una proporción o no hay una proporción en el acto que se va a tomar, si hay proporción o no hay proporción en el acto. Entonces, no, San Juan Pablo II dice, no, hay actos en los que no cabe la proporción. Hablar de proporción, por ejemplo, el aborto. El aborto siempre será un acto intrínsecamente malo, porque la vida es la vida. La vida es la vida, y ahí no cabe proporcionalidad. Es que la vida en sí misma es inalienable. Entonces, en esta encíclica, leo algún párrafo en concreto, en el punto número 80 dice: la razón testimonia que existen objetos del acto humano que se configuran como no ordenables a Dios, porque contradicen radicalmente el bien de la persona creada a su imagen. Son los actos que en la tradición moral de la Iglesia han sido denominados intrínsecamente malos. Lo son siempre y por sí mismos, es decir, por su objeto, independientemente de las ulteriores intenciones de quien actúa y de las circunstancias. Que no, a ver, que abortar siempre es malo. Por esto, sin negar en absoluto el influjo que sobre la moralidad pueden tener las circunstancias y las intenciones, que a veces las circunstancias y las intenciones pueden hacer, ¿no?, pueden conllevar que una persona no tenga toda la culpabilidad, pero en sí el acto que ha hecho es malo. Esa es la clave, ¿no? Existen actos que por sí mismos y en sí mismos, independientemente de las circunstancias, son siempre gravemente ilícitos por razón de su objeto. Como veis, esta es una afirmación clara, ¿no?, y contundente, por ejemplo, que también la sostuvo San Pablo VI
cuando, bueno, pues en la Humanae Vitae habló, ¿no?, del tema de la inmoralidad, de la anticoncepción. Habló de, refiriéndose a las prácticas contraceptivas, como dice él literalmente, en verdad, si es lícito alguna vez tolerar un mal menor a fin de evitar un mal mayor, no es lícito, ni aun por razones gravísimas, hacer el mal para conseguir un bien. Eso no se puede. A veces uno no le queda más remedio que tolerar un mal, pero un mal que no ha hecho él. Pero hacer yo el mal para conseguir un bien, eso no puede ser nunca justificable, ¿no? Hay una cita de San Agustín, fijaros bien, ¿eh? San Agustín en aquellos tiempos, ¿no?, pues hablaba con esta contundencia, ¿no? En cuanto a los actos que son por sí mismo pecados, como el robo, la fornicación, la blasfemia, otros actos semejantes, ¿quién os hará, dice San Agustín, afirmar que cumpliéndolos por motivos buenos, entre comillas, ya no serían pecados? O conclusión más absurda aún, que serían pecados justificados. Pero somos tendentes a esto, ¿eh? Somos tendentes, pues cuando pues decimos, bueno, pero si en el fondo tengo una intención buena en esto que estoy haciendo, pues al final esto es justificable. No es justificable, ¿no? Por eso las circunstancias o las intenciones nunca pueden transformar un acto intrínsecamente deshonesto por su objeto en un acto subjetivamente bueno o justificable como elección posible. Al enseñar esto, al reconocer y enseñar esto a la Iglesia permanece fiel a la verdad de la que es servidora. La Iglesia no es dueña de ello, ¿no? La Iglesia es servidora de esa verdad a la que tiene que servir. Y confía en que el don del Espíritu Santo que nos libera, hace que esta doctrina no sea vivida como un peso sobre la libertad del hombre, sino muy al contrario, nos conlleva que nos dé la gracia, ¿no?, de descubrir el esplendor de la verdad y entender la verdad como liberadora.

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El que me ama cumplirá mi palabra, y mi Padre lo amará, y haremos en él nuestra morada, dice el Señor. Del Evangelio según San Mateo, capítulo 12, versículos 46 al 50. En aquel tiempo, Jesús estaba hablando a la muchedumbre, cuando su madre y sus parientes se acercaron y trataban de hablar con él. Alguien le dijo entonces a Jesús: «Oye, ahí fuera está tu madre y tus hermanos y quieren hablar contigo». Pero él respondió al que se lo decía: «¿Quién es mi madre y quiénes son mis hermanos?». Y señalando con la mano a sus discípulos, dijo: «Estos son mi madre y mis hermanos. Pues todo el que cumple la voluntad de mi Padre que está en los cielos, ese es mi hermano, mi hermana y mi madre». Palabra del Señor.

0: Queridos amigos radioyentes de la radio La Voz del Napo, el episodio que acabamos de escuchar nos puede desconcertar, pero como dice la canción, tú el único rey, primero Dios y luego lo demás. Hay veces que hay muchas cosas y muchas personas que nos distraen, y todavía hoy peor con el celular, sí, que nos tiene estresados, estamos sometidos a la tecnología. Al final no hay que perder el norte, hay que saber muy bien quién somos y qué hacemos. Y hoy hay un episodio que, como digo, puede parecer chocante. La mamá y mamita virgen y algunos parientes y familiares, que no hermanos de carne y hueso, ya, lo quieren saludar, vienen a visitarlo. Y Jesús los va a atender con amabilidad. Pero no hay que distraerse. Jesús le responde a los suyos: aquí están, mi familia. Cuando uno busca un bien mayor, rechaza muchas cosas. Y no se trata de decir, no tengo familia, no tengo madre ni hermanos. Sino que la familia se amplía, se hace mucho más grande. No se trata de negar a nadie. Es un nuevo vínculo que nos une en torno a él. La sangre es importante. Tenemos el mandamiento, honrar al padre y a la madre. Después también a tus hermanos. Pero sobre todo, Dios, el primero. Cumplir la voluntad del Padre que está en el cielo. Ese es mi padre, mi hermano y mis familiares. No negamos los valores de la familia, al contrario, son tan importantes, tan esenciales, que nos hacen ser quien somos, forman parte de nuestra historia y nos marcan, y también nos definen. Pero esto no se puede contener, es una nueva familia, es como el pueblo de Israel. Era el pueblo elegido, pero Dios abrió para todos. Lo bueno no vale que lo contengamos. La nueva familia, la de los hijos de Dios, es mucho más grande y los criterios son muy diferentes a los de la sangre o los de la raza. Es como decir, nosotros somos ecuatorianos, somos napenses y el resto no conocemos. No, todos formamos parte de los hijos de Dios. Y los que creen en Jesús son los que cumplen la voluntad de Dios. Ese es el camino. Muchas veces va a haber oposición y va a haber gente que tiene que ser capaz de renunciar a muchas cosas. Pero seguirle implica tomar posturas, rechazar algo para aceptar algo mayor. Y seguirle es amarle, pero también hacerle caso. No se vale decir, no, es que yo llevo una medalla, tengo una estampita. Eso te tiene que llevar a ser más fiel a él, a estar más cerca de él, a ser mejor persona, a tener mejores sentimientos, a dejar el pasado, a tomar las cosas buenas, a ser diferentes. Por eso, el Evangelio hoy también nos lo habla a nosotros. La nueva familia de los hijos de Dios. Por el bautismo. Y fíjense, ese es el mayor título, ser hijo de Dios y poderle decir a Dios Padre. Un padre cuida de sus hijos y un hijo tiene que obedecer, tiene que imitar, tiene que seguir a su padre. Al final, pertenecer a la iglesia de Jesús no es una garantía. Al final, todos somos hijos e hijas de Dios. Somos esos hermanos, esa madre, los que cumplen la palabra de Dios. No solamente de palabra. No, es que yo ya estoy bautizado, tengo certificado. No, eso no sirve. Tienes que vivir tu fe. Y la fe tiene que tener consecuencias en tu vida. Todo esto te tiene que transformar. Tiene que haber coherencia, verdad, equilibrio. Esos son los verdaderos seguidores. Esa es la verdadera familia de los hijos de Dios. Fíjense, mamita virgen no se debió ofender. Porque ella también le dijo sí a Dios. Y cuando uno le dice sí a Dios, se abandona totalmente a su voluntad, a su plan. El plan de Dios es perfecto. Somos nosotros que somos torcidos y caprichosos. Por eso hay que decir, hágase en mí según tu palabra. Señor, ¿qué quieres de mí? Quiero hacer tu voluntad, quiero seguir tus caminos, sé tú mi roca, sé tú mi luz. Esta es la actitud. Mamita Virgen aceptó la voluntad de Dios en su vida. Y es un modelo para nosotros los creyentes, porque María estuvo en todos los momentos. Y los momentos de prueba. María creyó y esperó, y Dios no la decepcionó. Es un ejemplo también para nosotros, de no fallar, de no darse por vencido, de estar en todos los momentos, para también ser partícipes de la gloria. María, después de Jesús, fue la primera que en cuerpo y alma, y lo celebraremos el 15 de agosto, subió a los cielos. Es que de eso se trata el viaje de esta vida. Formemos parte de esta familia de los hijos de Dios. Sintámonos orgullosos, pero también exijámonos y seamos coherentes.
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1: Estimados oyentes, muy buenos días y bienvenidos al informativo en lengua española de Radio Vaticano, Vatican News. Estos son los titulares de hoy, 21 de julio, memoria litúrgica, entre otros, de San Ezequiel, profeta. La paz es una responsabilidad, nadie puede ser mediocre. Lo escribe el Papa en el libro Desarmada y Desarmante, La paz es un don, publicado hoy por la librería editora Vaticana. Ayer la oración del pontífice por la paz en la abadía de Monte Cassino. En octubre el Papa otorgará la primera medalla León XIV a la sostenibilidad. Amigos oyentes, desde la Ciudad del Vaticano, reciban un cordial saludo de María Cecilia Mutual en nombre de los demás integrantes de nuestra redacción. No son las armas atómicas las que generan la paz, sino el desarme, lo escribe el Papa León XIV en un nuevo libro titulado Desarmada y Desarmante, La paz es un don, publicado hoy por la librería editora Vaticana. Se trata de la primera antología que recopila diversas intervenciones del Papa Prevost sobre el tema de la paz desde su elección el 8 de mayo de 2025 y que incluye un texto inédito como introducción. Nos informa Joan Pacheco.
2: La paz esté con vosotros. Este fue el primer saludo de Jesús resucitado que dirigió a sus apóstoles, recordó el Papa León XIV en la introducción de este libro titulado Desarmada y Desarmante. La paz es un don. Recuerda el Papa que la paz es el gran anhelo que agita muchos corazones, pero también se ve a menudo amenazada, pisoteada, ridiculizada. Hoy en día, nada menos que 103 estados están involucrados de alguna manera en una guerra en la tierra. Las armas retumban y matan en Ucrania, en Oriente Medio, en Sudán, en Myanmar, en Yemen, en el Congo y en muchas otras situaciones. Dice el Papa León XIV que Francisco, su querido predecesor, acuñó a su momento la expresión Tercera Guerra Mundial a pedazos, para describir una situación de conflicto generalizado sin precedentes desde el final de la Segunda Guerra Mundial. Al repasar mis intervenciones sobre este tema, dice el Papa León, ahora recopiladas en esta antología, quiero destacar algunos aspectos que me preocupan especialmente. En primer lugar, dice León, la paz es una responsabilidad. Si nuestro primer instinto ante un problema con el que nos topamos, ante una tensión que vivimos, ante una ofensa que sufrimos, es juzgar a los demás, acusarlos e incluso condenarlos, será inevitable que primero la indiferencia y luego el odio se desarrollen a nuestro alrededor. Además, dice el Papa, la paz se edifica con la verdad. Incluso quienes hacen la guerra firman actuar en nombre de la paz. Nadie tiene la desfachatez de declarar que quiere la guerra por la guerra. Incluso los poderosos de la tierra saben que toda persona aspira a la justicia y desea vivir en paz. Luego el Papa también recuerda que la Iglesia plantea hoy humildemente a todos una pregunta. ¿Debe la especie humana seguir habitando la tierra? La combinación del dominio cibernético con el rearme global nos lleva a plantearnos seriamente esta cuestión, dice el Papa. Y luego también recuerda que la paz busca testigos. Esta antología nos lo recuerda con la fuerza de tantos rostros, las figuras de las que aquí se habla. Son emblemáticos los hombres y mujeres que en primera persona han promovido la paz, venciendo la tentación de la corrupción, socorriendo a los pobres y fomentando la diplomacia.
1: Como les anunciamos en titulares, ayer, lunes 20 de julio por la mañana, el Santo Padre León XIV realizó una visita privada a la abadía de Monte Cassino y a su comunidad monástica. Según un comunicado difundido por la oficina de prensa de la Santa Sede, el Santo Padre se detuvo a rezar ante la tumba de San Benito, confiándole su ruego por la paz en aquellas regiones del mundo marcadas por el derramamiento de sangre y el conflicto. A continuación, el Papa almorzó con la comunidad religiosa y posteriormente regresó a Castel Gandolfo, donde pasa actualmente sus vacaciones de verano hasta el 27 de julio. La abadía de Monte Cassino se encuentra a unas 2 horas en coche de Roma y fue el primer monasterio de la orden benedictina, fundado por el mismo santo en el año 529. Ha sido un regalo totalmente inesperado, comenta a los medios de comunicación vaticanos el abad don Luca Falica, porque la visita era estrictamente privada y por lo tanto se nos había pedido la máxima discreción. De hecho, no se nos confirmó hasta ayer, por lo que solo pude avisar a la comunidad unas horas antes de la llegada del Santo Padre y por eso todo se ha desarrollado con gran sencillez y familiaridad. Según informa el padre abad, también tuvo ocasión de saludar a huéspedes y turistas. León rezó la hora sexta junto con la comunidad de monjes, visitó el archivo y la biblioteca y almorzó con la comunidad antes de partir hacia Castel Gandolfo. Nos hemos sentido reafirmados y animados tanto en nuestro compromiso monástico como en nuestro compromiso eclesial más amplio, concluye el abad. El regalo de unas horas compartidas con el sucesor de Pedro se traduce ahora en una misión que pueda dar fruto por el bien de la Iglesia y por el bien de toda la humanidad. El 22 de agosto de 2028 se cumplirán 100 años de adoración perpetua en el Santuario Eucarístico de Maridías, en la ciudad de Pasto, en Colombia, un lugar que también guarda la historia como casa madre de la Congregación de las Franciscanas de María Inmaculada. Ante esta ocasión, las religiosas, estudiantes, la comunidad académica, los padres de familia, laicos comprometidos y todas las comunidades cercanas a través de sus obras sociales, educativas y misioneras participan en la peregrinación eucarística que recorrerá los países de América, Europa y África, donde las franciscanas de María Inmaculada hacen presencia. Escuchemos.

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8: En octubre, el Papa otorgará la primera medalla León XIV a la sostenibilidad. Esta nueva distinción internacional, creada por la Universidad de Villanova, la institución agustiniana donde Prevost se graduó en matemáticas en 1977, reconocerá a personas y organizaciones que promueven la sostenibilidad, la responsabilidad ecológica y el desarrollo humano integral. Se entregará en la Conferencia Internacional de Sostenibilidad de Villanova, que tendrá lugar en Roma y en Castel Gandolfo del 12 al 15 de octubre de 2026 y se otorgará en el Borgo Laudato Si. Nos amplía la información Sebastián Sansón.
9: Se trata de un nuevo reconocimiento internacional que distingue a personas cuyo liderazgo ha impulsado la sostenibilidad, la responsabilidad ecológica y el desarrollo humano integral. Según explica la universidad en un comunicado de prensa, busca reconocer a quienes a través de su labor demuestran una visión holística de la sostenibilidad, integrando el cuidado del medio ambiente, la justicia social, también la preocupación por las poblaciones vulnerables y la gestión responsable de los recursos económicos y naturales. La Universidad Agustiniana Estadounidense añadió que evalúa la ecología integral por encima de los indicadores puramente técnicos. Los galardonados podrán proceder de cualquier ámbito o disciplina y serán seleccionados en función de su impacto demostrado en la promoción de un mundo más sostenible y equitativo. Esta primera medalla de sostenibilidad, que lleva el nombre del Santo Padre, será entregada por el propio Romano Pontífice en Castel Gandolfo durante la Conferencia Internacional de Sostenibilidad de Villanova, respondiendo al clamor de la tierra y de los pobres, que se desarrollará del 12 al 15 de octubre de este año 2026 y reunirá a aproximadamente 300 participantes, entre académicos, investigadores, representantes de la Iglesia, fundaciones y líderes de los sectores tanto público como privado, en un foro transdisciplinario concebido para pasar del diálogo a una acción concreta y colaborativa. El nombre del primer ganador de la medalla se anunciará en septiembre de 2026, antes de la conferencia y de la ceremonia oficial de entrega del premio en el Borgo Laudato Si de Castel Gandolfo. La medalla de sostenibilidad Papa León XIV refleja una convicción profundamente arraigada en la Universidad de Villanova, y es que el cuidado de nuestra casa común y el cuidado de los demás son inseparables, afirma el presidente de la Universidad de Villanova, el padre Peter Donohue. Al reconocer a líderes cuya labor promueve tanto la protección del medio ambiente como el bien común, esperamos iniciar un impacto significativo y duradero en comunidades de todo el mundo.
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11: Si Dios quiere hablar con el ser humano, ¿cómo lo hace? En una de las catequesis sobre la constitución Dei Verbum, el Papa León XIV explicó que la Sagrada Escritura

0: la palabra de Dios expresada con palabras humanas. Escuchamos.
1: La constitución dogmática Dei Verbum nos indica que la Sagrada Escritura, leída en la tradición viva de la Iglesia, es un espacio privilegiado en el que Dios continúa hablando a los hombres y mujeres de todos los tiempos. Para comunicarse, Dios se vale de lenguajes humanos, y así diversos autores, inspirados por el Espíritu Santo, redactaron los textos de la Sagrada Escritura. Esto nos muestra que Dios es condescendiente, cercano y misericordioso, no solo en el contenido de su mensaje, sino también en el modo de expresarlo, es decir, en el lenguaje que utiliza, accesible a todas las personas. La Escritura, por tanto, es palabra de Dios en palabras humanas. Cualquier acercamiento a ella que descuide o niegue una de estas dos dimensiones resulta parcial.

0: Hasta aquí, amigos oyentes, nuestro informativo en lengua española. Gracias una vez más por haber estado con nosotros. Laudetur Jesus Christus. Alabado sea Jesucristo.
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1: 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Carlitos. Sabe que se perdió mis anteojos al haber caído ahí donde yo estaba rezando. Si que encuentra, hará el favor de guardar para devolverme. 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

0: La radio te informa la hora. 13:11.
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0: La radio te informa la hora. 13, 58 minutos.
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0: La radio te informa la hora. 13, 59 minutos.

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0: vacaciones, señorita.
1: Tu familia no viaja esta vez, lo siento. ¿El siguiente?
0: Pero señorita, perdón, ¿por qué? Dígame, ¿qué pasó?

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1: La radio te informa la hora. 15 en punto.

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2: Gracias, Señor, que me acompañas a través de toda fatiga y todo trabajo. Nada temo yo, porque tú estás en mí y llevo tu misericordia en mi corazón. Invitamos a todos los oyentes y seguidores de la radio Voz del Napo a que nos acompañen a orar la coronilla a la Divina Misericordia. En el nombre del Padre, del Hijo y del Espíritu Santo.
3: Amén.
2: En este instante, todo el raudal de la Divina Misericordia se derrama sobre el mundo. Y todo lo que pidamos para ti y los demás te serán concedidos.
3: Creo en Dios Padre, Todopoderoso, Creador del cielo y de la tierra. Creo en Jesucristo, su único Hijo, nuestro Señor, que fue concebido por obra y gracia del Espíritu Santo. Nació de Santa María Virgen, padeció bajo el poder de Poncio Pilato. Fue crucificado, muerto y sepultado, descendió a los infiernos. Al tercer día resucitó de entre los muertos, subió a los cielos y está sentado a la derecha de Dios Padre, Todopoderoso. Desde allí ha de venir a juzgar a vivos y muertos. Creo en el Espíritu Santo, la Santa Iglesia Católica, la comunión de los santos, el perdón de los pecados, la resurrección de la carne y la vida eterna. Amén.
2: Padre nuestro que estás en el cielo, santificado sea tu nombre. Venga a nosotros tu reino. Hágase tu voluntad en la tierra como en el cielo.
3: Danos hoy nuestro pan de cada día. Perdona nuestras ofensas como también nosotros perdonamos a los que nos ofenden. No nos dejes caer en tentación y líbranos del mal. Amén.
2: Dios te salve María, llena eres de gracia, el Señor es contigo. Bendita eres entre todas las mujeres y bendito es el fruto de tu vientre, Jesús.
3: Santa María, Madre de Dios, ruega por nosotros pecadores, ahora y en la hora de nuestra muerte. Amén.
2: Gloria al Padre, al Hijo y al Espíritu Santo,
3: como era en un principio, ahora y siempre, por los siglos de los siglos. Amén.
2: Padre eterno, yo te ofrezco el cuerpo, la sangre, el alma, la divinidad de tu amadísimo Hijo, nuestro Señor Jesucristo, en reparación de nuestros pecados y los del mundo entero. Por su pasión dolorosa,
3: ten misericordia de nosotros y del mundo entero.
2: Por su pasión dolorosa,
3: ten misericordia de nosotros y del mundo entero.
2: Por su pasión dolorosa,
3: ten misericordia de nosotros y del mundo entero.
2: Por su pasión dolorosa,
3: ten misericordia de nosotros y del mundo entero.
2: Por su pasión dolorosa,
3: ten misericordia de nosotros y del mundo entero.
2: Por su pasión dolorosa,
3: ten misericordia de nosotros y del mundo entero.
2: Por su pasión dolorosa,
3: ten misericordia de nosotros y del mundo entero.
2: Por su pasión dolorosa,
3: ten misericordia de nosotros y del mundo entero.
2: Por su pasión dolorosa,
3: ten misericordia de nosotros y del mundo entero.
2: Por su pasión dolorosa,
3: ten misericordia de nosotros y del mundo entero. Padre eterno, yo te ofrezco el cuerpo, la sangre, el alma y la divinidad de tu amadísimo Hijo nuestro Señor Jesucristo, en reparación de nuestros pecados y los del mundo entero. por su pasión dolorosa.
2: Ten misericordia de nosotros y del mundo entero.
3: Por su pasión dolorosa.
2: Ten misericordia de nosotros y del mundo entero.
3: Por su pasión dolorosa.
2: Ten misericordia de nosotros y del mundo entero.
3: Por su pasión dolorosa.
2: Ten misericordia de nosotros y del mundo entero.
3: Por su pasión dolorosa.
2: Ten misericordia de nosotros y del mundo entero.
3: Por su pasión dolorosa.
2: Ten misericordia de nosotros y del mundo entero.
3: Por su pasión dolorosa.
2: Ten misericordia de nosotros y del mundo entero.
3: Por su pasión dolorosa.
2: Ten misericordia de nosotros y del mundo entero.
3: Por su pasión dolorosa.
2: Ten misericordia de nosotros y del mundo entero.
3: Por su pasión dolorosa.
2: Ten misericordia de nosotros y del mundo entero. Padre eterno, yo te ofrezco el cuerpo, la sangre, el alma, la divinidad de tu amadísimo Hijo, nuestro Señor Jesucristo, en reparación de nuestros pecados y los del mundo entero. Por su pasión dolorosa.
3: Ten misericordia de nosotros y del mundo entero.
2: Por su pasión dolorosa.
3: Ten misericordia de nosotros y del mundo entero.
2: Por su pasión dolorosa.
3: Ten misericordia de nosotros y del mundo entero.
2: Por su pasión dolorosa.
3: Ten misericordia de nosotros y del mundo entero.
2: Por su pasión dolorosa.
3: Ten misericordia de nosotros y del mundo entero.
2: Por su pasión dolorosa.
3: Ten misericordia de nosotros y del mundo entero.
2: Por su pasión dolorosa.
3: Ten misericordia de nosotros y del mundo entero.
2: Por su pasión dolorosa.
3: Ten misericordia de nosotros y del mundo entero.
2: Por su pasión dolorosa.
3: Ten misericordia de nosotros y del mundo entero.
2: Por su pasión dolorosa.
3: Ten misericordia de nosotros y del mundo entero.
2: Padre eterno, yo te ofrezco el cuerpo, la sangre, el alma, la divinidad de tu amadísimo Hijo, nuestro Señor Jesucristo, en reparación de nuestros pecados y los del mundo entero. Por su pasión dolorosa.
3: Ten misericordia de nosotros y del mundo entero.
2: Por su pasión dolorosa.
3: Ten misericordia de nosotros y del mundo entero.
2: Por su pasión dolorosa.
3: Ten misericordia de nosotros y del mundo entero.
2: Por su pasión dolorosa.
3: Ten misericordia de nosotros y del mundo entero.
2: Por su pasión dolorosa.
3: Ten misericordia de nosotros y del mundo entero.
2: Por su pasión dolorosa.
3: Ten misericordia de nosotros y del mundo entero.
2: Por su pasión dolorosa.
3: Ten misericordia de nosotros y del mundo entero.
2: Por su pasión dolorosa.
3: Ten misericordia de nosotros y del mundo entero.
2: Por su pasión dolorosa.
3: Ten misericordia de nosotros y del mundo entero. Padre eterno, yo te ofrezco el cuerpo, la sangre, el alma y la divinidad de tu amadísimo Hijo nuestro Señor Jesucristo, en reparación de nuestros pecados y los del mundo entero, por su pasión dolorosa.
2: Ten misericordia de nosotros y del mundo entero.
3: Por su pasión dolorosa.
2: Ten misericordia de nosotros y del mundo entero.
3: Por su pasión dolorosa.
2: Ten misericordia de nosotros y del mundo entero.
3: Por su pasión dolorosa.
2: Ten misericordia de nosotros y del mundo entero.
3: Por su pasión dolorosa.
2: Ten misericordia de nosotros y del mundo entero.
3: Por su pasión dolorosa.
2: Ten misericordia de nosotros y del mundo entero.
3: Por su pasión dolorosa.
2: Ten misericordia de nosotros y del mundo entero.
3: Por su pasión dolorosa.
2: Ten misericordia de nosotros y del mundo entero.
3: Por su pasión dolorosa.
2: Ten misericordia de nosotros y del mundo entero.
3: Por su pasión dolorosa.
2: Ten misericordia de nosotros y del mundo entero. Santo Dios, Santo Omnipotente, Santo Inmortal,
3: ten misericordia de nosotros y del mundo entero.
2: Santo Dios, Santo Omnipotente, Santo Inmortal,
3: ten misericordia de nosotros y del mundo entero.
2: Santo Dios, Santo Omnipotente, Santo Inmortal,
3: ten misericordia de nosotros y del mundo entero.
2: Oremos, expiraste Jesús, pero tu muerte hizo brotar un manantial de vida para las almas y el océano de tu misericordia inundó todo el mundo. Oh fuente de vida insondable, misericordia divina, inunda el mundo entero derramando sobre nosotros tu última gota. Oh sangre y agua que brotaste del sacratísimo corazón de mi Jesús como una fuente inagotable de misericordia.
3: Confiamos en ti.
2: Oh sangre y agua que brotaste del sacratísimo corazón de mi Jesús como una fuente inagotable de misericordia.
3: Confiamos en ti.
2: Oh sangre y agua que brotaste del sacratísimo corazón de mi Jesús como una fuente inagotable de misericordia.
3: Confiamos en ti.
2: Sagrado corazón de Jesús.
3: En ti confío.
2: Sagrado corazón de Jesús.
3: En ti confío.
2: Sagrado corazón de Jesús.
3: En ti confío.
2: Dulce corazón de María.
3: Sé de la salvación del alma mía.
2: Jesús, confío en ti.
3: Oh Dios eterno, en quien la misericordia es infinita y el tesoro de compasión inagotable, vuelve a nosotros tu mirada bondadosa y aumenta en nosotros tu misericordia, para que en momentos difíciles no nos desesperemos ni nos desalentemos, sino que con gran confianza nos sometamos a tu santa voluntad, que es el amor y la misericordia misma. Amén.
2: En el nombre del Padre, del Hijo y del Espíritu Santo.
3: Amén.
2: Muchísimas gracias por habernos acompañado a rezar la coronilla a la Divina Misericordia. Que Dios y la Virgen Santísima nos bendiga a todos. Buenas tardes.
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5: La radio te informa la hora, 15 minutos.
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1: La Santísima Virgen enseña que el Santo Rosario es una oración particularmente querida a su corazón, tan humilde en apariencia, pero tan llena de su fruto sobrenatural.

0: Estimada audiencia de Radio María, damos inicio a nuestra oración mariana. En esta ocasión, rezamos desde los estudios de Radio María en la ciudad de Quito. Les invitamos a participar con sus llamadas al 37-31-040. En este instante, nos unimos en oración con la audiencia de todo el Ecuador. En este Santo Rosario, oremos por los sacerdotes, comunidades religiosas y vocaciones, por los voluntarios, benefactores, colaboradores y audiencia de Radio María, por la juventud, la niñez y por la ancianidad, por los migrantes y sus familias, por los privados de la libertad, por los enfermos y agonizantes, por los difuntos, por nuestra patria y sus gobernantes, por la paz en el mundo. Nos ponemos en presencia del Señor. Por la señal de la Santa Cruz, de nuestros enemigos, líbranos, Señor, Dios nuestro. En el nombre del Padre, y del Hijo, y del Espíritu Santo. Amén. Pedimos perdón por nuestros pecados y los pecados del mundo entero. Yo, pecador, me confieso ante Dios Todopoderoso y ante ustedes, hermanos, que he pecado mucho de pensamiento, palabra, obra y omisión. Por mi gran culpa. Por eso ruego a Santa María, siempre Virgen, a los ángeles, a los santos y a ustedes, hermanos, que intercedan por mí ante Dios nuestro Señor. Amén. Dios Padre, en comunión con toda la Iglesia, te pedimos por el Santo Padre, el Papa León XIV. Padre nuestro que estás en los cielos, santificado sea tu nombre. Venga a nosotros tu reino, hágase tu voluntad, en la tierra como en el cielo.
1: Danos hoy nuestro pan de cada día, perdona nuestras ofensas, como también nosotros perdonamos a los que nos ofenden. No nos dejes caer en tentación y líbranos del mal. Amén.
0: Dios te salve, María, llena eres de gracia, el Señor es contigo. Bendita tú eres entre todas las mujeres, y bendito es el fruto de tu vientre, Jesús.
1: Santa María, Madre de Dios, ruega por nosotros pecadores, ahora y en la hora de nuestra muerte. Amén.
0: Dios te salve, María, llena eres de gracia, el Señor es contigo. Bendita tú eres entre todas las mujeres, y bendito es el fruto de tu vientre, Jesús.
1: Santa María, Madre de Dios, ruega por nosotros pecadores, ahora y en la hora de nuestra muerte. Amén.
0: Dios te salve, María, llena eres de gracia, el Señor es contigo. Bendita tú eres entre todas las mujeres, y bendito es el fruto de tu vientre, Jesús.
1: Santa María, Madre de Dios, ruega por nosotros pecadores, ahora y en la hora de nuestra muerte. Amén.
0: Gloria al Padre, y al Hijo, y al Espíritu Santo.
1: Como era en el principio, ahora y siempre, por los siglos de los siglos. Amén.
0: A esta hora, contemplaremos los misterios dolorosos. Primer misterio, la agonía de Jesús en el huerto de los olivos. Y sumido en agonía, insistía más en su oración. Su sudor se hizo como gotas espesas de sangre que caían en la tierra. Del Evangelio según San Lucas, capítulo 22, versículo 44. Padre nuestro que estás en los cielos, santificado sea tu nombre. Venga a nosotros tu reino, hágase tu voluntad en la tierra como en el cielo.
1: Danos hoy nuestro pan de cada día. Perdona nuestras ofensas, como también nosotros perdonamos a los que nos ofenden. No nos dejes caer en tentación y líbranos del mal. Amén.
0: Dios te salve, María. Llena eres de gracia. El Señor es contigo. Bendita tú eres entre todas las mujeres y bendito es el fruto de tu vientre, Jesús.
1: Santa María, Madre de Dios, ruega por nosotros pecadores, ahora y en la hora de nuestra muerte. Amén.
0: Dios te salve, María, llena eres de gracia, el Señor es contigo. Bendita tú eres entre todas las mujeres, y bendito es el fruto de tu vientre, Jesús.
1: Santa María, Madre de Dios, ruega por nosotros pecadores, ahora y en la hora de nuestra muerte. Amén.
0: Dios te salve, María, llena eres de gracia, el Señor es contigo. Bendita tú eres entre todas las mujeres, y bendito es el fruto de tu vientre, Jesús.
1: Santa María, Madre de Dios, ruega por nosotros pecadores, ahora y en la hora de nuestra muerte. Amén.
0: Dios te salve, María, llena eres de gracia, el Señor es contigo. Bendita tú eres entre todas las mujeres, y bendito es el fruto de tu vientre, Jesús.
1: Santa María, Madre de Dios, ruega por nosotros pecadores, ahora y en la hora de nuestra muerte. Amén.
0: Dios te salve, María, llena eres de gracia, el Señor es contigo. Bendita tú eres entre todas las mujeres, y bendito es el fruto de tu vientre, Jesús.
1: Santa María, Madre de Dios, ruega por nosotros pecadores, ahora y en la hora de nuestra muerte. Amén.
0: Dios te salve, María, llena eres de gracia, el Señor es contigo. Bendita tú eres entre todas las mujeres, y bendito es el fruto de tu vientre, Jesús.
1: Santa María, Madre de Dios, ruega por nosotros pecadores, ahora y en la hora de nuestra muerte. Amén.
0: Dios te salve, María, llena eres de gracia, el Señor es contigo. Bendita tú eres entre todas las mujeres, y bendito es el fruto de tu vientre, Jesús.
1: Santa María, Madre de Dios, ruega por nosotros pecadores, ahora y en la hora de nuestra muerte. Amén.
0: Dios te salve, María, llena eres de gracia, el Señor es contigo. Bendita tú eres entre todas las mujeres, y bendito es el fruto de tu vientre, Jesús.
1: Santa María, Madre de Dios, ruega por nosotros pecadores, ahora y en la hora de nuestra muerte. Amén.
0: Dios te salve, María, llena eres de gracia, el Señor es contigo. Bendita tú eres entre todas las mujeres, y bendito es el fruto de tu vientre, Jesús.
1: Santa María, Madre de Dios, ruega por nosotros pecadores, ahora y en la hora de nuestra muerte. Amén.
0: Dios te salve, María, llena eres de gracia, el Señor es contigo. Bendita tú eres entre todas las mujeres, y bendito es el fruto de tu vientre, Jesús.
1: Santa María, Madre de Dios, ruega por nosotros pecadores, ahora y en la hora de nuestra muerte. Amén.
0: Gloria al Padre y

0: Segundo misterio. Los azotes que recibió Jesús atado a una columna. Tomó entonces Pilato a Jesús y mandó azotarlo para aplacar al pueblo que pedía su muerte. Del Evangelio según San Mateo, capítulo 27, versículo 26.
1: Padre nuestro que estás en el cielo, santificado sea tu nombre. Venga a nosotros tu reino. Hágase tu voluntad en la tierra como en el cielo.
0: Danos hoy nuestro pan de cada día. Perdona nuestras ofensas, como también nosotros perdonamos a los que nos ofenden. No nos dejes caer en la tentación y líbranos del mal. Amén.
1: Dios te salve María, llena eres de gracia. El Señor es contigo. Bendita tú eres entre todas las mujeres y bendito es el fruto de tu vientre, Jesús.
0: Santa María, Madre de Dios, ruega por nosotros pecadores, ahora y en la hora de nuestra muerte. Amén.
1: Dios te salve María, llena eres de gracia, el Señor es contigo, bendita tú eres entre todas las mujeres, y bendito es el fruto de tu vientre, Jesús.
0: Santa María, Madre de Dios, ruega por nosotros pecadores, ahora y en la hora de nuestra muerte. Amén.
1: Dios te salve María, llena eres de gracia, el Señor es contigo, bendita tú eres entre todas las mujeres, y bendito es el fruto de tu vientre, Jesús.
0: Santa María, Madre de Dios, ruega por nosotros pecadores, ahora y en la hora de nuestra muerte. Amén.
1: Dios te salve María, llena eres de gracia, el Señor es contigo, bendita tú eres entre todas las mujeres, y bendito es el fruto de tu vientre, Jesús.
0: Santa María, Madre de Dios, ruega por nosotros pecadores, ahora y en la hora de nuestra muerte. Amén.
1: Dios te salve María, llena eres de gracia, el Señor es contigo, bendita tú eres entre todas las mujeres, y bendito es el fruto de tu vientre, Jesús.
0: Santa María, Madre de Dios, ruega por nosotros pecadores, ahora y en la hora de nuestra muerte. Amén.
1: Dios te salve María, llena eres de gracia, el Señor es contigo, bendita tú eres entre todas las mujeres, y bendito es el fruto de tu vientre, Jesús.
0: Santa María, Madre de Dios, ruega por nosotros pecadores, ahora y en la hora de nuestra muerte. Amén.
1: Dios te salve María, llena eres de gracia, el Señor es contigo, bendita tú eres entre todas las mujeres, y bendito es el fruto de tu vientre, Jesús.
0: Santa María, Madre de Dios, ruega por nosotros pecadores, ahora y en la hora de nuestra muerte. Amén.
1: Dios te salve María, llena eres de gracia, el Señor es contigo, bendita tú eres entre todas las mujeres, y bendito es el fruto de tu vientre, Jesús.
0: Santa María, Madre de Dios, ruega por nosotros pecadores, ahora y en la hora de nuestra muerte. Amén.
1: Dios te salve María, llena eres de gracia, el Señor es contigo, bendita tú eres entre todas las mujeres, y bendito es el fruto de tu vientre, Jesús.
0: Santa María, Madre de Dios, ruega por nosotros pecadores, ahora y en la hora de nuestra muerte. Amén.
1: Dios te salve.

0: María, llena eres de gracia, el Señor es contigo, bendita tú eres entre todas las mujeres, y bendito es el fruto de tu vientre, Jesús.
1: Gloria Santa María, Madre de Dios, ruega por nosotros pecadores, ahora y en la hora de nuestra muerte. Amén.
0: Gloria al Padre, al Hijo y al Espíritu Santo.
1: Como era en el principio, ahora y siempre, por los siglos de los siglos. Amén.
0: María, Madre de Gracia, Madre de Amor y Misericordia.
1: En la vida y en la muerte, ampáranos, Madre nuestra. Oh Jesús mío, perdona nuestros pecados, líbranos del fuego del infierno, lleva al cielo a todas las almas, especialmente a las más necesitadas de tu divina misericordia. Amén.

0: Tercer misterio. Jesús es coronado de espinas. Le visten de púrpura y trenzado una corona de espinas, se la ciñen y se pusieron a saludarle. Salve, Rey de los Judíos. Del Evangelio según San Marcos, capítulo 15, versículos 17 y 18. Padre nuestro que estás en el cielo, santificado sea tu nombre. Venga a nosotros tu reino, hágase tu voluntad en la tierra como en el cielo.
1: Danos hoy nuestro pan de cada día, perdona nuestras ofensas, como también nosotros perdonamos a los que nos ofenden. No nos dejes caer en la tentación y líbranos del mal. Amén.
0: Dios te salve, María, llena eres de gracia, el Señor es contigo. Bendita tú eres entre todas las mujeres, y bendito es el fruto de tu vientre, Jesús.
1: Santa María, Madre de Dios, ruega por nosotros, pecadores, ahora y en la hora de nuestra muerte. Amén.
0: Dios te salve, María, llena eres de gracia, el Señor es contigo. Bendita tú eres entre todas las mujeres, y bendito es el fruto de tu vientre, Jesús.
1: Santa María, Madre de Dios, ruega por nosotros, pecadores, ahora y en la hora de nuestra muerte. Amén.
0: Dios te salve, María, llena eres de gracia, el Señor es contigo. Bendita tú eres entre todas las mujeres, y bendito es el fruto de tu vientre, Jesús.
1: Santa María, Madre de Dios, ruega por nosotros, pecadores, ahora y en la hora de nuestra muerte. Amén.
0: Dios te salve, María, llena eres de gracia, el Señor es contigo. Bendita tú eres entre todas las mujeres, y bendito es el fruto de tu vientre, Jesús.
1: Santa María, Madre de Dios, ruega por nosotros, pecadores, ahora y en la hora de nuestra muerte. Amén.
0: Dios te salve, María, llena eres de gracia, el Señor es contigo. Bendita tú eres entre todas las mujeres, y bendito es el fruto de tu vientre, Jesús.
1: Santa María, Madre de Dios, ruega por nosotros, pecadores, ahora y en la hora de nuestra muerte. Amén.
0: Dios te salve, María, llena eres de gracia, el Señor es contigo. Bendita tú eres entre todas las mujeres, y bendito es el fruto de tu vientre, Jesús.
1: Santa María, Madre de Dios, ruega por nosotros, pecadores, ahora y en la hora de nuestra muerte. Amén.
0: Dios te salve, María, llena eres de gracia, el Señor es contigo. Bendita tú eres entre todas las mujeres, y bendito es el fruto de tu vientre, Jesús.
1: Santa María, Madre de Dios, ruega por nosotros, pecadores, ahora y en la hora de nuestra muerte. Amén.
0: Dios te salve, María, llena eres de gracia, el Señor es contigo. Bendita tú eres entre todas las mujeres, y bendito es el fruto de tu vientre, Jesús.
1: Santa María, Madre de Dios, ruega por nosotros pecadores, ahora y en la hora de nuestra muerte. Amén.
0: Dios te salve, María, llena eres de gracia, el Señor es contigo. Bendita tú eres entre todas las mujeres, y bendito es el fruto de tu vientre, Jesús.
1: Santa María, Madre de Dios, ruega por nosotros pecadores, ahora y en la hora de nuestra muerte. Amén.
0: Dios te salve, María, llena eres de gracia, el Señor es contigo. Bendita tú eres entre todas las mujeres, y bendito es el fruto de tu vientre, Jesús.
1: Santa María, Madre de Dios, ruega por nosotros pecadores, ahora y en la hora de nuestra muerte. Amén.
0: Gloria al Padre, y al Hijo, y al Espíritu Santo.
1: Como era en el principio, ahora y siempre, por los siglos de los siglos. Amén.
0: María, Madre de Gracia, Madre de Misericordia.
1: En la vida y en la muerte, amparanos, Madre nuestra.
0: Oh Jesús mío, perdona nuestros pecados, líbranos del fuego del infierno. Lleva al cielo a todas las almas, especialmente a las más necesitadas de tu divina misericordia. Amén.

0: Cuarto misterio. Jesús con la cruz a cuestas. Jesús, cargando su cruz, salió hacia el lugar llamado Calvario, que en hebreo se llama Gólgota. Del Evangelio según San Juan, capítulo 19, versículo 17.
1: Padre nuestro que estás en el cielo, santificado sea tu nombre. Venga a nosotros tu reino. Hágase tu voluntad en la tierra como en el cielo.
0: Danos hoy nuestro pan de cada día. Perdona nuestras ofensas como también nosotros perdonamos a los que nos ofenden. No nos dejes caer en la tentación y líbranos del mal. Amén.
1: Dios te salve María, llena eres de gracia, el Señor es contigo. Bendita tú eres entre todas las mujeres y bendito es el fruto de tu vientre Jesús.
0: Santa María, Madre de Dios, ruega por nosotros pecadores, ahora y en la hora de nuestra muerte. Amén.
1: Dios te salve María, llena eres de gracia, el Señor es contigo. Bendita tú eres entre todas las mujeres, y bendito es el fruto de tu vientre Jesús.
0: Santa María, Madre de Dios, ruega por nosotros pecadores, ahora y en la hora de nuestra muerte. Amén.
1: Dios te salve María, llena eres de gracia, el Señor es contigo. Bendita tú eres entre todas las mujeres, y bendito es el fruto de tu vientre, Jesús.
0: Santa María, Madre de Dios, ruega por nosotros pecadores, ahora y en la hora de nuestra muerte. Amén.
1: Dios te salve María, llena eres de gracia, el Señor es contigo. Bendita tú eres entre todas las mujeres, y bendito es el fruto de tu vientre, Jesús.
0: Santa María, Madre de Dios, ruega por nosotros pecadores, ahora y en la hora de nuestra muerte. Amén.
1: Dios te salve María, llena eres de gracia, el Señor es contigo. Bendita tú eres entre todas las mujeres, y bendito es el fruto de tu vientre, Jesús.
0: Santa María, Madre de Dios, ruega por nosotros pecadores, ahora y en la hora de nuestra muerte. Amén.
1: Dios te salve María, llena eres de gracia, el Señor es contigo. Bendita tú eres entre todas las mujeres, y bendito es el fruto de tu vientre, Jesús.
0: Santa María, Madre de Dios, ruega por nosotros pecadores, ahora y en la hora de nuestra muerte. Amén.
1: Dios te salve María, llena eres de gracia, el Señor es contigo. Bendita tú eres entre todas las mujeres, y bendito es el fruto de tu vientre, Jesús.
0: Santa María, Madre de Dios, ruega por nosotros pecadores, ahora y en la hora de nuestra muerte. Amén.
1: Dios te salve María, llena eres de gracia, el Señor es contigo. Bendita tú eres entre todas las mujeres, y bendito es el fruto de tu vientre, Jesús.
0: Santa María, Madre de Dios, ruega por nosotros pecadores, ahora y en la hora de nuestra muerte. Amén.
1: Dios te salve María, llena eres de gracia, el Señor es contigo. Bendita tú eres entre todas las mujeres, y bendito es el fruto de tu vientre, Jesús.
0: Santa María, Madre de Dios, ruega por nosotros pecadores, ahora y en la hora de nuestra muerte. Amén.
1: Dios te salve María, llena eres de gracia, el Señor es contigo. Bendita tú eres entre todas las mujeres, y bendito es el fruto de tu vientre, Jesús.
0: Gloria Santa María, Madre de Dios, ruega por nosotros pecadores, ahora y en la hora de nuestra muerte. Amén.
1: Gloria al Padre, y al Hijo, y al Espíritu Santo.
0: Como era en el principio, ahora y siempre, por los siglos de los siglos. Amén.
1: María, Madre de Gracia, Madre de Misericordia.
0: En la vida y en la muerte, ampáranos, Madre nuestra. Oh Jesús mío, perdona nuestros pecados, líbranos del fuego del infierno y lleva al cielo a todas las almas, especialmente a las más necesitadas de tu divina misericordia. Amén.

0: Quinto misterio: la crucifixión y muerte de Jesús. Y Jesús, dando un fuerte grito, dijo: Padre, en tus manos encomiendo mi espíritu. Y dicho esto, expiró. Del Evangelio según San Lucas, capítulo 23, versículo 46. Padre nuestro que estás en el cielo, santificado sea tu nombre. Venga a nosotros tu reino, hágase tu voluntad en la tierra como en el cielo.
1: Danos hoy nuestro pan de cada día, perdona nuestras ofensas como también nosotros perdonamos a los que nos ofenden. No nos dejes caer en tentación y líbranos, Señor, de todo mal. Amén.
0: Dios te salve, María, llena eres de gracia, el Señor es contigo. Bendita tú eres entre todas las mujeres y bendito es el fruto de tu vientre, Jesús.
1: Santa María, Madre de Dios, ruega por nosotros pecadores, ahora y en la hora de nuestra muerte. Amén.
0: Dios te salve, María, llena eres de gracia, el Señor es contigo. Bendita tú eres entre todas las mujeres, y bendito es el fruto de tu vientre, Jesús.
1: Santa María, Madre de Dios, ruega por nosotros pecadores, ahora y en la hora de nuestra muerte. Amén.
0: Dios te salve, María, llena eres de gracia, el Señor es contigo. Bendita tú eres entre todas las mujeres, y bendito es el fruto de tu vientre, Jesús.
1: Santa María, Madre de Dios, ruega por nosotros pecadores, ahora y en la hora de nuestra muerte. Amén.
0: Dios te salve, María, llena eres de gracia, el Señor es contigo. Bendita tú eres entre todas las mujeres, y bendito es el fruto de tu vientre, Jesús.
1: Santa María, Madre de Dios, ruega por nosotros pecadores, ahora y en la hora de nuestra muerte. Amén.
0: Dios te salve, María, llena eres de gracia, el Señor es contigo. Bendita tú eres entre todas las mujeres, y bendito es el fruto de tu vientre, Jesús.
1: Santa María, Madre de Dios, ruega por nosotros pecadores, ahora y en la hora de nuestra muerte. Amén.
0: Dios te salve, María, llena eres de gracia, el Señor es contigo. Bendita tú eres entre todas las mujeres, y bendito es el fruto de tu vientre, Jesús.
1: Santa María, Madre de Dios, ruega por nosotros pecadores, ahora y en la hora de nuestra muerte. Amén.
0: Dios te salve, María, llena eres de gracia, el Señor es contigo. Bendita tú eres entre todas las mujeres, y bendito es el fruto de tu vientre, Jesús.
1: Santa María, Madre de Dios, ruega por nosotros pecadores, ahora y en la hora de nuestra muerte. Amén.
0: Dios te salve, María, llena eres de gracia, el Señor es contigo. Bendita tú eres entre todas las mujeres, y bendito es el fruto de tu vientre, Jesús.
1: Santa María, Madre de Dios, ruega por nosotros pecadores, ahora y en la hora de nuestra muerte. Amén.
0: Dios te salve, María, llena eres de gracia, el Señor es contigo. Bendita tú eres entre todas las mujeres, y bendito es el fruto de tu vientre, Jesús.
1: Santa María, Madre de Dios, ruega por nosotros pecadores, ahora y en la hora de nuestra muerte. Amén.
0: Dios te salve, María, llena eres de gracia, el Señor es contigo. Bendita tú eres entre todas las mujeres, y bendito es el fruto de tu vientre, Jesús.
1: Santa María, Madre de Dios, ruega por nosotros pecadores, ahora y en la hora de nuestra muerte. Amén.
0: Gloria al Padre, y al Hijo, y al Espíritu Santo.
1: Como era en el principio, ahora y siempre, por los siglos de los siglos. Amén.
0: María, Madre de gracia, Madre de misericordia,
1: En la vida y en la muerte, ampáranos, Madre nuestra.
0: Oh Jesús mío, perdona nuestros pecados, líbranos del fuego del infierno, lleva al cielo a todas las almas, especialmente a las más necesitadas de tu divina misericordia. Amén.

de nuestro Señor Jesucristo. Amén. Oración de San Juan Pablo II por Radio María. María, orienta nuestras opciones de vida. Fortalécenos en la hora de la prueba, para que fieles a Dios y al hombre, afrontemos con humilde audacia los senderos misteriosos de las ondas radiales, para llevar a la mente y al corazón de cada persona el anuncio gozoso de Cristo, Redentor del hombre. María, estrella de la evangelización, camina con nosotros, guía a Radio María y sé su protectora. Amén. María, unimos nuestro sí con el tuyo para que Jesús con el Padre y el Espíritu Santo vivan en nosotros y lleven nuestro ser a la plenitud de Dios. Amén. Pidamos la intercesión de la Santísima Virgen María. Contigo voy, Virgen pura, y en tu poder voy confiado, pues yendo de ti amparado, mi alma volverá segura. Dulce Madre, no te alejes, tu vista de mí no apartes. Ven conmigo a todas partes y nunca solo me dejes. Y ya que nos proteges tanto como verdadera Madre, haz que nos bendiga el Padre y el Hijo y el Espíritu Santo. Amén. Agradecemos a la audiencia de Radio María que rezó con nosotros el Santo Rosario desde los estudios de Radio María en la ciudad de Quito. Que Dios nos bendiga a todos. Muy buenas tardes. 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

Entonces Pedro se acercó con esta pregunta: Señor, ¿cuántas veces tengo que perdonar la ofensa de mi hermano? ¿Hasta 7 veces? Jesús le contestó: No te digo 7, sino hasta 70 veces 7, o cuántas te ofendiere. San Mateo capítulo 18, versículo 21 y 22.

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1: Son las 4 de la tarde, 3 de la tarde, en las Islas Galápagos.
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0: tardes, abejitas de la hora feliz de la abuela que vuela. Qué alegría estar con ustedes esta tarde, contentos y felices, con la compañía de Jesús, José y María. Y también nos acompañan esta tarde el lagartito. Buenas tardes, lagarto, contento y feliz.
1: Volando sobre las nubes con Jesús, José y María. Buenas tardes, conejito. Buenas tardes, abejitas de la hora feliz de la abuela que vuela. Como cada tarde, también estoy muy contento y feliz de compartir con ustedes esta tarde en la hora más feliz de Radio María. Aunque en esta tarde nuestro programa será muy especial. Estamos contentos y felices porque saber que nuestro compañero Enrique Gordón, a quien todos conocíamos como el hermano Quique, está ya se ha encontrado con el Padre. Y eso es muy importante. Ya está en la presencia de Dios y eso nos da mucha alegría. Aunque también que nos hemos quedado aquí y compartíamos cada día con Quique, sentimos tristeza, que es normal, pero también nos da mucha alegría. Por eso hemos dicho que estamos con alegría, saber que la vida no termina aquí, sino estamos allí junto con nuestro Padre, en el que en algún momento, abuelita que vuela, también todos seremos llamados. Buenas tardes, contenta y feliz, abuelita.
2: Volando sobre las nubes con Jesús, José y María. Realmente, como dice el lagartito, estamos contentos, felices, porque el Creador, nuestro Padre, lo llamó a su presencia, nuestro querido hermano Quique, pero también tristes porque somos humanos y sentimos la ausencia de un ser tan familiar como Quique, un ser querido que parte de este mundo a la presencia de Dios. Somos humanos y lógicamente sentimos dolor y tristeza, pero Dios nos da la fortaleza y la paz para superar estos dolores. A mí personalmente me ha entristecido mucho la partida de Quique, un amigo muy querido, muy entrañablemente querido, un hombre que siempre estaba para dar un consejo, pero ya lo ha dicho el lagartito, Dios sin ninguna duda lo acoge en su seno y la bendición de nuestra Madre Santísima lo lleva pues hacia Dios, para que desde ahí él, como un ángel, esté intercediendo por nosotros. Querido Quique, sabes que estás en nuestros corazones, tus recuerdos, tus consejos, tu amistad siempre va a permanecer en mi corazón como amiga, como amigo, y voy a orar siempre para que tú desde el cielo nos ayudes también a seguir adelante.
1: Y por eso, abuelita que vuela, hoy tendremos un programa diferente y muy especial. Vamos a recordar con cariño y gratitud a una persona que dedicó su voz, su tiempo y sus viajes a compartir la palabra de Dios, nuestro querido Enrique Gordón, a quienes muchos, como ya lo dijimos al inicio, conocían también como Quique. Quizá algunos niños no lo conocieron personalmente, pero muchas personas escucharon sus mensajes, compartieron con él en diferentes lugares del Ecuador y recibieron una palabra de fe y esperanza. Y no queremos que este sea solamente un programa triste. Claro que sentimos dolor, como nos dice la abuela que vuela, porque cuando alguien que queremos mucho muere, porque lo extrañamos, pero hoy también queremos decir gracias, Señor, por la vida de Enrique y por todo el bien que pudo realizar en la misión de Radio María. Por eso, en el programa de esta tarde, durante el programa, aprenderemos que cada palabra buena, cada oración, cada servicio y cada gesto de amor son como semillas que pueden crecer en el corazón de otras personas. Y esta parábola también, abuelita que vuela, la escuchamos en el Evangelio de la Eucaristía del domingo anterior. Y también Enrique, durante todo su trabajo en la misión de Radio María, también sembró ese gesto de amor en otras personas, en otras familias, para que Radio María cada día llegue a más corazones que también sienten la necesidad de esa palabra de aliento y consuelo que a través de Radio María se transmite, abuela que vuela.
2: Sí, mi querido lagartito, la verdad es que yo también he recibido muchos mensajes muy lindos de lo que Quique sembró en los corazones de muchas personas adultas. Tengo aquí un mensaje que quisiera que me lo dejes compartir, pero primero también yo creo que vamos a saludar con el conejito y la tortuguita, porque ellos también quieren hacerse presente con ese amor que le tenemos, vamos a tener siempre, va a estar en nuestros corazones a nuestro hermano Quique. Buenas tardes, conejito. Buenas contenta tardes, y feliz.
0: Abuelita que vuela, y buenas tardes también, lagarto, tortuguita y abejitas. Al inicio, ya saludé a abuela que vuela, solo que seguramente estaba en la nube y no pudo escuchar mi saludo, y también presté atención a lo que decía el lagarto, y sí, abuela que vuela, nos han enseñado la abuela que vuela, el lagarto, y escuchando Radio María, nos aprendemos que si una persona muere, nos da tristeza, pero también está, nos da una alegría saber que está en los brazos del Padre, como usted lo dijo, abuelita que vuela, y eso es una gran alegría, aunque aquí nos quedamos tristes, pero también sabemos que hay alegría porque está en los brazos de Dios, abuela que vuela.
2: Así es, mi querido conejito, gracias, y a lo mejor estoy un poquito triste y por eso estoy confundida en que no te escuché, pero mira cuánto amor te tengo, que quiero escucharte nuevamente tu saludo. Entonces vamos a saludar con la tortuguita y luego continuamos.
1: Abuela que vuela, buenas tardes.
0: Hola,
1: y tortuguita. A nuestras abejitas y a todos los personajes de la hora feliz de la abuela que vuela, estoy también muy alegre de todo lo que ha dicho usted al inicio, saber que las personas, los oyentes, siguen orando por el descanso eterno de nuestro amigo Enrique Gordón. Y por ello, yo les invito a que, por un momento, cerremos nuestros ojos y coloquemos nuestro corazón en la presencia de Dios, en el nombre del Padre, y del Hijo, y del Espíritu Santo.
2: Amén.
1: Amén. Señor Jesús, gracias por este nuevo día y por este nuevo encuentro de la hora feliz de la abuela que vuela. Hoy te damos gracias por la vida de el hermano Quique, por su trabajo, por su misión, por su voz, por sus viajes y por las personas que a quienes llevó un mensaje de fe y esperanza. Recibe nuestra oración por él, consuela a su familia y enséñanos a sembrar alegría, bondad y esperanza. Virgencita, también a ti te pedimos que nos acompañes y que este dolor que llevamos en nuestro corazón se transforme en esperanza y en alegría, saber que Enrique está en la presencia de Dios y esa será también nuestra mayor alegría. En el nombre de Jesús.
2: Amén. Amén. Qué hermosa oración, querida tortuguita. Y yo quiero compartir este mensaje tan lindo que me ha llenado de mucha fe, de mucha fortaleza. Saber que hay tantas personas que sintonizan este programa, aunque no sea para niños, pero hay personas adultas que realmente al enterarse de la partida de nuestro hermano Quique, quiero compartirles con ustedes. Gracias, Yadi, por estar siempre sintonizando Radio María y estar pendientes de todos nosotros. Gracias por tus oraciones que mandas por el conejito, por la tortuguita, por el lagartito, por mí y por todas las abejitas. Dice así esta oración linda de Yadi. Querido Padre, bendice, dice, esta mañana lo has tenido aquí como un instrumento de tu paz y de tu amor. No quiero perderme, aquí está, dice. Yo te doy las benditas gracias por tenerlo aquí en la tierra como un instrumento tuyo. Ahora lo has llamado ya a la patria celestial y lo has llamado a vuestra presencia al hermano Quique. Y desde allí ya es un ángel que nos cuida, como estará junto a Mayrita y a la abuelita, a la familia de la Mayrita, de toda su familia. Miren qué lindo este mensaje. Siempre le daré gracias a Dios porque aquí no termina nuestra vida, sino que empieza en el cielo. Y ellos ya son ángeles que están en el cielo intercediendo por nosotros. Gracias, mamita María y Padre Celestial, porque sin ninguna duda ellos están ya junto a ti. Así es, bendice y fortalece a la familia que queda aquí en la tierra. Amén, amén, amén, mi querida Yadi. Gracias por esa oración tan linda por el hermano Quique. Y también le nombras ahí a Mayrita. Mira, conejito, ¿te gustó la oracioncita?
0: Sí, abuelita que vuela. Una oración muy sentida que nos recuerda, abuela que vuela, que todos algún día también tendremos ese encuentro con el Padre, eterno, abuela, qué abuela.
2: Así es, mi querido conejito, y lo importante es que cada día, cuando nosotros experimentamos estos dolores o la partida de alguien que uno quiere, nos deja una enseñanza, nos deja una reflexión de valorar la vida y ser cada día mejores, y tratar de ya no ofender a nadie, de tratar de vivir en paz con nuestro corazón, con nuestros hermanos y con nuestro prójimo, porque como dice bien Yadira aquí en esta oración, todos tenemos que partir, y tú lo has dicho, conejito, tenemos que partir a la eternidad. ¿Y qué queremos nosotros? Siempre que nos reciba Dios con los brazos abiertos, pero para eso tenemos que hacer siempre el bien en este mundo. Y Quique fue un instrumento de Dios, un gran instrumento de fe, de amor evangelizador, que siempre estaba dando buenos consejos, palabras de aliento, transmitiendo las misas de las parroquias. Yo creo que él estaba preparado para ya partir a la presencia de Dios, mi querido conejito.
1: Abuela, ¿qué abuela?
2: Sí, lagartito.
1: ¿Por qué dijo el conejo que del encuentro con el Padre eterno? ¿Por qué es eterno?
2: Porque es eterno. La vida eterna, o sea, aquí vivimos, nosotros somos peregrinos de este mundo, mi querido lagartito.
0: Ya entendí,
2: peregrinos.
0: Entendí un poco. Quiere decir que aquí somos peregrinos y que tenemos un tiempo de vida.
2: Exactamente, conejito, sí. Aquí tenemos un tiempo de vida. Dios sabrá cuándo nos lleva, Dios sabrá cuándo nos llama, pero insisto y reitero que debemos siempre estar preparándonos para ese encuentro con Dios.
1: Gracias, abuelita, que abuela, y abejitas de la hora feliz de la abuela, que abuela. Les invitamos entonces a participar de este programa y también a prestar atención a las enseñanzas que hemos preparado para compartir con ustedes este día, que nuestro corazón tal vez está dolido, está triste por esta partida que no se esperaba, pero como ya lo ha dicho la abuela, que abuela, al inicio de la hora feliz de la abuela, que abuela, sabemos que Enrique ya está en compañía y en brazos de Dios, y ese debe también ser nuestra alegría, abuelita que abuela. Y por eso, en esta tarde, quisiera que escuchen, mire, estos sonidos son como de unos pasos. Cuando caminamos por la arena o por un lugar con tierra, a veces quedan marcadas nuestras huellas, abuelita que abuela. Por ejemplo, cuando usted ha ido a la playa, recuerda, vamos caminando y se queda ahí marcadas nuestras huellas, y las huellas nos indican que alguien pasó por allí, pero existen otras huellas que no se ven con los ojos, abuelita que abuela. Son las huellas que una persona deja en nuestro corazón. Y, por ejemplo, usted que es maestra, una maestra que nos enseñó con paciencia, tal vez un abuelito que nos contó historias, un amigo que nos defendió cuando estábamos solos, o tal vez mamá o papá que nos enseñaron a rezar las primeras oraciones, y con el pasar de los años las seguimos recordando porque esas oraciones no las olvidamos. Esas personas dejaron una huella buena, abuelita que abuela. Y en este caso, Enrique, a través de su programa, de su voz, de su servicio, de sus viajes, porque viajó por distintos lugares del país para compartir la misión de Radio María, para compartir la fe, tal vez sus pasos recorrieron muchas carreteras, muchos lugares de nuestro país, pero sus palabras llegaron todavía más lejos, llegaron al corazón de quienes lo escucharon, abuelita que abuela.
2: Así es, mi querido lagartito, sin ninguna duda nuestro querido hermano Quique dejó huellas, porque Dios no toma en cuenta a veces los pasos que damos, sino las huellas que vamos dejando en el camino. Tú lo has dicho claramente, él ha viajado por todo el país, pero más que sus viajes, que él hizo a lo mejor en carro, no sé, la palabra de él fue la que llegó a cada lugar donde él fue, donde él estuvo transmitiendo las Eucaristías, llevando el mensaje de Dios, llevando esa presencia de la Fundación Radio María, una voz católica que siempre está junto a nosotros, junto a ti, y eso fue la misión, como es la misión de todos los que hacemos Radio María. Creo que todo el personal que trabaja en Radio María tiene esa misión de llevar el mensaje de nuestro Señor a todo el Ecuador, y por qué no al mundo entero. Nosotros ya no somos simples espectadores, somos esos discípulos que realmente queremos llegar al corazón corazón de cada persona. Cuando uno sintoniza Radio María, cuando yo le escuchaba al hermano Quique en sus programas y la gente llamaba y decía, hermano Quique, estoy pasando por esto, pero sus palabras me alientan y me fortalecen y me ha ayudado a que me levante de tantos problemas que he tenido. Gracias, hermano Quique, gracias a Radio María, porque realmente es la voz que nos levanta, que nos fortalece y nos ayuda a seguir adelante. Yo mismo soy un testimonio de la voz de María, de la voz católica de nuestra Fundación Radio María hace muchísimos años, cuando llamé por primera vez, y esa voz de los que atienden aquí es una voz que llega al corazón. Esa era la voz de nuestro hermano Quique, querido lagartito.
1: Qué bien, abuela, qué abuela. Y también para nuestras abejitas que están escuchando la hora feliz de la abuela, qué abuela. ¿Qué persona ha dejado una huella buena en tu vida? Abejita, ¿qué enseñanza recuerdas de aquella persona? ¿Y qué huella buena te gustaría dejar en tu familia o en tu escuela? Por ejemplo, ¿qué persona ha dejado una huella buena en su vida, abuelita, qué abuela?
2: Ay, muchísimas personas han dejado, muchos sacerdotes, muchas buenas amigas. Ustedes mismos me dejan huellas imborrables en mi vida, mis seres amados. Todos, creo que tenemos muchísimas personas que dejan huellas imborrables en la vida, porque eso necesitamos los seres humanos, ese apoyo de un hermano, ese apoyo de un amigo, ese apoyo de un hijo, de una hija, de una nuera, de un yerno, de los consuegros. O sea, necesitamos el apoyo de todas las familiares. El evangelio de hoy hablaba clarito: afuera están tu madre y tus hermanos. ¿Y qué le contestó Jesús? Viene como una secuencia de este evangelio de hoy. Dice: mis hermanos y mi madre son todos aquellos que escuchan la palabra de mi Padre y la ponen en práctica. Mira qué lindo el evangelio, también como que se relaciona con nuestro tema de hoy. Entonces, eso somos nosotros, que todos debemos amarnos, respetarnos y dejar esas huellas imborrables en la vida para que siempre nos recuerden con ese amor. Oren por nosotros, oremos por los que ya partieron. Y yo creo que eso es, mi querido lagartito, dejar una huella en esta vida. Como digo, la palabra enseña, pero el ejemplo siempre arrastra al camino de Dios, a los senderos de Dios, donde siempre vamos a ser felices. Sí, mi querido lagartito.
1: Y una huella buena, abuelita, no se deja haciendo cosas extraordinarias todos los días.
2: Así es.
1: También, abejitas, se deja el saludar con cariño, cumplir una promesa, abuela que abuela, compartir, tal vez pedir perdón, decir la verdad y acompañar a quien está triste. Recordemos lo que nos dice el Evangelio según San Mateo en el capítulo 5, versículo 16. Brille así su luz delante de los hombres para que vean sus buenas obras y glorifiquen al Padre que está en los cielos. Y nuestra vida puede ser una pequeña luz. Y el hermano Enrique puso su voz al servicio de esa luz. Y nosotros también podemos hacerlo, aunque seamos pequeñitos, aunque seamos niños, abuelita que abuela.
2: Así es, no importa si somos niños, si son niños o somos grandes o somos... Yo creo que esa luz debemos llevarla siempre en nuestro corazón. Debemos ser esa lamparita chiquita que alumbre a los que están en tinieblas. Y yo ahí, como siempre suelo decir, a todos los papitos, a las mamitas, a las familias, que seamos esa luz, que irradiemos y que demos esa iluminación a nuestros hijos, a nuestros nietos, a todos nuestros seres amados, para que ellos sean esa luz hacia los demás, hacia una sociedad que realmente ahora está muy caótica, que está en oscuridad. Entonces, nosotros debemos ser esa luz que tanto necesitan, y Dios quiere que seamos luz. Si Él es luz, ¿por qué nosotros no podemos imitar esa luz del mundo que es Papá Dios en el nombre de su Hijo Jesús? Sí. Ahí sí, nosotros tenemos que realmente siempre ser, dice, yo soy la luz del mundo y no andarán en tinieblas si ustedes irradian un poquito de mi luz. Miren qué hermosura que es la palabra de Dios.
0: Sí, abuela, qué abuela. Y también damos gracias a todas las personas y oyentes de Radio María que se han comunicado ayer y también hoy y nos comparten sus mensajes de condolencias por esta pérdida. Y también tenemos aquí otros mensajes que ahora en este programa vamos a compartirlos. Buenas tardes, que Dios les bendiga a toda la radio y mi pesar por la pérdida de el hermano Quique. De las veces que le he escuchado, hacía bien a nosotros los oyentes y este mes, que es de nuestra madrecita del Carmen, que ella sea quien le ayude a llegar al Padre Dios y darle gracias al Padre por haberlo enviado a darnos consuelo, nos escribe Ana María de este Machachi. También visitó Machachi el hermano Quique, abuela que abuela.
2: Así es, gracias abejita, gracias a nuestra hermana Ana María por ese mensaje, por ese mensaje de fortaleza, y como ella bien lo dice, que la Virgen del Carmen lo recibe en sus brazos para que él vaya a gozar merecidamente del bien que hizo en este mundo.
0: Él me ayudó tanto en las madrugadas, le he tenido tanto aprecio. Me da tristeza que Dios lo tenga en su santa gloria. Lo quería muchísimo, pero sé que Dios lo recibirá en su reino. Muchas gracias por también este aviso a través de la radio de la partida de Enrique. Y también a las personas que preguntan sobre los datos de su velación, se está velando en el Coliseo de Ascasubi, parroquia de Machachi, abuela que abuela.
2: No en la parroquia de Machachi, Conejito.
1: Conejito.
2: Es el Quinche.
1: Del Quinche.
0: Sí, de la parroquia del Quinche.
1: Creo que se equivocó por lo que estaba leyendo el mensaje anterior de...
2: De Anita María, sí. No importa, Conejito, pero aquí estamos para siempre apoyarnos. Es en la parroquia del Quinche.
1: Uh-huh. Así es, abuelita que abuela. Uh-huh. Conejito, sí lo dijiste bien, únicamente que es en la parroquia del Quinche. Las abejitas, los papás, los oyentes adultos de Radio María pueden acompañar en estos momentos en el Coliseo de la parroquia de Ascasubi, o de Ascasubi, parroquia
2: del
1: Quinche. Y el día de mañana a las 2 de la tarde será la misa de exequias en la parroquia Nuestra Señora del Carmen, también de Ascasubi, abuela, que está cercano al Coliseo, a la iglesia Nuestra Señora del Carmen de Ascasubi. Pasando el santuario de Nuestra Señora del Quinche, allí ustedes ya llegan a Ascasubi y podrán encontrar el Coliseo, y creo que a la vuelta ya está, abuelita que abuela, la iglesia. Uh-huh. Mañana a las 2 de la tarde. Y vamos a seguir compartiendo estos mensajes que nos han llegado, abuelita que abuela. Uh-huh. Dulce es morir cuando se ha sabido vivir.
2: Ajá,
1: gracias por toda su humildad, sencillez y por su profundo amor hacia nuestro Señor Jesús y hacia nuestra Madre, la Virgen María. Nos queda en nuestra memoria el último rosario realizado en la parroquia La Merced, aquí en Esmeraldas. Dios le dé el descanso eterno, hermano Enrique.
2: Qué hermosura la frase que dijo: dulce es morir cuando se ha sabido vivir. Pues, hermano Quique, tú supiste vivir, servir y estar siempre, siempre evangelizando. Por eso tu muerte ha sido también una fiesta en el cielo, para que te reciban los ángeles y estés orando por nosotros. Y también vaya nuestro abrazo de fortaleza para toda su familia, sus hijos, y que Dios pues les dé a ellos la paz que tanto necesitan en estos momentos tan dolorosos como humanos que somos, sentimos. Aunque aquí empiece una vida y termine con la vida eterna, siempre somos frágiles y sentimos dolor y tristeza.
1: Sí. Otro mensaje del hermano Agustín, hermano Enrique, por su dedicación y sus consejos, que dio paz en su tumba. Nos escribe Agustín Lara. También nos dice otra persona: Dios bendijo su caminar ahora y gozo en el cielo por su alma. Y continuamos también: buenas tardes, abuelita, y a todos los personajes de La Hora Feliz de la Abuela que Abuela. El programa nos causa mucho dolor, dice. Bueno, nos causa mucho dolor la partida de nuestro hermano Enrique. Les abrazamos con el corazón. Nos escribe Joana desde Sangolquí.
2: Gracias, Joanita. Gracias, abejita. Y creo que es el sentir de todo un pueblo que lo hemos conocido a Quique. Y nosotros, como le dije a Conejo, a Lagartito y a la Tortuguita, y ahora a las abejitas, es el sentir humanamente, pero ya con esa fortaleza que todos nos dan, sabemos que él va a estar en un lugar mejor. Estos somos peregrinos de este mundo y él se adelantó. Que Dios lo tenga siempre en su gloria.
1: Y también para nuestras abejitas, hoy no vamos a jugar ¿Quién quiere ser millonario? Podemos jugar el jueves, abuelita que vuela.
2: Así
1: para
2: es.
1: Nuestra abejita Ale que nos consulta, hoy no vamos a jugar ¿Quién quiere ser millonario? También hoy otro mensaje nos dice el hermano Enrique Gordón. Lo que ha pasado, siempre escuchaba a las 4 de la mañana y también se une en oración. Abuelita que vuela.
2: Gracias.
1: Nuestra abejita.
2: Gracias, abejita. Todos estamos unidos en oración y gracias por usted también unirse en oración, porque la oración es el mejor regalo que podemos dar a una persona que ya ha partido al cielo. Es el mejor regalo, es la fortaleza para que pronto Dios lo acoge en su seno, y la oración también es la fortaleza para los familiares que quedan en este mundo.
1: Sí, abuelita que vuela. Y también la señora Verónica Sevilla, que escucha Radio María y es voluntaria de la radio, cada martes conduce su programa La Puerta Abierta. También se une en oración y acompaña en el pesar a toda la familia de Radio María en cariñosa oración, dice, por el alma de Enrique Gordón, que Dios lo tenga en sus brazos y lleno de amor en la gloria eterna. Con saludos saludo fraterno, Verónica Sevilla, abuela que vuela.
2: Gracias, hermana Verito, por esas palabras tan, tan hermosas. Cariñosamente dice, unida en oración. Qué lindo es estar este grupo maravilloso de Radio María, unidos en oración por el eterno descanso de nuestro hermano Quique y también, como insisto, por la fortaleza de sus familiares. Gracias, Verito.
1: Que Diosito tenga ya en su gloria al hermano Enrique. Fue una compañía, una fortaleza grande en las madrugadas de mi enfermedad. Qué dolor tan grande y mucha fortaleza. Abuela que abuela, ¿también usted se levanta a las 4 de la mañana o usted sí se levanta a la 1? ¿A qué hora se levanta?
2: Generalmente, mi querido lagartito, me levanto 5 de la mañana, 5:30. Esa es mi hora de levantarme. No he escuchado, alguna vez sí 4 de la mañana, pero yo lo escuchaba él en Despertar a la Esperanza, en el Rosario a la Misericordia a las 3. Bueno, lo he escuchado en algunas. Él lo acompañé también a mi querido Quique a la transmisión de las misas en la parroquia San Juan Bautista de Cotocollao. Y así, sí, estuve junto a él algunas veces, sí.
1: Abuela, que abuela, aquí tengo una semilla muy pequeña. ¿Puede ver la abuelita que abuela?
2: Sí, la estoy
1: parece
2: viendo.
1: Parece algo insignificante. Uh-huh. Sin embargo, dentro de ella existe la posibilidad de una planta de flores.
2: Sí,
1: y
2: ¿cuál es la
1: veces
2: semilla?
1: De muchos frutos. Uh-huh. Pero para crecer necesita ser colocada en la tierra. Uh-huh. Abuela, que abuela.
2: Así
1: recibir
2: es.
1: Agua, luz y cuidado. La semilla desaparece de nuestra vista, pero no se pierde. Comienza un proceso nuevo. Y Jesús utilizó muchas veces las semillas para enseñarnos. Y uh-huh. hoy escuchamos esta frase, uno siembra y otro cosecha. Uh-huh. Y esto significa, abuelita, que una persona puede iniciar algo bueno y otra persona puede continuarlo. Una catequista como usted enseña una oración y años después aquel niño la enseña a sus hijos. Uh-huh. Un sacerdote predica el evangelio y alguien que lo escuchó decide ayudar a los pobres. Y una voz, por ejemplo, que habla de Dios por la radio, y una familia vuelve a rezar. Y lo dijimos al inicio, Enrique sembró con su palabra, con sus viajes y con su presencia. Quizá nunca conoció todos los frutos de su trabajo. Tal vez alguien recuperó la esperanza después de escucharlo. O tal vez una comunidad se sintió acompañada. O tal vez una abejita, un niño, comprendió mejor que Dios lo ama, abuela que abuela.
2: Así es, mi querido lagartito. Qué hermosas tus palabras. Yo creo que nosotros debemos ser, como tú dices, la semilla la vemos hasta que no la ponemos bajo la tierra. Y ya una vez que está bajo la tierra, hay que abonarla, hay que regarla, hay que darle amor, porque las plantas también son seres vivos que necesitan de nuestro amor y de nuestro cuidado. Y si no, ya aquí, yo creo que el hermano Quique ya vio algunos frutos en su vida. Y si no vio todos los que él a lo mejor sembró, pues no, como tú lo has dicho, habrán otras personas que sigan su ejemplo y habrán otras personas que cosechen y digan, esto fue lo que sembró Quique y ahora está dando fruto y fruto abundante. Eso es lo que tenemos que hacer los seres humanos, los hijos de Dios, mi querido lagartito.
1: Sí, abuelita que abuela. Y también quería recordar a nuestras abejitas que cuando una persona muere, nosotros ya no podemos verla ni conversar con ella como antes. Esto nos causa dolor. Sin embargo, el bien que realizó no desaparece. Sus buenas semillas continúan creciendo en quienes aprendieron de ella. Y por eso en esta tarde vamos a pensar en una semilla que queremos sembrar durante esta semana. No hablamos de una semilla de planta, sino de una virtud o de una buena acción. Por ejemplo, podría decir, yo quisiera sembrar paciencia y no responder mal cuando algo me molesta, abuela que abuela, porque estar junto al conejo a veces sí que podemos perder la paciencia. Por eso, en esta semana quisiera sembrar paciencia y no responder mal cuando algo me moleste. Y usted, abuela que abuela, ¿qué semilla le gustaría sembrar?
2: Yo quiero sembrar paz en todos los corazones de las personas que conozco, en mi parroquia, en mis seres amados, y que cualquier cosa que me hagan o no sé, no sentir como ofensa, sino simplemente dejar que fluya y decir, Señor, yo quiero paz. A la persona que a lo mejor me causó esto, llénala de paz, y a mí también, que yo no guarde rencor en mi corazón. Mira qué lindo ser testimonio de paz para el resto, donde a lo mejor hay violencia y tú llegas. Y a lo mejor con solo una palabra, esas personas ya cambian su actitud, cambian su rostro. Entonces, querido lagartito, hoy has venido muy, muy sabio, muy lleno de sabiduría, y créeme que me has llegado al corazón. Sembremos entonces esas virtudes que tú dices. ¿Qué mejor si podemos sembrar no solo una, sino muchas? Paz, amor, fidelidad, fraternidad, solidaridad entre la familia, unidad, sobre todo digo, la oración en la familia, porque la oración hace que la familia crezca en valores, crezca en principios y sobre todo conocer a Dios.
1: Abuela, que vuela.
2: Tortuguita.
1: También acompañamos a su familia y a sus amigos cuando una persona fallece. Cuando alguien está de duelo, no siempre necesita grandes discursos. A veces necesita una llamada, una oración, un abrazo, una visita o simplemente que lo escuchemos, abuela, que vuela.
2: Oye, tortuguita, qué verdad lo que dices. Mira, aquí voy a recordarles lo que alguna vez el conejito, cuando yo interesadamente le dije que qué me va a dar de regalo si gano, creo que era, jugamos a quién quiere ser biblionario, me parece que era, yo quería ganarme jarrito y todo, entonces yo perdí. Entonces me dice, el conejito me dice, yo sí tengo un regalo muy grande para mí, yo había ganado, y dice, ¿y qué regalo me vas a dar? Una oración por usted, abuelita. Desde ahí a mí me ha quedado en el corazón que, como tú dices, tortuguita, no siempre las cosas materiales o los discursos en una funeraria o llenar de flores todo el féretro, eso yo creo que no llena, pero lo que tú dices, tortuguita, una llamada, una palabra de aliento, estoy contigo, siento igual que ti, lamento mucho lo que está pasando, toma mi abrazo de fortaleza, aunque sea a la distancia, y me uno en oración por ti y contigo. Mira qué lindas frases que uno puede dar a una persona que está sufriendo estos momentos dolorosos. Muy lindo, tortuguita, asomaste para decirnos un mensaje muy lindo.
0: Abuela, que abuela.
2: Conejito.
0: Lagartito, ¿y qué podemos hacer cuando alguien está triste por una pérdida?
1: Tal vez escuchar sin apresurarnos a dar respuestas, decir con sencillez, estoy contigo, o voy a rezar por ustedes. Tal vez recordar con respeto las cualidades y buenas acciones de la persona que ya no está. Y lo más importante que terminó de decir la abuela, ofrecer una oración y participar en la Eucaristía y pedir por su eterno descanso.
2: Qué lindo, conejito. Así es que ya lo sabes, mi querido conejito. La oración, un abrazo, tú mismo me enseñaste que el regalo más grande que me puedes dar es una oración. Y creo que a mí, ese regalo para mí es el más perfecto, el más lindo y el más completo. Porque si tú me das, por ejemplo, me vienes y me dices, abuelita, toma este canasto de frutas. Muy bien, están sabrosas, ricas, deliciosas. Pero si tú me dices, abuelita, estoy orando por usted para que cada día siga creciendo en los caminos de Dios. Entonces, ¿yo qué voy a hacer? Conejito, prefiero que ores por mí, que no gastes en traerme ese canasto de frutas, que claro, están ricas, pero sí prefiero mil veces la oración. Mira, conejo.
0: Sí, abuelita que abuela, también los oyentes de Radio María continúan compartiendo sus mensajes.
2: Compartamos, sí, por favor, conejito.
0: Nuestra hijita nos dice que se une en oración y también extiende el sentido pésame a toda la familia de Radio María por la pérdida de el hermano Quique. Que Dios Padre Poderoso lo tenga en su plena gloria, unidos en oración por su alma. También nos dice nuestra viejita, avíseme por favor dónde lo van o lo están velando. Ya lo dijimos que era en el Coliseo de Ascasubi.
2: En la parroquia del Quince.
0: Sí, el santuario de Nuestra Señora de la Presentación del Quince.
2: Muy bien, conejito.
0: Sí, también, abuela que vuela, otro mensaje nos dice la tristeza incomparable, la irreparable pérdida de nuestro hermano Quique. Nuestro Dios lo reciba con los brazos abiertos y nos dé conformidad y resignación. Nos escribe Janet desde el Valle de los Chillos.
2: Gracias, abejita Janet, por esas palabras que todo, ahorita todos los que están sintonizando Radio María las están escuchando. Muchas gracias por la solidaridad con Radio María, porque como somos una familia sentimos mucho y mucha tristeza la pérdida de nuestro querido hermano Quique. Gracias.
0: Sí. Buenas tardes, abuelita, conejito, lagartito, tortuguita. Muy triste por esta noticia. Conocí al hermano Quique, lo escuchaba en las madrugadas. Que papito Dios lo premie por toda la labor de salvación que hizo él y se dejó guiar por el Espíritu Santo, y por medio de él regresaría a mucha gente a los pies de nuestro Jesús y la Virgencita María. Paz en su tumba, abuela que abuela.
2: Paz en su tumba de nuestro querido hermano Quique. Gracias, abejitas. Gracias a todos los que envían esos mensajes que llenan de fortaleza, que nos llenan de paz, y que realmente tenemos que ser esas personas que transmitimos esa paz a los familiares del hermano Quique, porque ahora ellos quieren paz, ellos necesitan fuerza, necesitan que solo viene de Dios, pero que nosotros seamos instrumentos de esa paz y fortaleza para ellos, para los familiares del hermano Quique.
0: Un fuerte abrazo en Jesús y María. Damos gracias a Dios por la vida y el legado que dejó el hermano Quique, y gracias también a ustedes que hacen tan grande a Radio María. Saludos cordiales y bendiciones desde Uruguay, nuestra viejita. Gracias a nuestra viejita.
2: Ay, qué lindo.
0: Paola, por escribirnos desde Uruguay.
2: Gracias, abejita Paola, desde Uruguay. Yo sí digo, el mundo mundial escucha Radio María. Así dicen los niños, el mundo mundial. Gracias, abejita Paolita, por unirte también a estas oraciones de fortaleza, y que ya dijimos que siempre Dios lo acoja en su gloria, en su seno, y que la Virgen María y los ángeles lo reciban y hagan fiesta en el cielo por este gran instrumento que dejó mucho bien en esta tierra, nuestro querido hermano Quique.
1: Por eso, el mejor homenaje no consiste, abuela que abuela, en pronunciar palabras bonitas. También consiste en continuar el bien que aquella persona amó. Y por eso, invitamos esta tarde a cada viejita, a cada oyente de Radio María, también a escoger un compromiso sencillo para esta semana. Puede ser tal vez una acción en casa, en la escuela, tal vez rezar un Padre Nuestro, ayudar en casa sin esperar que nuestros padres nos pidan, tal vez acercarnos a un compañero que se siente solo, compartir una palabra de ánimo con alguien que está triste, leer un pequeño pasaje del Evangelio en nuestra familia, evitar una burla y defender con respeto a quien la recibe, decir también la verdad, incluso cuando resulte difícil, y dar gracias a una persona que ha dejado una huella buena en nuestra vida. Y por eso Jesús quiere sembrar buenas palabras, llevar alegría a quienes están tristes y hablar de el amor de Jesús. Pero ¿cómo? ¿Con palabras? Sino también con nuestra vida, abuela que abuela.
2: Así es, debemos ser testimonio de vida, porque las palabras deben ser ese complemento a nuestro actuar, a nuestra forma de ser. Ahí viene otra frase que el conejito, yo aprendo mucho de él, y él dice, abuelita, no tienes la culpa tú de la cara que tienes, pero sí de la cara que pones. Entonces, un gesto de alegría, un gesto de amor, complementa. Si yo voy y le sonrío a una persona, y aunque no la abrace, no sé si a usted ustedes les ha pasado, pero yo cuando voy en la calle hay personas que realmente me muestran un rostro, pero así radiante y lleno, así alegre, y yo también me sonrío. Mira, qué lindo. Entonces uno dice, esta mujer está llena de Dios, este amigo está lleno de Dios, y eso es lo que sienten las personas cuando están tristes. A veces van con tantos problemas en la cabeza, y tú has dicho, conejito y lagartito, leerles una ejaculatoria, una palabra de aliento, un pasaje de la Biblia, todo lo puedo en Cristo que me fortalece. No estás solo, Dios está contigo. Mira qué lindas cosas que uno puede. Por eso digo, estas cosas, estas tristezas que la vida nos presenta, deben ayudarnos a madurar y a crecer en la fe y a mejorar siempre, siempre, siempre nuestra vida.
1: Otro mensaje, con profundo pesar, recibo la noticia de la partida de el hermano Enrique y eleva una oración para que Dios lo reciba en su reino y le conceda el descanso eterno, recompensando toda la entrega al servicio y el amor con los que evangelizó a través de la radio. Nos dice este mensaje, dale Señor, él descanso eterno, nos dice nuestra abejita Patricia.
2: Y que brille para él la luz perpetua, abejita Patricia. Muchísimas gracias. Les agradecemos infinitamente a todas esas personas que sintonizan Radio María y que se enteran recién ahorita de la muerte de nuestro hermano Quique. Pues miren, a veces es muy necesario estar pendientes siempre, siempre, siempre de estos avisos que son unos muy alegres, otros a veces resultan ser un poco tristes, pero eso es la voz de Radio María, una voz católica que quiere unir siempre a todo nuestro país, y ahora lamentablemente nos toca anunciar algo triste, pero como ya lo dijimos, también nos causa alegría porque los ángeles en el cielo ya lo están recibiendo a nuestro hermano Quique para que goce de las delicias de Dios en el cielo.
1: Y nuestro también oyente, o nuestra viejita Luis Eduardo, nos dice, a la abuela que vuela, también se une en oración ante la lamentable partida y esperamos que encuentre el consuelo. Va a recordar siempre los buenos y sabios consejos que compartió en los espacios que tuvo la oportunidad de transmitir a través de Radio María. Abuelita que vuela, al perder un colaborador que sirvió con amor a Radio María.
2: Así es, mi querido lagartito. Perdemos físicamente a un gran colaborador, a un gran instrumento de Dios, que es nuestro hermano Quique. Pero sin ninguna duda, él va también como un ángel en el cielo a interceder por la persona que vendrá a ocupar su lugar, porque Dios siempre tiene todo en su plan perfecto y listo para ir superando cualquier cosa que la vida nos presente, mi querido lagartito.
1: Abuelita que vuela, y también en este momento vamos a orar también por nuestro compañero, nuestro amigo Enrique Gordón, y vamos a recordar con gratitud a Enrique, y también vamos a pedir que Dios ya lo tenga en su presencia. Y te damos gracias por su vida, gracias también por su voz, que perdone sus faltas, también que consuele a su familia. Y haz que las semillitas de fe y esperanza que hoy compartimos con nuestras abejitas, que Quique también sembró, continúen dando fruto en muchos corazones que escuchan Radio María en todo el país. Y esta tarde también pidámosle a nuestro amigo Jesús que nos ayude a utilizar nuestras palabras para construir, para animar, para consolar y no para destruir, abuela que vuela. Y también a nuestra Virgencita María le pedimos que nos acompañe siempre y que nos ayude a permanecer firmes en la esperanza, abuela que vuela.
2: Así es, mi querido lagartito, que Dios lo acoja en su seno, que le perdone todos los pequeños errores, sus fragilidades que él pudo haber tenido como un ser humano en este mundo. Dios es misericordioso, bondadoso, y él no toma en cuenta los mínimos errores, sino esa fe que él tuvo inquebrantable en llevar tu mensaje, papá Dios, a todos los que necesitamos, y tu Madre Santísima, en tu bondad infinita, que siempre estás pendiente de nosotros para interceder ante tu Hijo Jesús, tú con tu manto poderoso, cobíjalo y prepáralo ya para que él vaya al cielo y esté junto con los ángeles intercediendo por su familia y por nosotros. Ruega por él para que pronto él esté con ustedes en el cielo y se convierta en un ángel intercesor para que esta misión que él tuvo en este mundo siga adelante dando mucho fruto y fruto abundante.
1: Y abuelita que vuela, hoy vamos a continuar compartiendo los mensajes de nuestra abejita. ¿Qué nos dice aquí nuestra abejita? Nuestra abejita Eric nos dice: estoy escuchando el programa. Una persona que dejó huellas en mi vida fue la tía Carmita. Ella estuvo por un tiempo en el programa de la hora feliz de la abuela que vuela. Fue mi catequista en la escuela y me invitó a la hora feliz, nos dice nuestra abejita Eric. También entonces dejó Carmita una huella en la vida, en este caso, de nuestra abejita. Y así como Eric, también hay tantas personas que en nuestra vida también dejan esas huellas, y esas huellas de amor también, abuela que vuela, que nunca se nos olvidan.
2: Abejita Eric, me da tanta alegría escuchar en medio de esta tristeza, escuchar ese testimonio tuyo, que la abuelita Carmita haya dejado huellas imborrables en tu corazón, en tu mente. Eso tenemos que ser los catequistas, las catequistas, tenemos que ser instrumentos. Nosotros hemos escuchado un llamado de Jesús a servir llevando su palabra con humildad, con sencillez, y a prepararnos siempre para llegar al corazón de todos, de toda la niñez que nos ponen en nuestras manos con ese mensaje de Dios, darlo a conocer a Jesús, que Él siempre va a ser el Rey sobre todo el mundo, va a ser el Rey de Reyes, y eso es lo más grande y lo más dichoso de un catequista, dejar huellas en los sí. Jovencitos que ya cuando están casados, están grandes y tienen hijos, vienen y te abrazan y te dicen: usted fue mi catequista, y mira, ahora ya tengo hijos, soy feliz y mi vida cambió. O sea, es lo más lindo dejar una huella imborrable de amor en las personitas que a nosotros nos confían para poder llevar la buena noticia. Sí.
1: Yadira también nos escribe desde Loja y se une a este dolor por la partida del hermano Quique. Lo escuchaba y también cada día alimentaba y le llevaba la fe a cada uno de nuestros hermanos, nos dice este mensaje. También otro mensaje para la hora feliz de la abuela que vuela. También escuchaba al hermano Enrique. Soy María Untuña desde Machachi. También nos dice aquí que después de las lágrimas se secan y el adiós se han dicho. Tenemos que aferrarnos a los recuerdos felices que hayamos compartido con nuestro ser querido que ya partió. Anita nos escribe desde Minneapolis, abuelita.
2: Ay, mi querida Anita, los tiempos que le escuchamos, querida Anita de Minneapolis, hoy tan bello esa noticia tan lejos. Dice, yo sí digo, una lágrima se evapora, una lágrima se seca, pero la oración permanece y perdura para siempre. Gracias, Anita, por estar pendiente de nosotros y por esas oraciones. Que Dios me la bendiga a usted y a toda su familia en Minneapolis.
1: Sí, esta tarde hemos compartido en el programa La Hora Feliz de la Abuela que Vuela, la abuelita que vuela, la tortuguita, el conejito y el lagartito. Aprendimos que una vida entregada al bien no pasa sin dejar huellas. Cada palabra de fe, cada viaje, cada servicio y cada gesto de cariño pueden convertirse, abejitas, en una semilla que Dios hace crecer. Ajá. Enrique recorrió muchos caminos compartiendo esperanza, y nosotros agradecemos su vida y lo confiamos a la misericordia del Señor. Y también nos quedamos con una tarea: continuar sembrando el bien allí donde vivimos. Enrique, en sus distintos viajes, se encargaba de visitar varias comunidades para formar las hormiguitas de Radio María. ¿Y qué hace una hormiguita de Radio María? Difunde precisamente Radio María. Y en cada lugar, en cada ciudad, en cada provincia, en cada comunidad que visitó, el compromiso de esta tarde será, o la tarea, continuar con esta misión, sembrando el bien allí como hormiguitas de Radio María, abuela que vuela.
2: Y qué bien puesto el nombre de hormiguitas, porque la hormiguita, pese a que es tan chiquitita, trabaja tanto. No sé si ustedes han visto lagartito, conejito, tortuguito, abejitas, yo he visto muchas veces que una hormiguita carga una hoja súper grande en su espaldita y la conduce hasta el lugar donde la necesita. Y miren qué bien puesto el nombre de Hormiguitas, porque seguro que Dios le iluminó el Espíritu Santo a mi querido Quique para que él también ponga ese nombre de Hormiguitas. Las hormiguitas son las que trabajan y también difunden también la palabra de Dios, que esa misión, que ese nombre que dejó pues en todos nuestros hermanos siga siendo eco de esa misión de Quique, para que ellas también sigan sembrando, porque Dios dice, donde yo te pongo, florece. Así es que a florecer donde Dios nos ponga, con amor, con humildad, con sencillez, como lo hizo nuestro hermano Quique.
1: Y por eso estamos realizando este programa como un homenaje de la hora feliz de la abuela que vuela a la memoria de nuestro querido hermano Enrique Gordón. Y ya para finalizar, seguimos compartiendo los mensajes que llegan de los oyentes de Radio María. La hermana Rosa María también nos envía este mensaje de pésame y recuerda mucho a Enrique, un gran misionero que impartió el mensaje de Dios, que nuestro buen Dios y María Santísima le den el premio de los justos unidos en oración, las hermanas del Santuario Eucarístico, que siempre nos visitó Enrique, dice, de parte de la hermana Rosita María.
2: Gracias, hermanita Rosita María, qué lindas palabras, que Dios le dé el premio. Muy bien, Dios premia siempre a sus hijos que hacen sus buenas obras, y eso es lo que va a hacer con nuestro hermano Quique, unida siempre en oración, porque necesitamos mucha oración, todos, hermana Rosa María, Dios les bendiga.
1: Sí, y mi más sentido pésame, otro mensaje, por la pérdida irreparable de un hombre bueno, un hombre de fiel, que llevaba la palabra de Dios, nos dice este mensaje que ahora lo hemos compartido. Gracias, queridas abejitas de la hora feliz. De

0: muchos han dicho, el programa de la madrugada, sus visitas y un abrazo fraterno para toda la familia de Radio María. Su despedida, abuela, que abuela.
1: Gracias, lagartito. Pedirle a Dios, pedirle con toda nuestra fe y nuestro corazón a Dios, que le conceda el descanso eterno a nuestro querido hermano Quique y que todos los que quedamos en esta tierra sigamos con esa misión que él dejó, ese legado de amor que nos dejó, y un abrazo fraterno y de fortaleza para toda su hermosa y amada familia.
2: Y ahora, de esta manera, despedimos la hora feliz de la abuela que vuela. ¿Y qué me ha quedado de todo esto, abuela que vuela?
1: A ver, conejito.
2: Primero, que debemos valorar a todos nuestros seres queridos.
1: Muy bien.
2: También, que así como una semilla está sembrada, y en este caso ha sembrado nuestro hermano Quique, el compromiso de continuar la buena semilla.
1: Muy bien.
2: También, muy bien. Que abuela, aprendimos en este programa que una semilla, por más pequeña que sea, o que muchas veces parece significante, podemos también florecer, porque se convierte en una planta, en flores, y algunas veces da muchos frutos. Uh-huh. Y eso también es lo que he aprendido, que para crecer esta semillita debe ser colocada en la tierra, recibir agua, luz y cuidado. Uh-huh. Y la semilla desaparece de nuestra vista, pero no se pierde porque comienza un proceso de nuevo. Tal vez la semilla ya no la vemos, pero ya se hizo plantita, se hizo hojas y luego se hará fruto. Y
1: qué
2: eso es
1: lindo.
2: Lo que sembramos y ha dejado Enrique en nuestra vida, abuela, que abuela.
1: Qué lindo, conejo.
2: ¿Aprendí bien o aprendí mal?
1: Aprendiste perfectamente bien y creo que tú resumiste en estos tres puntos todo lo que hemos compartido en esta tarde. Gracias, conejito, por ese mensaje tan profundo, por ese resumen de todo, porque yo creo que lo dijiste todo. Aprendamos a florecer, a dar fruto y que realmente sigamos siempre el buen ejemplo de aquellas personas que dejan huellas en este mundo, como el hermano Quique.
2: ¡Qué bien, abuela, qué abuela! Me alegra mucho saber que entendí la enseñanza.
1: Muy bien.
2: Porque una persona nos decía que no estamos enseñando.
1: ¿Qué persona te dijo que no estamos enseñando?
2: Una persona que escribió al WhatsApp, abuela que abuela.
1: ¿En serio? ¿No estamos enseñando, dijo?
2: Pero yo pienso que sí aprendí, abuela que abuela.
1: Tú aprendiste, entonces tú eres la persona que dijiste que no estamos enseñando, pero hoy aprendiste y me sacaste hasta una pequeña sonrisa porque realmente tú te preguntas y tú te contestaste, pero a la perfección, conejito. Así es que no se diga más, porque has dicho todo, todo, todo en tres puntos fundamentales, mi querido conejo. Y tienes un premio mío. Tienes mi oración y mi abrazo.
0: Qué bueno. Gracias, Señor, por la vida de Enrique y por todo el bien que puedo realizar. Despedimos este homenaje a Enrique Gordón y también pedimos por su descanso eterno. Abejitas, terminamos la hora feliz de la abuela que vuela y hasta el siguiente programa de la hora feliz de la abuela que vuela. Y recuerden que tengan una linda tarde y también les queremos mucho a todas las abejitas de la hora feliz de la abuela que vuela y hasta el siguiente programa. Chao, chao.
1: Chao, chao.

0: puse al final.
1: Ha llegado el final de tu juego con la abuela que vuela. Pero no olviden, mis angelitos, que estoy con ustedes de lunes a viernes, esperando sus llamadas a Radio María. Nos vemos mañana. ¡Chao! ¡Chao, chao, chao!

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1: Son las 5 de la tarde, 4 de la tarde, en las Islas Galápagos.
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Querida familia de Radio María, sean bienvenidos al programa Discípulos de Jesús hoy. Qué bendición poder continuar con este ciclo de las parábolas, donde vamos avanzando ya desde el Evangelio según San Mateo y nos hemos detenido un poco en el capítulo 13 porque reúne varias parábolas y desde ahí lo hemos ido meditando poco a poco y esperando pues que el texto bíblico vaya refutando cada una de nuestras realidades. Por eso hoy les animo a que también usted allá en casita busque su Biblia, la vaya desempolvando, que a lo mejor lo dejó olvidada durante estos 15 días, y lo vuelva a retomar el texto desde el Evangelio de Mateo, capítulo 13. Continuamos en el capítulo 13, pero hoy avancemos ya desde el versículo 44. Así es que apúrese a buscar su Biblia y separe el texto de Mateo, capítulo 13, versículo 44. Pues bien, querida familia, mientras usted va ubicando este texto de Mateo, quiero agradecerle por esa sintonía que martes a martes da al programa, por esa acogida que usted da al programa y a todas las diferentes programaciones que Radio María tiene en su diario vivir. Es gracias a usted que Dios va permitiendo que su palabra vaya corriendo como el viento. Es gracias a usted que Dios va haciendo que la palabra no se quede en el aire y la palabra vaya penetrando en nuestro corazón, en su corazón y en mi corazón. Por eso le invito a que nos pongamos en la presencia de Dios para darle gracias al Señor por su palabra. Empecemos haciendo la señal de la cruz en nuestra boca. Vamos a orar con el Salmo 119, versículos del 101 al 104. Salmo 119, versículos del 101 al 104. Recuerde usted que cuando oramos con un salmo, hacemos una señal de la cruz en nuestra boca al mismo tiempo que pronunciamos: Abre, Señor, mis labios y mi boca proclamará tu alabanza. ¿Listo? Bueno, vamos ahí. Hagamos la señal de la cruz. Abre, Señor, mis labios y mi boca proclamará tu alabanza. Aparto mis pies del mal paso para guardar fielmente tus palabras. Jamás me desvío de tus sentencias, porque tú me has enseñado que dulce es tu palabra al paladar, más dulce que la miel para mi boca. Tus mandatos aumentan mi comprensión, por eso aborrezco los caminos de perdición. Tus mandatos aumentan mi comprensión, por eso aborrezco los caminos de perdición. Digámosle una vez más: tus mandatos aumentan mi comprensión, por eso aborrezco los caminos de perdición. Y yo le invito a que usted repita conmigo este salmo. ¡Qué dulce es tu palabra al paladar! Dígalo, anímese. ¡Qué dulce es tu palabra al paladar! Más dulce que la miel para mi boca. Tus mandatos aumentan mi comprensión. Por eso aborrezco los caminos de perdición. Gloria al Padre, y al Hijo, y al Espíritu Santo, como era en el principio, ahora y siempre, por los siglos de los siglos. Amén. Y ahí, en esa tónica de oración, sin dejarse llevar por las distracciones, démosle gracias al Señor, porque como dice el salmista, aparto mis pies del mal paso para guardar fielmente tus palabras. Dele gracias al Señor, porque las Sagradas Escrituras contienen la palabra de Dios, la palabra hecho carne, la palabra que hoy tenemos en nuestras manos, en una sola palabra, Jesús hecho texto, para conversión nuestra. Dele gracias al Señor, porque esta palabra ha cambiado a muchas generaciones, ha transformado el corazón de muchas personas, ha transformado su corazón. Dele gracias por eso. Dígale gracias, Señor, por transformar mi corazón
a través de tu palabra, que es Jesús, a través de las Sagradas Escrituras, que es palabra viva, palabra de Dios. Démosle gracias también al Señor, porque es Él mismo quien nos enseña. Escuche lo que dice el Salmo: jamás me desvío de tus sentencias, porque tú me has enseñado. Gracias, Señor, porque en esos momentos de soledad, eres tú en persona, como dice el profeta, no un ángel, no un querubín, eres tú, Señor, salvándonos, no un ángel, no un querubín, eres tú mismo, Señor, salvándonos, eres tú mismo enseñándonos. Y hoy, en sintonía con el salmista, te decimos, gracias, Señor, porque eres tú mismo quien nos enseñas los secretos de tu palabra, las delicias de tu palabra. Bendito seas. Para ti, Señor, sea la gloria que en este momento te eleva toda la familia de Radio María. Para ti, Señor, sea la honra. Recibe, Señor, sus oraciones. Recibe, Señor, mis oraciones. Para que todo sea para provecho del alma, para conversión personal y para gloria tuya. Danos también, Señor, la gracia de aborrecer los caminos de la perdición. Porque si te conocemos a ti, si caminamos contigo, queremos, Señor, aborrecer esos caminos de perdición. Pero solos no lo podemos hacer, papá Dios. Necesitamos de tu auxilio, necesitamos de tu espíritu, necesitamos de la presencia de tu amado Hijo Jesús. Por eso, pidámosle al Señor que por medio de su Hijo Jesús nos regale de su Espíritu. Y dígale usted con sus palabras: Señor, envía tu Espíritu a renovar la faz de la tierra. Envía tu Espíritu a renovar mis pensamientos. Envía tu Espíritu a renovar mi corazón. Envía tu Espíritu a renovar mi vida, a renovar mi manera de hablar, a renovar mi manera de actuar. Envía, Señor, tu Espíritu, y que sea Él quien nos enseñe a vivir, que sea Él quien nos enseñe a entender las Sagradas Escrituras, que sea tu Espíritu Santo quien nos enseñe a caminar con Jesús y a caminar con María. A ti, Madre de Dios y Madre nuestra, también nos ponemos en tus manos para que intercedas por nosotros y por la humanidad entera. De manera especial, Señora, te pedimos por la conversión de los matrimonios y por la conversión de los pecadores empedernidos. Yo le animo, hermano, a usted allá en casa, también ponga su intención y déjelo en las manos de María, que María, como buena madre intercesora, las pondrá en las manos de Jesús. Usted también, por quien quiera interceder, tal vez por su pareja, por sus hijos, por su familia, por su casa, por su enfermedad, por su economía, por su crisis, ¿por qué quiere que María ore por usted? Dígale con sus palabras: María, intercede por mí en esta realidad, para que todos podamos ser dignos de alcanzar las promesas y las gracias de tu amado Hijo Jesús. Por eso, Madre, en comunión con el ángel te decimos: Dios te salve, María, llena eres de gracia, el Señor está contigo, bendita eres entre todas las mujeres, y bendito es el fruto de tu vientre, Jesús. Santa María, Madre de Dios, ruega por nosotros, pecadores, ahora y en la hora de nuestra muerte. Amén. Gloria al Padre, y al Hijo, y al Espíritu Santo, como era en el principio, ahora y siempre, por los siglos de los siglos. Amén.

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1: Luego de escuchar este hermoso tema musical,
2: la radio te informa la hora, 17, 15 minutos.
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1: La radio te informa la hora, 17, 37 minutos.
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Kai yarinchi, monseñor Selmo, chayma kalpano kakuna, coca, coca catedral, chayma rinoka. 39 años de siembra de vida de monseñor Alejandro La Vaca y de hermana Inés Arango. Afirmamos nuestra gratitud por su testimonio de entrega total a los pueblos amazónicos. Su ofrenda valiente sigue acompañando los pasos de quienes hoy caminamos con los pueblos amenazados, cuidando los territorios, defendiendo la vida y renovando, como ellos, la opción de una iglesia cercana, profética y en salida. Con Alejandro y Inés vamos a defender la vida en la Amazonía. 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

1: 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en la ciudad, ellos se matan el 28 en Apacho. Chris Bertning, buenas tardes, Arichichi Génesis, buenas tardes, Arichichi. Mando un saludo para mis padres que están en la finca, Elsa Augusto, los quiero mucho. Un saludo. Ya se matan ellos 28 en Apacho. 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
2: La radio te informa la hora, 18 en punto.

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3: La radio te informa la hora, 18, 5 minutos.
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3: La radio te informa la hora. 18, 8 minutos.
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Cae por aquí, semactalia, semactalia. Ya, cae por aquí, Kangushangichi. Benito Nantipani, buenas tardes, Padre Braulio. Saludos desde barrio Pauchi, ya con el que Dios le bendiga en todo momento. Amén, Ashkapa Grachum. Juan Carlos Andin, buenas tardes, Padre Braulio. Saludos en el barrio Las Playas, en full, full sintonía, la familia. Andy Alvarado. Benito Nantipanin. Estamos escuchando su programa de la radio La Voz del Napo. Saluda a la familia Nantipa Mama Yacta. Nantipa Mama Yacta Yuguna Lechicha Lechicha. 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Señalan especial. Saludos Nin especial. Juan Carlos. A Elena Alvarado. Nin Elenita Uyanguichi Elenita. A Lechicha Lechicha. Eusebio. Nin buenas tardes. Uyanguin Minin. Que pueden enseñar saludos para todos, ni mi familia, ni saludos desde Lumbaki, ni comunidad San Francisco de Cotundo, Yonguichi. Eusebio, ni uyaunimu, ni cama programación Naranjal Yactapi. 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Nuestra raíz quichua nos enseña que la naturaleza no es simplemente un objeto para explotar la selva, el río, la tierra, los animales. Respeto y cuidado de la naturaleza. 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

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Los jóvenes y la continuidad de nuestra cultura. Ahora quiero dirigirme especialmente a los jóvenes, queridos jóvenes del Napo. Ustedes no son solamente el futuro, son parte importante del presente. La cultura no puede conservarse únicamente en los recuerdos de los abuelos, debe continuar en ustedes. 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
1: La radio te informa la hora 18:31 minutos.
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0: El que me ama cumplirá mi palabra y mi Padre lo amará y haremos en él nuestra morada, dice el Señor. Del Evangelio según San Mateo, capítulo 12, versículos 46 al 50. En aquel tiempo, Jesús estaba hablando a la muchedumbre cuando su madre y sus parientes se acercaron y trataban de hablar con él. Alguien le dijo entonces a Jesús: «Oye, ahí fuera está tu madre y tus hermanos y quieren hablar contigo». Pero él respondió al que se lo decía: «¿Quién es mi madre y quiénes son mis hermanos?». Y señalando con la mano a sus discípulos, dijo: «Estos son mi madre y mis hermanos, pues todo el que cumple la voluntad de mi Padre que está en los cielos, ese es mi hermano, mi hermana y mi madre». Palabra del Señor.
1: Gloria a ti, Señor Jesús.

0: Queridos amigos radioyentes de la radio La Voz del Napo, el episodio que acabamos de escuchar nos puede desconcertar, pero como dice la canción, tú el único rey, primero Dios y luego lo demás. Hay veces que hay muchas cosas y muchas personas que nos distraen, y todavía hoy peor con el celular, sí, que nos tiene estresados, estamos sometidos a la tecnología. Al final no hay que perder el norte, hay que saber muy bien quién somos y qué hacemos. Y hoy hay un episodio que, como digo, puede parecer chocante. La mamá y mamita virgen y algunos parientes y familiares, que no hermanos de carne y hueso, ya, lo quieren saludar, vienen a visitarlo. Y Jesús los va a atender con amabilidad. Pero no hay que distraerse. Jesús le responde a los suyos: aquí están, mi familia. Cuando uno busca un bien mayor, rechaza muchas cosas. Y no se trata de decir, no tengo familia, no tengo madre ni hermanos. Sino que la familia se amplía, se hace mucho más grande. No se trata de negar a nadie. Es un nuevo vínculo que nos une en torno a él. La sangre es importante. Tenemos el mandamiento, honrar al padre y a la madre. Después también a tus hermanos. Pero sobre todo, Dios, el primero. Cumplir la voluntad del Padre que está en el cielo. Ese es mi padre, mi hermano y mis familiares. No negamos los valores de la familia. Al contrario, son tan importantes, tan esenciales, que nos hacen ser quien somos. Forman parte de nuestra historia y nos marcan. Y también nos definen. Pero esto no se puede contener. Es una nueva familia. Es como el pueblo de Israel. Era el pueblo elegido, pero Dios abrió para todos. Lo bueno no vale que lo contengamos. La nueva familia, la de los hijos de Dios, es mucho más grande y los criterios son muy diferentes a los de la sangre o los de la raza. Es como decir, nosotros somos ecuatorianos, somos napenses y el resto no conocemos. No, todos formamos parte de los hijos de Dios. Y los que creen en Jesús son los que cumplen la voluntad de Dios. Ese es el camino. Muchas veces va a haber oposición y va a haber gente que tiene que ser capaz de renunciar a muchas cosas. Pero seguirle implica tomar posturas, rechazar algo para aceptar algo mayor. Y seguirle es amarle, pero también hacerle caso. No se vale decir, no, es que yo llevo una medalla, tengo una estampita. Eso te tiene que llevar a ser más fiel a él, a estar más cerca de él, a ser mejor persona, a tener mejores sentimientos, a dejar el pasado, a tomar las cosas buenas, a ser diferentes. Por eso, el Evangelio hoy también nos lo habla a nosotros. La nueva familia de los hijos de Dios. Por el bautismo. Y fíjense, ese es el mayor título, ser hijo de Dios y poderle decir a Dios padre. Un padre cuida de sus hijos y un hijo tiene que obedecer, tiene que imitar, tiene que seguir a su padre. Al final, pertenecer a la iglesia de Jesús no es una garantía. Al final, todos somos hijos e hijas de Dios. Somos esos hermanos, esa madre, los que cumplen la palabra de Dios. No solamente de palabra. No, es que yo ya estoy bautizado, tengo certificado. No, eso no sirve. Tienes que vivir tu fe. Y la fe tiene que tener consecuencias en tu vida. Todo esto te tiene que transformar. Tiene que haber coherencia, verdad, equilibrio. Esos son los verdaderos seguidores. Esa es la verdadera familia de los hijos de Dios. Fíjense, mamita virgen no se debió ofender. Porque ella también le dijo sí a Dios. Y cuando uno le dice sí a Dios, se abandona totalmente a su voluntad, a su plan. El plan de Dios es perfecto. Somos nosotros que somos torcidos y caprichosos. Por eso hay que decir, hágase en mí según tu palabra. Señor, ¿qué quieres de mí? Quiero hacer tu voluntad, quiero seguir tus caminos, sé tú mi roca, sé tú mi luz. Esta es la actitud. Mamita Virgen aceptó la voluntad de Dios en su vida. Y es un modelo para nosotros los creyentes, porque María estuvo en todos los momentos. Y los momentos de prueba. María creyó y esperó, y Dios no la decepcionó. Es un ejemplo también para nosotros, de no fallar, de no darse por vencido, de estar en todos los momentos, para también ser partícipes de la gloria. María, después de Jesús, fue la primera que en cuerpo y alma, y lo celebraremos el 15 de agosto, subió a los cielos. Es que de eso se trata el viaje de esta vida. Formemos parte de esta familia de los hijos de Dios. Sintámonos orgullosos, pero también exijámonos y seamos coherentes.
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1: La radio te informa la hora 18:53.
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se mueve, no puede estar quieto y que tiene inatención. Pero ahora ya se sabe, sobre todo en estos últimos 10 años, la ciencia ha avanzado tanto en el estudio de esto. Y se ha visto que es un, digamos, va acompañado de un conjunto de factores, donde ya no es solo de que mi hijo no presta atención o que mi hijo es inquieto, porque en los colegios antes se confundía, yo me acuerdo en mis épocas, no sé si es que en las tuyas pasaba, pero los profesores decían es que este niño debe tener TDAH porque le cuesta poner atención y está inquieto. Cuando no, esta condición va acompañada de algunos factores que van a afectar, y esto es importante mencionar, las diferentes esferas de funcionamiento de una persona. Va a afectar a la persona a nivel personal, le va a afectar en la parte escolar, le va a afectar en la parte relacional, en el área conductual, o sea, en diferentes áreas de su vida, esto es algo que le va a impactar, por eso es que es un tema de neurodesarrollo. Y que ahora se ha visto que va acompañado, como te mencionaba, de otros factores que no solo son ya esta inatención y la hiperactividad, sino que normalmente las personas que padecen esta condición tienen ciertos síntomas, como por ejemplo que tienen problemas de regulación emocional. ¿Qué quiere decir? Es que de alguna manera tienen mayor dificultad que una persona sin esta condición, sin el diagnóstico o neurotípica, por así decirlo, para poder lidiar con sus emociones. Entonces, de alguna manera puede ser que lo sienten más intenso.

0: inteligencia, ni en su
1: No, en
0: nivel
1: lo
0: de
1: absoluto,
0: capacidad, ni en
1: no.
0: su, sino que, claro, eso es importante puntualizar, porque a veces la gente
1: Bien.
0: dice, no, pero entonces ya si tiene TDAH, entonces es como que no va a tener la misma capacidad que todos los demás, y sí tiene la misma
1: Así
0: capacidad que
1: es,
0: todos los demás, ¿no es
1: así
0: cierto?
1: es, exacto, porque antes incluso ese era un problema. Cuando yo he trabajado con personas, gente, adolescentes, jóvenes que tienen el diagnóstico de TDAH, muchos de ellos en ciertos momentos sí fueron etiquetados de vago, tonto, el que, no sé, el perezoso, cuando en realidad no es eso, es que había la condición detrás que no te permite, pero eso no te incapacita. Es importante mencionar, la persona no le hace incapaz, sino que tiene otra forma de aprender, otra forma de funcionar, es diferente, es diverso, pero no le incapacita, por lo tanto, es más, te doy un dato aquí curioso. Se sabe que muchas personas que tienen TDAH, incluso cuando tú les haces una evaluación de inteligencia, suelen tener hasta coeficiente intelectual mayor o de promedio o mayor a una persona normal. Incluso ahora le llaman,
0: Fíjate, qué
1: así es.
0: importante.
1: Incluso ahora le llaman de que las personas con un TDAH, que vamos a hablar también que está dentro de las famosas neurodivergencias, ¿sí? Que hoy también se escucha mucho, suelen ser personas que normalmente tienen tantas capacidades, pero sobre todo una inteligencia súper alta. Pero claro, hay ciertas dificultades que sí va teniendo porque es como que esta parte del cerebro del lóbulo prefrontal madura un poquito más tarde. ¿Me explico? Entonces, en esta parte que va madurando un poco más tarde, ¿qué es lo que sucede? Claro, va a tener dificultades justo en esto, como en la regulación, va a haber impulsividad, por ejemplo, son personas que les cuesta la organización, el tener como objetivos, a veces pueden procrastinar, donde también les cuesta mucho como esta regulación general de sus conductas, de sus emociones. Donde también, como estaba en el lóbulo frontal, la parte del sostenimiento de la atención, ¿qué es lo que pasa? Sí les cuesta a veces el poder enfocar la atención, por ejemplo, en el colegio. Y esto tú vas a ver cómo nosotros podemos ir identificando conforme la persona va creciendo. Tú puedes ir notando ciertas, digamos, ciertas conductas, síntomas que te dicen, esto me puede hacer sospechar de que tal vez mi hijo o mi amigo o un familiar tiene esta condición. ¿Sí?
0: Claro, y fíjate qué importante identificarlo, ¿no? Porque
1: Así es.
0: estaba justamente haciendo una investigación ahorita
1: Ajá.
0: y fíjate que personas tan líderes y que
1: Así es.
0: han cambiado el mundo, como por ejemplo Michael Jordan, el famoso basquetbolista,
1: Sí.
0: Michael Phelps, el famoso campeón olímpico de natación que se ganó la mayor cantidad de medallas que ha habido en la
1: Así es.
0: historia, Bill Gates, el dueño de Microsoft,
1: Ajá.
0: y también Walt Disney, ¿no?
1: Así
0: Quien
1: es.
0: fundó Disney y que nos ha hecho vivir tantas lindas,
1: Así es.
0: y que cambió el mundo con las películas de cartoons.
1: Ajá.
0: Richard Branson, que es uno de los hombres más influyentes del mundo.
1: Agatha Christie.
0: Agatha
1: Así es.
0: Christie, Justin Bieber, a quienes son más jóvenes también a saber que Justin Bieber es justamente ese cantante que lo vimos
1: Así
0: ahora
1: es.
0: en la final del Mundial, Lewis Hamilton, el piloto de Fórmula 1. Es decir, hay una cantidad
1: Hasta
0: de personas.
1: presidentes, Vero. O sea, hay mucha gente importante que ha cambiado y ha marcado la historia que ha tenido esta condición o que por las características de lo que cuenta en la historia uno dice, esta persona seguramente tenía un TDAH, un trastorno de déficit de atención e hiperactividad. Entonces, sí, pintores, tenemos como Dalí, Picasso, también personas importantes como Da Vinci, Beethoven, o sea, algunos de ellos que se sospechaba que pueden haber tenido esta condición. ¿Sí?
0: Fíjate qué importante, porque además eso de identificarlo nos ayuda a justamente tener esta metodología diferente, porque
1: Así es.
0: como tú dices, aprenden de manera diferente y tienen una forma diferente de
1: Así es.
0: captar. Como tú dices, es una condición que viene desde la neurociencia, que viene desde un tema químico, un tema de funcionamiento de las
1: Así es.
0: neuronas. Y también de una parte, digamos, del ambiente, ¿no? Y ese ambiente tiene que estar preparado para que esta persona aprenda de manera diferente. ¿Cuáles son podrían ser para empezar a identificar un poco para quienes nos miran y nos escuchan,
1: Así
0: que
1: es.
0: tal vez están ahí diciendo, bueno, ¿y ahora